Rafi Pina.

Esto es Directo América de France 24 con las noticias más importantes en la agenda internacional. Soy Daniela Blandón Ramírez. Sean ustedes bienvenidos. Vamos con nuestros titulares. Con los españoles a la delantera, comenzó la evacuación de los pasajeros del crucero afectado por el brote de antivirus que atracó este domingo en las Islas Canarias. Las autoridades sanitarias insisten en que el riesgo para la salud pública es bajo y niegan que se trate de un virus como el COVID-19. Tenemos el reporte. Pakistán ya tiene en sus manos la respuesta de Teherán a la propuesta de paz de Estados Unidos, según la agencia estatal iraní IRNA. Esto en medio de denuncias de países del Golfo de nuevos ataques de drones y amenazas iraníes en caso de agresiones en su contra. Miles de ciudadanos protestaron en Perú el sábado para exigir transparencia en el escrutinio de las elecciones presidenciales. Casi un mes después de la primera vuelta, no hay un resultado definitivo. Dos candidatos se disputan el segundo puesto para acceder al balotaje con una escasa diferencia de votos.

0: Vamos a iniciar en España, en donde comenzó el desembarco de los pasajeros y tripulantes del crucero afectado por un brote mortal de hantavirus. Las autoridades en salud aseguran que ninguno de los ocupantes a bordo presenta síntomas del virus y la Organización Mundial de la Salud niega que se trate de un brote similar al del COVID-19. Para conocer los detalles de este operativo, saludamos a nuestra corresponsal en Madrid, Marina Colorado, quien se encuentra a las afueras del hospital militar, donde los pasajeros españoles del crucero estarán en cuarentena. Marina, muy buenos días, tardes para usted ya. ¿Cómo se desarrollan los operativos de evacuación en Canarias?
1: Sí, un operativo sin precedentes y muy bien planificado, ha dicho la ministra de Sanidad española, Mónica García. Un operativo que empezó sobre las 5:30 de la mañana, hora canaria, cuando ese crucero llegó a aguas tinerfeñas, pero no fue sino hasta las 8 de la mañana aproximadamente, cuando había luz solar, cuando esos médicos de Sanidad Exterior entraron al crucero para hacer una última verificación epidemiológica de todos los integrantes del barco. Todos siguen asintomáticas y 2 horas después fue cuando esos primeros 14 pasajeros y tripulante español tuvieron el privilegio de salir de ese crucero, fueron transportados en lancha hasta el puerto y de ahí directos al aeropuerto del sur de Tenerife para subirse al avión que los lleva directamente al aeropuerto de Torrejón de Ardoz en Madrid. Seguidos de los españoles fueron los franceses, luego canadienses y los de Países Bajos. Recordemos que los aviones irán despegando a medida que vayan desembarcando esos pasajeros y este proceso de desembarco finalizará mañana por la tarde con algunos pasajeros de Asia y Oceanía en el avión australiano que llegará mañana. Una vez finalizado el desembarco de la totalidad de los pasajeros y de la mayoría de los tripulantes, este barco MV Ondius seguirá rumbo al norte de la isla, donde fondeará en aguas del puerto de Santa Cruz de Tenerife para repostar, rehabituallarse. Y con los 43 tripulantes que van a quedarse esenciales para poder retornar al puerto de Rotterdam en Países Bajos, una jornada que durará más o menos 5 días.
0: Marina, los españoles, ya lo decíamos, fueron los primeros en desembarcar y a partir de Tenerife hacia Madrid. ¿Qué viene para ellos en el hospital militar?
1: Sí, una vez que aterrice el avión previsto para las 3:45 hora de Madrid, serán trasladados, como bien decíamos, a este hospital a mis espaldas, el hospital militar dependiente del Ministerio de la Defensa Gómez Ulla. Aquí dicen que todo está listo, que conocen el protocolo, que están acostumbrados a trabajar con este tipo de enfermedades infecciosas y que las personas que aquí serán vigiladas, porque no son pacientes, no tienen síntomas por ahora, simplemente son personas que van a estar con un cargo, con un cuidado médico preventivo, estarán en habitaciones individuales, en una planta reservada para ellos, se les hará una prueba PCR al llegar. Se le repetirá a los 7 días, de ser negativa continuarán esta cuarentena obligatoria en el hospital y de llegar a dar positivo serán trasladados a otra planta, a la última planta donde se encuentran las UATAN, las conocidas como unidades de alto rendimiento, de alto nivel de aislamiento y tratamiento, unas unidades que se inauguraron en el año 2015 en este hospital Gómez Ulla tras el caso confirmado de ébola en España en 2014.
0: Bueno, ¿y cuál es la reacción de la gente en Madrid en comparación con las Islas Canarias, que hasta el último momento sabemos que se opusieron al desembarco en Tenerife?
1: En Madrid no parece haber muchas reticencias a la llegada de estos 14 españoles, 13 pasajeros y un tripulante a este hospital Gómez Ulla. Como bien decías, en Canarias había algo más de reticencia, evidentemente, por ser el lugar primero de llegada de estas personas, pero es verdad que las protestas que hubo en Canarias fueron bastante mínimas, una treintena de trabajadores del puerto y luego menos de una veintena de personas frente al Parlamento en la isla de Tenerife. Eso sí, la polémica política siguió hasta el final. Ayer anoche, a la medianoche, el presidente de Canarias, Fernando Clavijo, volvió a negarse a que sus islas recibieran al barco, incluso de manera, aunque se quedara en aguas de Canarias, sin llegar al puerto, que era el trato al que se había llegado con el gobierno de Madrid. pero finalmente, por orden de la Marina Mercante, el barco sí pudo fondear. La sensación evidente es de preocupación, es normal, está todavía el recuerdo bastante vivo de la pandemia de COVID-19 y las Islas Canarias fueron uno de los primeros lugares donde se dieron casos en España, pero ya lo ha dicho el director general de la OMS, Tedros Adhanom Ghebreyesus, ahí mismo en el puerto de Tenerife Sur, que según el comportamiento del virus, que es bien conocido, el riesgo para la población es bajo y que esto no es otra pandemia de COVID-19 y que no debería la población tener miedo. Solo una particularidad del Papa León XIV, que recordemos en menos de un mes viaja aquí a España, en la misa de los domingos, ha vuelto a agradecer la hospitalidad del pueblo canario y ha insistido en que tiene muchas ganas de verles en esa visita que le llevará a Madrid, Barcelona y las Islas Canarias.
0: Marina, desde Madrid, muchas gracias por la información, de la que seguiremos, por supuesto, muy pendientes. Vamos a hablar ahora de la guerra en Medio Oriente. La esperada respuesta de Irán al memorando de paz de Estados Unidos ya está en poder de los mediadores pakistaníes, según reveló la agencia estatal IRNA. Previamente, el ejército de la República Española había amenazado con ataques en nuevos lugares y con nuevas armas en caso de agresión en su contra, de las fuerzas iraníes. Esto después de varios incidentes en el estrecho de Hormuz, en particular disparos de las fuerzas estadounidenses contra petroleros de bandera iraní. Países del Golfo como Kuwait y Emiratos Árabes Unidos también denunciaron ataques con drones iraníes. Veamos.
2: Un acuerdo de paz incierto y tensiones elevadas entre Washington y Teherán. En los últimos días se han producido enfrentamientos más intensos en el estrecho de Hormuz y sus alrededores desde que empezó el cese al fuego hace un mes. Estados Unidos disparó contra dos petroleros con bandera iraní en el Golfo de Omán, acusados de violar el bloqueo. En caso de ataques en su contra, Irán dice que podría contestar con nuevas armas y en nuevos escenarios.
3: Si el enemigo vuelve a cometer un error de cálculo y recurre a la agresión contra nuestro país, sin duda se enfrentará a otras opciones sorprendentes. Estas opciones, además de la determinación y la voluntad de nuestros compañeros de las Fuerzas Armadas, consistirán en equipos más avanzados y métodos de guerra nuevos, en nuevos escenarios de guerra, lo que significa que la guerra se extenderá a un escenario que el enemigo no había previsto.
2: Medios estatales iraníes anunciaron este domingo que Teherán había mandado su respuesta a la propuesta de Washington a través de Pakistán. El memorando de 14 puntos de la Casa Blanca incluye disposiciones para la suspensión del enriquecimiento nuclear iraní, el levantamiento de las sanciones estadounidenses y el restablecimiento del libre tránsito por el estrecho. En un esfuerzo por alcanzar un acuerdo, el secretario de Estado, Marco Rubio, se reunió el sábado con el primer ministro de Qatar, país que está desempeñando un papel clave en las negociaciones entre Estados Unidos e Irán. Por otra parte, imágenes satelitales muestran un aparente derrame de petróleo frente a la isla de Harg, la principal terminal de exportación de crudo de Irán. No se supo de inmediato qué causó el supuesto incidente. Además, este domingo, el ejército kuwaití y Emiratos Árabes Unidos afirmaron haber detectado drones hostiles en su espacio aéreo. Una señal más de la fragilidad de la situación en la región.
0: Continuamos en Europa. En Reino Unido, el liderazgo del primer ministro Keir Starmer está bajo escrutinio. Voces de su mismo partido laborista, como la de la exministra y diputada Catherine West, piden su dimisión después de la derrota en las elecciones locales del jueves. Tanto el Partido Laborista como el Conservador han perdido fuerza frente a la ultraderecha de Reform UK, un avance que temen los independentistas de Gales y Escocia. Samuel Salgado Castro nos cuenta.
4: Keir Starmer en la cuerda floja. Los resultados de las elecciones en Reino Unido del pasado jueves resquebrajaron el gobierno laborista. Es la peor derrota que ha tenido un partido gobernante desde las municipales de 1995. Al punto que la diputada laborista Catherine West exigió un plan para reemplazar a Starmer. Pero el primer ministro se muestra decidido a permanecer en el poder.
5: Pienso que es muy importante que tomemos el tiempo de reflexionar sobre una serie de resultados difíciles. Pero no voy a rendirme y sumir el país en un caos. Creo que lo correcto es reconstruir y mostrar el camino a seguir.
4: El oficialismo no fue el único que sufrió derrotas electorales. El Partido Conservador también perdió, lo que benefició al ultraderechista Reform UK de Nigel Farage. El partido incluso ganó sus primeros escaños en el Parlamento escocés. un avance que teme el primer ministro.
6: Los resultados registrados alrededor de todo Reino Unido han mostrado claramente hasta qué punto la independencia es una necesidad urgente. Nigel Farage se dirige desde ahora a grandes pasos hacia Downing Street. Es vital que nosotros nos unamos en Escocia para garantizar que nuestro parlamento esté completamente a salvo de Farage.
4: Sin embargo, por primera vez desde la descentralización de 1999, el Partido Nacional Escocés constituye la mayor fuerza política en ambas cámaras del Parlamento de Escocia. Buscarán un futuro constitucional propio antes de las elecciones generales de 2029, en las que los independentistas escoceses temen una victoria de la ultraderecha.
0: Vamos a Perú porque en protestas del sábado por la noche lideradas por el candidato presidencial Rafael López Aliaga, manifestantes denunciaron nuevamente fraude en el recuento de votos de la primera vuelta. Ha pasado casi un mes desde los comicios y con el 99,5% de los sufragios escrutados, ningún candidato cuenta con la mayoría absoluta. Esto significa que la elección se definirá en una segunda vuelta el 7 de junio. La candidata de derecha Keiko Fujimori lideró la primera vuelta, pero el nombre de su contrincante está todavía por definirse entre el exministro de izquierda Roberto Sánchez y el ultraconservador López Aliaga, a quienes lo separan menos de 20.000 votos.
7: En verdad estoy muy desmotivada por todo lo que está pasando, por este gran fraude, ¿no?, que ha pasado en estas elecciones. Yo convoco, pido que ojalá se haga unas nuevas elecciones, ya que el Perú no se merece este gran robo, ¿no?, que ha pasado.
8: Vengo a defender mi libertad, la libertad de mi país, la libertad de mis hermanos. Estas elecciones no son claras. Si no son claras, debe haber un peritaje. Todo debe detenerse hasta que haya unos resultados diáfanos para que estemos tranquilos.
0: Seguimos en la región. En noticias de Venezuela, la presidenta encargada Delcy Rodríguez anunció que hará su primer viaje al extranjero desde que asumió el cargo tras la captura de Nicolás Maduro en enero. Concretamente dijo que visitará la Corte Internacional de Justicia en La Haya, donde actualmente se están celebrando audiencias por la disputa con Guyana por el territorio del Esequibo. Leaurel nos tiene más detalles.
9: Para su primer viaje oficial fuera del Caribe, la presidenta interina de Venezuela ya tiene el destino. El sábado, Delcy Rodríguez afirmó que viajará a La Haya, en medio de las audiencias ante la Corte Internacional de Justicia sobre la disputa entre su país y Guyana por la región fronteriza del Esequibo.
10: A mí me toca viajar en las próximas horas a defender a nuestra patria. Y cuando he tenido que hacerlo, ustedes no saben el orgullo que me da, el orgullo profundo de defender los derechos irrenunciables de Venezuela, defenderlos sin descanso, porque es honrar nuestra historia.
9: Ricos en petróleo y minerales, los más de 160.000 kilómetros cuadrados del Esequibo están administrados por Guyana desde hace más de un siglo. Pero Caracas los reclama como parte de su territorio y denuncia el actual trazado de frontera ratificado en 1899 por un tribunal de arbitraje en París. Sin embargo, ¿encontrará Delcy Rodríguez el apoyo internacional para ganar esta batalla? Entrevistado por France 24, el experto Chomín Lacerras puso en duda un potencial respaldo externo.
11: Venezuela tiene aspiraciones, digamos, sobre las tres cuartas partes del territorio de lo que hoy es Guyana, eso es el territorio Esequibo, y no parece muy viable que la comunidad internacional vaya a apoyar, digamos, una acción donde un país vaya a perder las tres cuartas partes de su territorio, ¿no?
9: Las audiencias públicas de la Corte Internacional de Justicia sobre el caso del Esequibo tienen previsto celebrarse hasta el lunes.
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buenas noches amigos de Radio Guate Digital. Es un placer enorme poder saludarles en una edición express, le vamos a llamar, porque ya nos quedan minutos para pues poderles llevar este programa. Entre que estaba y no estaba, pero aquí nos está acompañando Pablo, bienvenido, gracias por estar con nosotros. Hoy no va a estar Omar, anda en una comisión allá por Quetzaltenango, allá en el Mario Camposeco, anda vendiendo manías, así que hoy no va a estar con nosotros. ¿Qué tal, Pablo? Bienvenido, buenas noches.

0: Buenas noches, amigos de Radio Guate Digital. Es un placer enorme poder saludarles hoy en esta edición express del programa Voces del Deporte para platicar pues lo que nos ha dejado el fútbol nacional e internacional. Pablo, bienvenido, buenas noches.
1: Buenas noches, Marvin. Buenas noches, Arturo, que estará acompañándonos en esta noche. Audiencia, es un enorme gusto saludarles. Aquí estamos ya para analizar la semifinal. Torneo. Clausura. Ya tenemos finalistas, creo que al final se ganó la lógica y bueno, ¿qué estamos?
0: Por supuesto, Pablo, un partido, bueno, para empezar vamos a platicar de Municipal, que era cuestión de que ayer lo confirmara y prácticamente fue de esa manera. Obviamente Misco finalizó esta fase de semifinales siendo un equipo muy timorato. Y pues bueno, eso lo aprovecha muy bien el equipo de Municipal y prácticamente ayer se definió entonces al primer finalista del torneo, Pablo.
1: Fíjate que yo no me explico cómo es que el Deportivo Misco hace buena fase de clasificación y se cae siempre en el torneo, ya bueno, donde sí tiene que pelear, ya que es la pelea por el título. Contra Chuapa el torneo pasado se cayó de una manera infantil, se quedó fuera, y esta vez no se diga, no le puso, me dice que no le hizo ni costillas a Municipal, con todo el respeto de Misco, pero fue una serie tremendamente dispareja, un 7-0 en el global que no se veía desde hace rato. Bien por el cuadro Escarlata, que llega a su tercer final consecutiva. Vamos a ver si esta es la vencida para el cuadro Escarlata, porque hace años llegó a tres finales seguidas y las tres las perdió contra su archirrival, recordando que perdió el tetra, penta y hexacampeonato, bueno, que consiguió Comunicaciones. Esos tres finales se le ganó a Municipal. Vamos a ver si en esta ocasión puede consagrarse el cuadro Escarlata en cancha ajena, porque tiene la difícil tarea de ganarle a Xela, que en su momento estaremos hablando de eso.
0: Sí, a pesar de los pesares, pues yo creo que lo que el premio para Misco es la clasificación a la Copa Centroamericana, pero igual yo no sé qué tanto se va a armar este equipo para poder competir internacionalmente en una Copa Centroamericana, tomando en cuenta de que ahí se va a enfrentar a los mejores equipos de El Salvador, Honduras, Costa Rica y tal vez por ahí Nicaragua y Panamá. Entonces no sé qué tanto se vaya a poder armar este equipo para poder competir.
1: De los cuatro equipos, Marvin, yo creo que es el equipo, con todo respeto, tal vez le va a ir, tal vez me voy a tener que tragar.
0: Es el que más rápido va a salir, decís vos.
1: Pero es el que más rápido va a salir.
0: Sí.
1: Con todo respeto del cuadro de Misco, de la gente de Misco, que muy buena gente. Tengo una persona conocida de allá y sí, muy buena onda. Y su gente es muy buena onda, como se dice. Pero pues hay que decir lo que es, muchachos. Y yo creo que a Misco solo va a ir a conocer canchas fuera del país, porque no creo que vaya a pasar de fase de equipo.
0: Así es.
1: A menos que lo dejen con equipos beliceños.
0: Sí, tal vez. Por lo menos para que pase la primera fase, ¿no?
1: Ajá, claro.
0: Bueno, ahora volviendo ya al partido de hoy, que es el que más ha dado que hablar, porque los cremas vienen dando de qué hablar desde que terminó el primer partido de la semifinal. Y es que nos tenemos que volver un poquito al retroceso y volver a mencionar a este señor. Y lo vamos a dejar de mencionar hasta que ya no esté en Comunicaciones. Resulta que el día que nosotros estábamos en el programa, luego de que finalizó el partido entre Comunicaciones y Xelajú en la semifinal de ida, este señor dio la conferencia de prensa y ahorita estamos en las mismas porque seguramente está dando su conferencia de prensa. Si es que la va a dar.
1: ¿Será que sí salió hoy?
0: Que ya vamos a averiguar si saldría hoy a dar conferencia de prensa. Pero ese día sí salió a dar conferencia de prensa. Miren ustedes, y es una vergüenza, es una pena que este señor llame tarada a la afición de Comunicaciones. El que lo quiera seguir defendiendo después de haber escuchado eso, yo no sé en qué mundo está viviendo, pero yo sí creo que el señor este se equivoca grandemente. Es más, me atrevería yo a decir que ni se equivoca. Ya lo que él dice y hace es con hecho premeditado. Entonces, la verdad, él cuando va a brindar una conferencia de prensa, él se refiere solamente a un sector de del equipo, de la afición de Comunicaciones, y es la Ultrasur. Para él solo existe la Ultrasur, y el resto de la afición, que es numerosa, de Comunicaciones, para él no existe. Yo no sé qué es lo que pretende este señor. Yo no sé si es porque no todo el aficionado le aplaude los errores que él comete, los cagadones que él se ha echado con Comunicaciones, y la Ultrasur sí se los aplaude seguramente, por eso es que los ama tanto. Pero lo que sí es cierto es que este señor se equivoca, y se equivoca muchísimo. Usa palabras que yo estoy seguro que el aficionado crema no está contento con esos términos que utiliza este señor Fantasma Figueroa, Pablo.
1: La verdad que disgusta mucho el que el Fantasma venga y esas terribles declaraciones. Claro, él dice aficionados tarados que están detrás de la banca, pero es que al final de cuentas, a criterio personal, creo que es en gran mayoría que el Fantasma no le cae bien a la sesión de Comunicaciones, es su mayoría, porque ya se hartaron o ya nos hartamos. Con el debido respeto, pero te escucho un poco fuerte esta palabra, ya nos hartamos de lo mismo y lo mismo y lo mismo que dice este señor, y al final nada. Marvin, no sé si escuchaste, pero él afirmó ganar en Xela.
0: Sí.
1: Él aseguró que ganaba hoy en Cuchantenango. ¿Le viste cara de ganar a Comunicaciones hoy?
0: No. Comunicaciones.
1: Lamentablemente, fue el partido. Hoy Comunicaciones salió entregado, centros intrascendentes. Y a Chan, a este muchacho bien, por él, porque no recibió gol contra los Cremas hoy. El que tampoco le exigieron como tal que él volara de poste a poste, ¿no?
0: Exacto.
1: Tiros intrascendentes, como dice el narrador famoso, un peluche le da. Comunicaciones hoy parecía que no quería pasar a la final, y vaya que sí. Ya querían irse de vacaciones, como quien dice, bueno, ya, en fin, lo que tenemos ya es ganancia y está. Ya salvamos la categoría, estamos en semifinales y ahí dijimos, ya vamos a descansar. Total. Quien le vi mayor sacrificio en este juego, a criterio personal, fue a Robles, que a pesar de andar entre algodones, ahí anduvo metiendo. Pero el que sí andaba perdido hoy fue Monreal.
0: Yo creo que el que también le empieza a dar movimientos con un poco más de sentido a, comuni-

0: Fíjate que analizando la conferencia de prensa, ¿será que sí afectó las declaraciones de Fantasma a los jugadores?
1: Es probable.
0: ¿Será que entregaron todos los temas? Yo veo.
1: Es probable, Pablo. Es probable. ¿Por qué
0: porque imagínate, dijo, un entrenador, jugadores se van.
1: Exacto.
0: Además de eso, yo luché con lo que tengo porque banca no tengo. Más que todo dijo que la banca no servía. Eran 11 jugadores y nada más.
1: Que tu mismo entrenador te menosprecie, yo creo que eso pasa factura aquí en todo.
0: Sí. A cualquier jugador le va a pegar, así sea malo o no, le va a pegar.
1: Exacto. Entonces yo creo que ese sí ha sido uno de los errores que se le van a tachar siempre a este señor. Y para mí, él podría ser el número 13. Él tranquilamente tiene que irse de comunicaciones.
0: Ojalá fuera el número 1, no el número 13.
2: Irresponsable es lo que diría.
1: Es que
2: yo.
1: Para buenas mí noches, sí. Buenas noches, Arturo.
2: Pablo. Buenas noches a los amigos de Arturo. Aquí integrándome. Y bueno, para mí, irresponsable completamente. ¿Por qué? Porque nunca he escuchado yo un técnico que después de perder un campeonato, de quedar eliminado, digas que van tantos jugadores. Y menos con...
0: No, pero es que eso lo dijo
1: antes,
0: Arturo.
1: Exacto, cuando todavía no estaban ni eliminados.
2: Okay, está bien, pero el punto es que ningún técnico dice eso.
1: Correcto, sí.
2: Ninguno. Siempre el técnico... siempre, aunque sea por diplomacia, por cortesía, siempre protege a su equipo. Y las decisiones que se tomen después de que ya el equipo oficialmente quede eliminado o quede campeón, ya quienes se van, qué zonas reforzar, eso se ve totalmente después. Incluso, no sé si ustedes han visto que muchas veces se dice, ¿qué pasa con la renovación de X jugador? No, ahorita estamos enfocados en semifinales, eso ya lo veremos después, pero ahorita estamos enfocados en los partidos que vienen. ¿Por qué? Porque ese tipo de cosas puede distraer a un equipo, a un camerino, ¿verdad? Entonces, siempre con responsabilidad, el técnico, junta directiva... pues a veces se habla de quiénes se quedan, pero puntos específicos, pero de quiénes se van, siempre el técnico, siempre la junta directiva, el presidente del equipo, siempre sus palabras serán, primero vamos a terminar el campeonato, estamos enfocados en lo que viene, y ya después veremos con el técnico, con la comisión técnica, si hay que hacer movimientos, qué áreas hay que reforzar, si quedamos igual, pero... difícilmente verás un técnico antes de jugar decir se van tantos. Yo pensaría y apoyo a Pablo, creo, y a usted Marvin también, al decir que el primero que debería de irse de comunicaciones es el Fantasma.
1: Totalmente. Yo creo.
0: Por si no está escuchando, vamos, por si va a escuchar de repente.
1: Ojalá. A mí me gustaría que nos escuchara y no por bueno.
0: Exacto.
1: Y no por bueno.
2: Incluso
0: para
2: pensar en cuáles jugadores se tienen que ir de comunicaciones, tendría primero que pensarse en traer un técnico y que él vea qué piezas de los que están le sirven. ¿Por qué? Porque hay jugadores que no caen bien a un técnico y lo congelan en la banca. Incluso lo mandan a ver el partido desde las graderías.
1: Sí, lo que, exacto. Lo que hizo con el Moy.
2: Capacidad para ser titular.
1: Exactamente.
2: Entonces, otro técnico que esté por ahí en otro equipo o que esté vacante en estos momentos podrá estar diciendo, ¿cómo es posible que mande a la gradería a este jugador o a este lo tenga en banca? Yo los tendría de titulares. Tal vez jugadores que él como técnico ya desechó. Entonces por eso no se pueden mover las piezas antes de primero tener el técnico que va a tomar las riendas del equipo.
1: Yo no sé qué tanto se afama al Fernández, este señor Figueroa, porque ya lo decía Pablo, Comunicaciones hoy se vio muy

0: mal, muy pero muy mal en la mayor, en la mayor parte del compromiso, a no ser por algunas, por algunos acercamientos que tuvo, pero no pasó de eso.
1: Fueron ciertas pinceladas.
0: Exacto, pero se vio muy mal Comunicaciones. Mal. Y yo creo que se queda corto el resultado todavía, porque si Shell aprieta un poquito más, yo estoy seguro que por lo menos un 3-0.
1: Shell al final, para serles honestos, yo creo que no jugó igual que hace 3 días, porque hace 3 días allá el Cementos Progreso fue jugar con todo, el partido fue bonito, de vuelta. Hoy no, Shell sin despeinarse ganó el partido.
0: Sí. Sí. Y era lo que y estaba en el presupuesto. Estaba en el presupuesto. Comunicaciones no pasaba a la final. No clasificaba Comunicaciones a la final. Y al final pues que, es de esa manera.
2: Eso lo hablamos.
0: ¿Sí?
2: De que podría pasar, pero más por agallas.
0: Correcto.
2: Por hormonas,
0: exactamente.
2: Por valentía.
0: Que podría, que fue lo que pasó con Antigua.
1: Eso
2: mismo. Uh-huh. Exacto.
1: Pero ahí hay un factor contra Antigua. Los jugadores no habían escuchado lo que sucedió.
0: Exactamente.
1: Creo que al final.
0: Ahí él estaba con la boca calladota toda. Por lo menos no había dicho lo que dijo después del partido contra Shela, del partido de ida.
1: Sí, yo creo que sí influyó.
0: Y eso afectó.
2: Al final de cuentas, yo creo. A mí me nace una interrogante con esto, porque se ha dado. ¿No será que incluso los jugadores no dan el rendimiento que pueden dar, pensando en, por decirlo así, como decimos acá, tenderle una banca al entrenador para que por los malos resultados sea despedido?
0: Es probable.
2: Porque esto también se puede dar.
0: Es probable, pero uh-huh. Aquí el asunto es que antes de Figueroa estuvo, ¿quién, Pablo? Recordame, porque estuvo también Roberto Hernández, el técnico de Shela.
1: Después estuvo Sopeño.
0: No sé, la verdad, aquí sí es bien jodido porque pasaron 3 técnicos o 2 técnicos antes de Figueroa. Uh-huh.
1: 2 técnicos. Que él les dio con todo, les tiró con todo.
0: Pero fíjate vos que al final yo creo que los peores resultados están siendo para Figueroa.
1: Sí, definitivamente.
2: Es un vendedor.
1: Roberto Hernández se ahí sí que le restregó en la cara el que no le pudo ganar.
0: Ahora, ojo, en el caso de Roberto Hernández voy a repetir algo que dije, si no mal recuerdo, en el programa anterior. Roberto Hernández todavía está disfrutando lo bueno que dejó a Marini Villatoro, es cierto. Omar me decía algo. Sí, pero es que hoy el equipo no está tan defensivo. Sí, pero al final es lo que dejó a Marini Villatoro.
1: Que él los va a jugar de distinto.
0: Es otra cosa. Exactamente.
1: Porque los que él ha traído no le funcionaba.
0: No. Lo que sí es cierto es que Comunicaciones y Xelajú Mario Camposeco tienen entrenadores hoy por hoy. Que no sé, a Roberto Hernández por ahí se le están dando las cosas, pero me parece que estos dos no son entrenadores para equipos de este tipo, tanto ni Figueroa para Comunicaciones ni Hernández para Xelajú Mario Camposeco. Yo creo que tienen que ser técnicos más experimentados los que tomen las riendas de cualquiera de estos dos equipos. Incluso
1: es que lo que pasa es que Xela tiene, ya hablando de lo que es, tiene un buen plantel.
0: Exactamente.
1: Saben a lo que juegan.
0: Exacto.
1: Juegan de memoria y ahí no hay pena, pues.
0: Exactamente. Ahora.
2: Es que el Xela es una continuidad de lo que se viene haciendo bien.
0: Exactamente. No, correcto.
2: Es una continuidad. Entonces, creo que muestra tener una estabilidad en el equipo.
0: Exactamente.
2: ¿Verdad? Entonces, lo contrario al Comunicaciones. ¿Verdad? Entonces, creo que Xela saca bien la serie. Tampoco es que está dando una campanada y haciendo algo extraordinario, ¿no? Porque era prácticamente lo que todo Guatemala presupuestaba.
0: Claro.
1: Sí. Uh-huh.
0: Bueno, ahí está la final entonces, Municipal y Xelajú Mario Camposeco, Xelajú y Municipal. La final va a ser de fin de semana, ¿así es, da Pablo?
1: Así es, y no me gusta para nada.
0: Yo no sé por qué, fíjate vos y Arturo también, yo no sé por qué, pero fíjense ustedes que a mí la final me gustaría que fuera un solo partido.
1: En cancha neutral.
2: Tipo Champions.
0: Sí.
1: Pero el problema es que en cancha neutral, ¿dónde los pones?
0: Aquí pues. Llévatelos para Coatepeque.
1: Que juegan a la una.
0: No, bueno.
1: Bueno, y ante todo, muchachos, felicitaciones a Cuadro Superactivo.
0: Sí. Al final, ganaron bien.
1: Sí. Ya pues, los comentarios que a veces nos decimos, ya eso es deportivamente. Pues,
0: sí, muy fanáticos.
1: Hay que hablar las cosas como son. Hoy ganaron bien.
0: Ustedes son muy fanáticos. Ustedes los cremas.
1: Ya va. Ahora yo les pregunto, ¿quién es favorito en la serie? En la final.
0: Fíjate que para mí Xela, no sé por qué, pero yo creo que Xela si se lo propone le puede hacer la vida imposible a Municipal. Porque
2: es que Xela
0: viene si bien es cierto,
2: continuidad de buenos resultados.
0: Exacto, porque si bien es cierto que ayer le sobrepasó por encima Municipal a Misco, pero tampoco es que Municipal venga. Exacto. Misco era lo peorcito que llegó a lo mejor de la tabla. Entonces, yo sostengo de que si Xela se lo propone, le puede dar batalla e incluso le puede arrebatar el título municipal.
1: Va a ser el desempate, fíjense, jóvenes, porque en títulos, en cuanto a enfrentamientos en finales, están 1-1. En el clausura, muchachos, y es increíble, pero solo en torneos clausura se enfrentan a estos muchachos. Torneo clausura 2010, Municipal le ganó a Xela 1-7 la serie, 1-7, 3-1 en el trébol y 0-4 en el Mario Camposeco.
0: Ahí estaba el Moyo, ¿no?
1: No recuerdo. Ya no
0: estaba el bien, yo creo que ahí estaba el Moyo.
1: Clausura 2012, 19 de mayo fue esa final, recuerdo perfectamente. Se jugó el partido de vuelta en el Mario Camposeco. 3 días antes, Municipal lo ganó 1-0. La vuelta lo ganó Xela 2-1. Desde el minuto 6 fue expulsado Jaime Manuel Penedo. Y ya se imaginan ustedes lo que fue una serie bastante bonita. Que lo ganó Xela en penales 3-1. Y fue la quinta y uno que consiguieron. Vamos a ver qué pasa, pero la verdad va a ser interesante. ¿Será que esta es para Municipal la 33?
0: No.
1: Vamos a ver qué pasa.
2: ¿Será que la deja ir como ya ha pasado con el Antigua?
0: Para mí la gana Xela.
1: Que si Xela gana, le empata en títulos al Cuadro Aurinegro con 8 títulos.
0: Bueno, rapidito en la primera división, Pablo. Por fin, después de no sé cuántos intentos, bienvenido San Pedro a la Liga Nacional. Ahí estará.
1: ¡Qué clásico! A ver.
0: Sí. Y según he escuchado a San Pedro y a San Marcos, una calle los divide, creo, ¿no? Están tan cerca estos, sí.
1: Sí, está cerquita.
0: Va a ser el viaje más corto para cualquiera de los dos en el torneo.
1: Ah, seguro. Si mucho, están a 20 o 15 minutos.
0: Sí. Dios, ese parece viaje.
2: Estuve por allá, pero no recuerdo la distancia entre el centro.
0: Sí, pero están cerquita. Están cerca.
1: Están cerquita, así en carro, esto está cerquita.
0: Sí, están cerca.
2: Sí, están muy cerca, sí.
0: Bienvenido entonces San Pedro, Suchitepéquez también ganó, pero Suchitepéquez tendrá que jugar un partido todavía contra Nueva Santa Rosa, en cancha neutral.
1: Ojalá.
0: Lo van a jugar.
1: Pero ojalá que se le dé.
0: Yo creo que sí se le va a dar a Suchi, yo creo que sí se le va.
1: Sí, viene jugando bien Suchi, aparte golpeando en el momento que tiene que hacerlo. Ojalá que se le dé al Deportivo que retornar después de 8 largos años de estar en la primera división. Y ojalá, porque esperamos a los Chivos de Mazate.
0: Bueno, en el fútbol internacional solo basta decir que ganó el Barcelona, le hicieron su pasillo. Yo no, yo sé, fíjate vos que según yo, y sin casacas te lo digo, según yo ayer había sido este partido, fíjate yo, de tan que ni sabor tenía ya este clásico que yo honestamente me había olvidado de esto.
1: No sé si para los barcelonistas sí, pero bueno, yo no vi a la gente tan bueno.
0: No, menos, ya no, es que ya, como ya, lo que pasa es que como ya motivada, todo está definido, vamos, ya. Yo siento que.
1: En 18 minutos 2-0 y ahí estamos.
0: Sí.
2: Yo lo dejé de escuchar cuando estaba el 2-0 porque dije ya aquí apague y vámonos, ya no hay nada que hacer.
0: Sí,
1: ya. Aquí equipo sos hincha ahí,
2: Arturo. Al Real Madrid. Dale. Pero como lo de aquí lo habíamos dicho hace una semana, creo, era pues está luchando por el campeonato o está alargando la agonía, creo, y creo que coincidimos en que era alargando la agonía, que hoy ya le desconectaron el respirador y sí, bueno, claro. se queda el Barcelona con la Liga Española.
1: Y bueno, ya miren, siendo y pasó lo que pasó, Arbeloa, todo lo contrario, en ese caso el fantasma Figueroa,
0: sí.
1: Y guardando las distancias, habló muy bien de él,
0: por lo menos en eso muy profesional.
1: Muy profesional Arbeloa.
2: Como tiene que ser un técnico.
0: Sí, claro.
1: Como tiene que ser un técnico. Uh-huh. Rápidamente, Marvin y Arturo, el Deportivo Patulul no pudo y quedó fuera del torneo en la semifinal de vuelta. Empató a 1 contra Fraijanes y no logró el medio boleto a la primera división. Patulul falló un penal que lo pudo haber metido hasta la serie, porque la serie terminó 5-3 en favor del cuadro de Fraijanes. Y bueno, hasta aquí el sueño de un pueblo que pues estaba bastante ilusionado. Estaban muy ilusionados los muchachos de Patulul y pues esto es fútbol y hasta ahí llegaron. Un equipo sin ideas, porque no propusieron mayor cosa, jugaron, no sé, no se le vio por dónde Patulul el día de hoy. Ahí está el resultado.
0: Muy bien, entonces por lo menos así está el fútbol nacional. Vamos a darle el pase entonces a nuestro compañero Arturo para que nos hable, nos platique cómo están las cosas en el fútbol de Costa Rica. Bienvenido Arturo, todo suyo los micrófonos para que nos platique el fútbol costarricense.
2: Gracias Marvin. Bien, ayer iniciaron las semifinales del fútbol costarricense. En el estadio Carlos Alvarado, el Club Sport Herediano recibía al equipo del Club Sport Cartaginés. Recordamos que en el partido de ida el equipo del Herediano había obtenido la victoria 0-1 y ayer llegaba a su casa a defender ese marcador que logró de visita. Al final de los 90 minutos el marcador, las argollas colgaron en el marcador final 0-0. No pudo el Club Sport Cartaginés anotar ese gol que diera la posibilidad de ir a un alargue a tiempos extras. Y el Club Sport Herediano anoche se convirtió en el primer finalista de esta segunda fase del torneo de clausura. Hoy el Deportivo Saprissa en el estadio Ricardo Saprissa Aymá, en la ciudad de San Juan de Tibás, la capital costarricense, recibía al equipo del Municipal Liberia. Y bueno, el marcador final de este encuentro fue de 2-0 a favor del Deportivo Saprissa. Finalizando la primera parte, el equipo de Saprissa anota. Un equipo liberiano que llegó a jugar bien, jugó dignamente, fue un buen rival para el Saprissa. Ya en tiempo de reposición de la segunda parte, cae un penal a favor del Deportivo Saprissa, que terminó de acabar con las ilusiones del equipo liberiano, que tuvo oportunidades para anotar, pero se agigantó el portero del Deportivo Saprissa, Abraham Madrid. Hizo dos tapadas espectaculares que son de portada mañana para los periódicos, y ahogó el grito de gol de la afición liberiana. Así que después de esta serie de semifinales, los dos finalistas son el Club Sport Herediano, que visitará el miércoles a las 8 de la noche el estadio del Deportivo Saprissa, que abrirá la serie de local, y el próximo sábado a las 8 de la noche el Club Sport Herediano estará recibiendo al Deportivo Saprissa en el estadio Carlos Alvarado, en la ciudad de Santa Bárbara de Heredia. Así que de ayer en 8 podríamos tener campeón nacional en Costa Rica, si no es que Saprissa hace una buena serie y logra extender el campeonato a 2 partidos más. Herediano solo necesita 2 partidos para ser campeón, Saprissa necesitará 4. A fuerza necesitará los 4. Y bueno, de aquí al sábado que viene ya sabremos si nos vamos a una final o si el Club Sport Herediano es campeón de Costa Rica. Ya el próximo domingo en el programa ya tendremos los resultados y ya sabremos qué habrá pasado en el fútbol de Costa Rica.
1: Para mí imperdible, ni yo no me la voy a perder, por lo menos segundos tiempos de cada juego voy a escuchar, porque son atractivos esos partidos, la verdad.
0: Sí,
1: que
0: sí, sí.
1: Son atractivos.
0: Sí, con el juicio de Costa Rica, muy bueno. Muy bueno.
1: Sí, seguro.
0: El ambientón.
2: El cartaginés, les cuento, muchachos, ustedes que pues hasta cierto punto tienen cierto interés acá con la información del Club Sport Cartaginés. La directiva ratifica a Marín Villatoro como director técnico para el próximo torneo. Tienen la confianza en él. El Club Sport Cartaginés ha llegado a semifinales en los últimos 2 torneos, se ha clasificado a segunda fase, y por segundo año consecutivo el Club Sport Cartaginés se mete en Copa Centroamericana, algo que no pasaba desde hace mucho tiempo, que el equipo se metiera 2 años consecutivos en Liga Centroamericana o de CONCACAF. Esto no pasaba desde hace mucho tiempo, si no estoy mal, quizás no había pasado. Y el equipo clasifica a segundas rondas de los últimos 2 torneos. Hay que recordar que a Marini Villatoro hasta cierto punto no conformó cierta parte de la planilla del equipo actual, ¿verdad? Entonces, bueno, hay que ver qué pasa con él.
1: A ver si no le quita un par de goles a Sheila.
2: Es posible.
0: Yo creo
2: también.
0: Que sí, vos.
1: Sí, a ver si no le quita un par de.
2: Yo eso lo veo posible, ¿por qué?
0: Sí, sí, sí.
2: Porque es normal que esto pase. Ya se ha dado que, por ejemplo, Hernán Medford llega a Honduras o llega a Guatemala y se lleva 1 o 2 jugadores de confianza de él para reforzar el equipo. Entonces, no es de extrañar que él, que conoce a los jugadores del Xelajú, y ahora que más que están en la final, ¿verdad? Y la final pasada de la Copa Centroamericana, entonces no sería extrañar que alguno que otro jugador del Xelajú, Mario Camposeco, llegue a formar parte de las líneas del equipo cartaginés como refuerzo para el próximo torneo.
0: Y tomando
2: que se viene la Copa Centroamericana también.
0: Exacto, entonces, pero también tomando en cuenta de que la mayor parte del plantel de Xela, Marini Villatoro lo dejó, entonces por ahí él podría sacar a más de alguna su pieza.
1: De hecho, que fuera jugar fuera del país, ya para ir, que se lo tiene bien ganado.
2: Jorge Aparicio.
0: Sí.
2: Seleccionado nacional.
0: En su momento.
1: No, ya lamentablemente no. En su momento sí, ahorita no.
0: Están peleadas con Tena.
2: No, de hecho que ayer una de las palabras que de lo que hablaba Amarini Villatoro en la conferencia de prensa fue que el equipo del cartaginés, de los que estaban en semifinales, posiblemente era uno de los más limitados en lo que es la banca, ¿verdad? Entonces, ya que se viene pues torneo de copa, se viene torneo nacional, se viene copa centroamericana, necesita tener un poquito más de profundidad en el banquillo, porque son prácticamente tres torneos simultáneamente, lo cual necesita tener profundidad en la banca para poder sobrellevar pues tres campeonatos al mismo tiempo.
1: Arturo, perdón que interrumpa, pero yo sabía que el torneo de Copa en Costa Rica ya no va más.
2: Bueno, hay que ver, se está pensando por el hecho de si el torneo nacional vuelve a 12 partidos, a 12 equipos, perdón. Recordemos
1: que serían 22 juegos.
0: ¿Y cuántos van a clasificar siempre, Arturo? ¿4 o van a subirlo a 6?
2: Es que sean 12 o 10 equipos,
0: siempre clasifican 4. Ah, bueno.
2: Sí. Entonces, ahorita se está en, recuerden que yo les había comentado a programas atrás que se estaba analizando la posibilidad de volver a 12 equipos del torneo nacional. Entonces, la variedad o la variación del formato al volver a 12 equipos, eso hace que el campeonato se vaya entonces a 22 fechas y no a 18 como fue esta vez. Entonces, ahí es donde entra la posibilidad de eliminar el torneo de copa al volver a los 12 equipos en el torneo nacional.
0: Ahí entra la posibilidad de eliminarlo. Y
1: pero
0: aquí,
1: ¿qué pasaría ahí con Guadalupe? ¿Ya no descendería?
2: No, Guadalupe está descendido. Lo que hay que ver es cómo van a verse esa posibilidad de cómo van a subir. En este caso, no se sabe si se congelaría el descenso para ese torneo o si clasifican el campeón y subcampeón de la segunda división más el último de acá, la primera, ir a un repechaje con el tercero de la segunda división. Entonces, todo ese tipo de cosas es lo que se está analizando de cómo poder acomodar los formatos de tal manera que el campeonato de la primera división regrese a los dos equipos.
0: Ahí lo quieren eliminar y aquí lo van a revivir, porque aquí sí se viene el torneo de copa en la pretemporada. Van a participar los campeones y subcampeones de la tercera, segunda,
1: subcampeones de cada torneo.
0: Exacto, tercera, segunda, primera y la Liga Nacional.
1: Hasta eso perdió Patulú, que es el clasificar al torneo de copa. Podría ser interesante que Patulú clasificó a ese gran torneo.
0: Sí, sí, sí.
1: Hubiera sido interesante ver tal vez un equipo de primera división o un equipo de Liga Nacional acá en el estadio de Patulú, pero bueno, no sé.
2: Igual esos torneos de copa yo no les veo como mayor provecho, más pongan a jugar a jugadores de alto rendimiento.
0: Sí.
2: Porque por ejemplo los equipos, la ventaja es que hay equipos que quedan sembrados como cabeza de series y automáticamente ya están sembrados para lo que son cuartos de final, qué sé yo, pero equipos como Saprissa, como Alajuelense, Herediano, Cartaginés, que van a Copa Centroamericana, para mí es, estos equipos deberían de enfocarse solo en torneo nacional y Copa Centroamericana, por el desgaste que conlleva pues estar en un torneo internacional y y en dos torneos nacionales. Totalmente. Pero digo por el cansancio.
0: Sí, sí, sí.
2: Porque esto afecta incluso hasta en el rendimiento en la cancha, de tanto viajar, de tanto desgaste, de madrugar para viajar de un país a otro, que volar en la noche y llegar de madrugada, que después hay que entrenar en la tarde. Entonces es para mí, creo que los equipos, sobre todo los que tienen la posibilidad de ir a Copa Centroamericana, tendrían un poquito más de descanso, menos ajetreo de jugar hasta 7-8 partidos en un mes, o sea, prácticamente jugando.
1: O sea, ¿cuál es el Arturo? Y algo que sí está, para mí está bueno, que con el torneo de Copa aquí en Guatemala, que va a ser un solo juego y se va a jugar en la cancha de, en ese caso, que sea inferior al otro.
2: Eso me parece muy bien. Por ejemplo, en este torneo de Copa que ganó el Deportivo Saprissa acá, la final no fue ni en la casa del Sporting ni en la casa del Saprissa, fue en el estadio del equipo de Liberia. O sea, totalmente un estadio neutral, ajeno a los dos equipos finalistas. Entonces, esto también sí, ayuda a que el comercio de esa ciudad.
1: ¿Y el estadio es grande o no?
2: No, es un estadio pequeño, pero fue la organización, que fue la UNAFUT, pues decidió que el estadio llegara quien llegara, ¿no? Pudo haber llegado Liberia a la final, hubiera sido local, pero la final fue entre Saprissa y Sporting, y el estadio fue el de Liberia, el estadio Edgardo Baltodano, fue la sede, es una sede neutral, como lo es, por ejemplo, en la Champions, ¿verdad? Que siempre es un estadio neutral.
0: Yo me recuerdo que aquí hubo una empresa de telefonía también que quiso hacer su torneo centroamericano, ustedes, no sé si ustedes se recuerdan, pero ellos habían hecho un torneo que participó el
1: Real. La Azul. La Premier Centroamericana.
0: La Azul, sí. Participó.
1: Creo que la ganó el Real España.
0: Exacto. ¿No? Participaron, creo que los dos equipos grandes de Honduras, los dos grandes de Guatemala y de Costa Rica, no me recuerdo. No me recuerdo quién, pero.
1: Sí, estuvieron. De hecho, Municipal y el Alajuelense empataron, creo que 2-2.
0: Yo siento que está bien, por una parte está bien, pero por el otro lado es muy desgastante para los torneos importantes que los que realmente sí cuentan en el, digamos, en el recorrido de los equipos. Yo siento que sí hay mucho desgaste, sobre todo ahorita que, bueno, por lo menos del lado centroamericano, pues solamente Panamá tendrá participación en el Mundial. Pero de alguna u otra forma los equipos tienen que estar preparados para el torneo centroamericano de la CONCACAF, el torneo local, y bueno, a ver qué es lo que sucede con este torneo de Copa aquí en Guatemala y allá en Costa Rica.
2: Algo que se está llevando a cabo acá en Costa Rica, no sé, me imagino que por allá lo harán, porque creo que la final al final es en Guatemala, es la Superliga, claro, ahora que hablan
0: de la telefonía. Sí.
2: En estos momentos aquí en Costa Rica se está llevando a cabo los partidos eliminatorios por regiones, y creo que el campeón de la liga de acá, de la Superliga, claro, de acá, van a una final, si no estoy mal, en Guatemala, a la final de la Superliga, claro. Eso se está llevando a cabo por aquí. Pero muchachos, les tengo un dato que, bueno, por ahí anduve recabando la información de algo que les comenté en el programa del domingo pasado, si no estoy mal, que es sobre un partido que se jugó en el torneo de Costa Rica, donde se fueron a 38 penales.
0: ¡Palabra!
2: Sí, se fueron a 38 penales. Este partido fue entre dos equipos que hoy en día no están en la primera división. Uno está en segunda división, que se llama la Asociación Deportiva Turrialpeña o Turrialba. Turrialba es un municipio de la provincia de Cartago, donde está el equipo del Club Sport Cartaginés. Y Goicoechea es el nombre de un municipio que pertenece a la capital de Costa Rica, a San José. Este partido fue entre Goicoechea y Turrialba en el estadio antiguo de La Sabana, en el estadio antiguo, en el estadio nacional viejo, el que ya fue demolido para construir, el actual estadio nacional. Este estadio

0: Se encuentra ubicado en el Parque Metropolitano La Sabana. Fue el 8 de enero de 1997. Esta fue, bueno, sí, por la fecha del partido, estaríamos hablando que fue como la primer fecha del torneo de clausura del año 97. Se lanzaron 38 penales, 19 por cada equipo. El equipo de Turrialba ese día se llevó el punto adicional, porque no sé si recuerdan que les conté que para ese campeonato el formato decía que si el partido terminaba empate se ganaba un punto y los equipos iban a tanda de penales para sacar un ganador y darle un punto adicional. Por eso este campeonato sirvió para que los equipos de visita fueran de ratoneros, todos tirados atrás, esperando empatar para ver si sacaban el punto en los penales y venirse con dos en lugar de tres. Ganó Turrialba ese partido 12-13. Imagínense, en total 25 penales, quiere decir que los de los 38 se fallaron 13. 13 penales se fallaron esa noche. Ganó Turrialba 12-13. El portero del equipo de la Asociación Deportiva Turrialbeña se llamaba o se llama Luis Alpizar, conocido como el Batman. Y el portero del equipo de Goicoechea se llama Gerardo Hidalgo. Estos son los datos del partido históricamente con más penales lanzados en un torneo oficial del fútbol de Costa Rica. Repito, fue el 8 de enero de 1997 en el torneo de clausura entre el equipo de Goicoechea como local, recibiendo en el Estadio Nacional Viejo de La Sabana al equipo de la Asociación Deportiva Turrialbeña.
1: Con esta información muy importante, nosotros le ponemos punto final.
2: Yo que pensaba que el partido de más penales era entre el Motagua y los.
1: Así que nosotros nos aprovechamos también para ponerle punto final a este programa. Y pues bueno, agradecer la compañía.
2: Ya cortaste la inspiración.
1: Dale. Agradecer la compañía de todos ustedes. Esperamos, Dios mediante, regresar el jueves para poder platicar con ustedes. Yo creo que ya vamos a tener información de Costa Rica y pues para platicar de lo que se podría venir en el primer partido de la gran final del fútbol guatemalteco. Mientras tanto, jóvenes, nos vamos.
2: Buenas noches, audiencia, gracias por habernos escuchado. Será hasta el próximo jueves, si Dios así lo permite, que estaremos nuevamente con ustedes en su programa Voces del Deporte. Y si alguien ha visto a Omar, dígale que se cuide y que no se vaya hasta la luna.
0: Saludos, amigos, buenas noches. Un gusto saludarles una vez más. Arturo Cordero desde Costa Rica se despide, deseando que hayan pasado una linda noche, que hayan disfrutado el programa. Y nos encontramos el próximo jueves para seguir hablando más de lo que nos gusta, el fútbol. Buenas noches, un placer y saludos.

buenas noches amigos de Radio Guate Digital. Es un placer enorme poder saludarles en una edición express, le vamos a llamar, porque ya nos quedan minutos para pues poderles llevar este programa. Entre que estaba y no estaba, pero aquí nos está acompañando Pablo, bienvenido, gracias por estar con nosotros. Hoy no va a estar Omar, anda en una comisión allá por Quetzaltenango, allá en el Mario Camposeco, anda vendiendo manías, así que hoy no va a estar con nosotros. ¿Qué tal, Pablo? Bienvenido, buenas noches.

0: Buenas noches, amigos de Radio Guate Digital. Es un placer enorme poder saludarles hoy en esta edición express del programa Voces del Deporte para platicar pues lo que nos ha dejado el fútbol nacional e internacional. Pablo, bienvenido, buenas noches.
1: Buenas noches, Marvin. Buenas noches, Arturo, que estará acompañándonos en esta noche. Audiencia, es un enorme gusto saludarles. Aquí estamos ya para analizar la semifinal. Torneo. Clausura. Ya tenemos finalistas, creo que al final se ganó la lógica y bueno, ¿qué estamos?
0: Por supuesto, Pablo, un partido, bueno, para empezar vamos a platicar de Municipal, que era cuestión de que ayer lo confirmara y prácticamente fue de esa manera. Obviamente Misco finalizó esta fase de semifinales siendo un equipo muy timorato. Y pues bueno, eso lo aprovecha muy bien el equipo de Municipal y prácticamente ayer se definió entonces al primer finalista del torneo, Pablo.
1: Fíjate que yo no me explico cómo es que el Deportivo Misco hace buena fase de clasificación y se cae siempre en el torneo, ya bueno, donde sí tiene que pelear, ya que es la pelea por el título. Contra Chuapa el torneo pasado se cayó de una manera infantil, se quedó fuera, y esta vez no se diga, no le puso, me parece que no le hizo ni cosquillas a Municipal, con todo el respeto de Misco, pero fue una serie tremendamente dispareja, un 7-0 en el global que no se veía desde hace rato. Bien por el cuadro Escarlata, que llega a su tercer final consecutiva. Vamos a ver si esta es la vencida para el cuadro Escarlata, porque hace años llegó a tres finales seguidas y las tres las perdió contra su archirrival, recordando que perdió el tetra, penta y hexacampeonato, bueno, que consiguió Comunicaciones. Esos tres finales se le ganó a Municipal. Vamos a ver si en esta ocasión puede consagrarse el cuadro Escarlata en cancha ajena, porque tiene la difícil tarea de ganarle a Xela, que en su momento estaremos hablando de eso.
0: Sí, a pesar de los pesares, pues yo creo que lo que el premio para Misco es la clasificación a la Copa Centroamericana, pero igual yo no sé qué tanto se va a armar este equipo para poder competir internacionalmente en una Copa Centroamericana, tomando en cuenta de que ahí se va a enfrentar a los mejores equipos de El Salvador, Honduras, Costa Rica y tal vez por ahí Nicaragua y Panamá. Entonces no sé qué tanto se vaya a poder armar este equipo para poder competir.
1: De los cuatro equipos, Marvin, yo creo que es el equipo, con todo respeto, tal vez me voy a tener que tragar.
0: Es el que más rápido va a salir, decís vos.
1: Es el que más rápido va a salir.
0: Sí.
1: Con todo respeto del cuadro de Misco, de la gente de Misco, que muy buena gente. Tengo una persona conocida de allá y sí, muy buena onda. Y su gente es muy, muy buena onda, como se dice. Pero pues hay que decir lo que es, muchachos. Y yo creo que a Misco solo va a ir a conocer canchas fuera del país, porque no creo que vaya a pasar de fase de grupo.
0: Así es.
1: A menos que lo dejen con equipos beliceños.
0: Sí, tal vez. Por lo menos para que pase la primera fase, ¿va?
1: Ajá, claro.
0: Bueno. Ahora, volviendo ya al partido de hoy, que es el que más ha dado que hablar, porque los cremas vienen dando de qué hablar desde que terminó el primer partido de la semifinal. Y es que nos tenemos que volver un poquito al retroceso y volver a mencionar a este señor. Y lo vamos a dejar de mencionar hasta que ya no esté en Comunicaciones. Resulta que el día que nosotros estábamos en el programa, luego de que finalizó el partido entre Comunicaciones y Xelajú en la semifinal de ida, este señor dio la conferencia de prensa, y ahorita estamos en las mismas porque seguramente está dando su conferencia de prensa. Si es que la va a dar,
1: que sí salió hoy.
0: Ya vamos a averiguar si saldría hoy a dar conferencia de prensa, pero ese día sí salió a dar conferencia de prensa. Miren ustedes, y es una vergüenza, es una pena que este señor llame tarada a la afición de Comunicaciones. El que lo quiera seguir defendiendo después de haber escuchado eso, yo no sé en qué mundo está viviendo, pero yo sí creo que el señor este se equivoca grandemente. Es más, me atrevería yo a decir que ni se equivoca. Ya lo que él dice y hace es con hecho premeditado. Entonces, la verdad, él cuando va a brindar una conferencia de prensa, él se refiere solamente a un sector de del equipo, de la afición de Comunicaciones, y es la Ultrasur. Para él solo existe la Ultrasur, y el resto de la afición, que es numerosa, de Comunicaciones, para él no existe. Yo no sé qué es lo que pretende este señor. Yo no sé si es porque no todo el aficionado le aplaude los errores que él comete, los cagadones que él se ha echado con Comunicaciones, y la Ultrasur sí se los aplaude seguramente, por eso es que los ama tanto. Pero lo que sí es cierto es que este señor se equivoca, y se equivoca muchísimo. Usa palabras que yo estoy seguro que el aficionado crema no está contento con esos términos que utiliza este señor Fantasma Figueroa, Pablo.
1: La verdad que disgusta mucho el que el Fantasma venga y esas terribles declaraciones. Claro, él dice aficionados tarados que están detrás de la banca, pero es que al final de cuentas, a criterio personal, creo que es en gran mayoría que el Fantasma no le cae bien a la sesión de Comunicaciones. Es su mayoría. Porque ya se hartaron, o ya nos hartamos, con el debido respeto, pero te has escuchado un poco fuerte esta palabra, ya nos hartamos de lo mismo y lo mismo y lo mismo que dice este señor. Y al final, nada.

0: Marvin, no sé si escuchaste, pero él afirmó ganar en Shela.
1: Sí.
0: Él aseguró que ganaba hoy en Quetzaltenango. ¿Le viste cara de ganar a Comunicaciones hoy?
1: No. Comunicaciones.
0: Lamentablemente, fue el partido. Hoy Comunicaciones salió entregado. Centros intrascendentes. Y a Chan, a este muchacho bien, por él, porque no recibió gol contra los Cremas hoy. Pero es que tampoco le siguieron como tal que él volara de poste a poste, ¿no?
1: Exacto.
0: Tiros intrascendentes, como dice el narrador, famoso, un peluche le da. Comunicaciones hoy parecía que no quería pasar a la final y vaya que sí. Ya querían irse de vacaciones, como quien dice, bueno, ya. En fin, lo que tenemos ya es ganancia y está. Ya salvamos la categoría, estamos en semifinales y ahí dijimos, ya vamos a descansar. Total. Quien le vi mayor sacrificio en este juego, a criterio personal, fue a Robles, que a pesar de andar entre algodones, ahí anduvo metiendo. Pero el que sí andaba perdido hoy fue Monreal.
1: Yo creo que el que también le empieza a dar movimientos con un poco más de sentido a Comunicaciones, sobre todo en el segundo tiempo, fue Leiner García.
0: Sí.
1: Pero lamentablemente no le alcanzó. Ahora bien, Pablo, otra cosa en la que se equivoca este señor Figueroa, de una vez decir, se van a ir 12 jugadores. Yo le sumaría 13, porque él también se podría ir. Y para mí, él se tiene que ir de Comunicaciones. Por supuesto, va a tocar que empezar de nuevo. Pero él tiene que irse de Comunicaciones.
0: Fíjate que analizando la conferencia de prensa, ¿será que sí afectó las declaraciones de Fantasma a los jugadores?
1: Es probable.
0: ¿Será que entregaron todos los temas? Yo veo.
1: Es probable, Pablo. Es probable, porque
0: imagínate, dijo, un dos jugadores se van.
1: Exacto.
0: A más de eso, yo luché con lo que tengo porque banca no tengo. Más que todo dijo que la banca no servía. Eran 11 jugadores y nada más.
1: Que tu mismo entrenador te menosprecie, yo creo que eso pasa factura aquí en todo.
0: Sí. A cualquier jugador le va a pegar. Así sea malo o no, le va a pegar.
1: Exacto. Entonces yo creo que ese sí ha sido uno de los errores que se le van a tachar siempre a este señor. Y para mí, él podría ser el número 13. Él tranquilamente tiene que irse de Comunicaciones.
0: Ojalá fuera el número 1, no el número 13.
2: Irresponsable es lo que diría.
1: Es que
2: yo.
1: Para buenas mí
2: noches,
1: sí. Buenas noches,
2: buenas
1: Arturo.
2: Noches, Pablo. Buenas noches a los amigos oyentes aquí integrándome. Para mí, irresponsable completamente. ¿Por qué? Porque nunca he escuchado yo un técnico que después de perder un campeonato, de quedar eliminado, digas que van tantos jugadores. Y menos con...
0: No, pero es que eso lo dijo
1: antes,
0: Arturo.
1: Exacto,
0: eso,
1: cuando todavía no estaban ni eliminados.
2: Okay, está bien, pero el punto es que ningún técnico dice eso.
1: Correcto, sí.
2: Ninguno. Siempre el técnico, siempre, aunque sea por diplomacia, por cortesía, siempre protege a su equipo. Y las decisiones que se tomen después de que ya el equipo oficialmente quede eliminado o quede campeón, ya quienes se van, qué zonas reforzar, eso se ve totalmente después. Incluso, no sé si ustedes han visto que muchas veces se dice, ¿qué pasa con la renovación de X jugador? No, ahorita estamos enfocados en semifinales, eso ya lo veremos después, pero ahorita estamos enfocados en los partidos que vienen. ¿Por qué? Porque ese tipo de cosas puede distraer a un equipo, a un camerino, ¿verdad? Entonces, siempre con responsabilidad, el técnico, junta directiva, pues a veces se habla de quiénes se quedan, pero puntos específicos, pero de quiénes se van, siempre el técnico, siempre la junta directiva, el presidente del equipo, siempre sus palabras serán: primero vamos a terminar el campeonato, estamos enfocados en lo que viene y ya después veremos

0: incluso
1: y que,
0: para
1: y que nos devuelva también, no sé.
0: Aquí, para pensar aquí. En cuáles jugadores se tienen que ir de Comunicaciones, tendría primero que pensarse en traer un técnico y que él vea qué piezas de los que están le sirven. ¿Por qué? Porque hay jugadores que no caen bien a un técnico y lo congelan en la banca, incluso lo mandan a ver el partido desde las graderías.
2: Sí, y lo que lo que hizo con el Moy.
0: Para ser titular.
2: Exactamente.
0: Entonces, otro técnico que esté por ahí en otro equipo o que esté vacante en estos momentos podrá estar diciendo, ¿cómo es posible que mande a la gradería a este jugador o a este lo tenga en banca? Yo los tendría de titulares. Tal vez jugadores que él como técnico ya desechó. Entonces, por eso no se pueden mover las piezas antes de primero tener el técnico que va a tomar las riendas del equipo.
2: Yo no sé qué tanto se afama al este señor Figueroa, porque ya lo decía Pablo, Comunicaciones hoy se vio muy mal, muy pero muy mal en la mayor en la mayor parte del compromiso. A no ser por algunos acercamientos que tuvo, pero no pasó de eso.
1: Fueron ciertas pinceladas.
2: Exacto, pero se vio muy mal Comunicaciones. Y yo creo que se queda corto el resultado todavía, porque si Shell aprieta un poquito más, yo estoy seguro que por lo menos un 3-0.
1: Shell al final, para serles honestos, yo creo que no jugó igual que hace 3 días, porque hace 3 días allá el Cemento Progreso fue jugar con todo, el partido fue bonito, de vuelta. Hoy no, Shell, sin despeinarse ganó el partido.
2: Sí. Sí. Y era lo que y estaba en el presupuesto. Comunicaciones no pasaba a la final. No clasificaba Comunicaciones a la final. Y al final pues es de esa manera.
0: Eso lo hablamos. ¿Sí? De que podría pasar, pero más por agallas.
2: Correcto.
0: Por hormonas,
2: exactamente.
0: Por valentía.
2: Que podría lo que pasó con Antigua.
1: Eso
0: mismo. Uh-huh. Exacto.
1: Pero ahí hay un factor contra Antigua. Los jugadores no habían escuchado lo que sostiene.
2: Exactamente.
1: Creo que al final.
2: Ahí él estaba con la boca calladota toda. Por lo menos no había dicho lo que dijo después del partido contra Shela, del partido de ida.
1: Sí, yo creo que sí influyó.
2: Y eso afectó.
0: Al final de cuentas, yo creo. A mí me nace una interrogante con esto, porque se ha dado. ¿No será que incluso los jugadores no dan el rendimiento que pueden dar, pensando en, por decirlo así, como decimos acá, tenerle una banca al entrenador para que por los malos resultados sea despedido?
2: Es probable.
0: Porque esto también se puede dar.
2: Es probable, pero aquí el asunto es que antes de Figueroa estuvo, ¿quién, Pablo? Recordame, porque estuvo también Roberto Hernández, el técnico de Shela.
1: Después estuvo Sopeño.
2: No sé, la verdad, aquí sí es bien jodido porque pasaron 3 técnicos o 2 técnicos antes de Figueroa. Uh-huh.
1: 2 técnicos. Que él les dio con todo, les tiró con todo.
2: Pero fíjate vos que al final yo creo que los peores resultados están siendo para Figueroa.
1: Sí, definitivamente.
0: Es un vendedor.
1: Roberto Hernández ahí sí que le restregó en la cara el que no le pudo ganar.
2: Ahora, ojo, en el caso de Roberto Hernández voy a repetir algo que dije, si no mal recuerdo, en el programa anterior. Roberto Hernández todavía está disfrutando lo bueno que dejó a Marini Villatoro, es cierto. Omar me decía, Omar me decía algo. Sí, pero es que hoy el equipo no está tan defensivo. Sí, pero al final es lo que dejó a Marini Villatoro.
1: Que él los haga jugar de distinto.
2: Es otra cosa. Exactamente.
1: Porque los que él ha traído no le funcionaba.
2: No. Lo que sí es cierto es que Comunicaciones y Xelajú Mario Camposeco tienen entrenadores hoy por hoy. Que no sé, a Roberto Hernández por ahí se le están dando las cosas, pero

0: Pero me parece que estos dos no son entrenadores para equipos de esta de este tipo, tanto ni Figueroa para Comunicaciones ni Hernández para Xelajú Mario Camposeco. Yo creo que tienen que ser técnicos más experimentados los que tomen las riendas de cualquiera de estos dos equipos. Incluso
1: es que lo que pasa es que Xela tiene, ya hablando de lo que es, tiene un buen plantel.
0: Exactamente.
1: Saben a lo que juegan.
0: Exacto.
1: Juegan de memoria y ahí no hay pena, pues.
0: Exactamente. Ahora,
2: es que el Xela es una continuidad de lo que se viene haciendo bien.
0: Exactamente, no correcto.
2: Es una continuidad. Entonces, creo que muestra tener una estabilidad en el equipo.
0: Exactamente.
2: ¿Verdad? Entonces, lo contrario al Comunicaciones. ¿Verdad? Entonces, creo que Xela saca bien la serie. Tampoco es que está dando una campanada y haciendo algo extraordinario, ¿no? Porque era prácticamente lo que todo Guatemala presupuestaba.
0: Claro. Uh-huh. Bueno, ahí está la final entonces. Municipal y Xelajú Mario Camposeco, Xelajú y Municipal. La final va a ser de fin de semana. ¿Así es, da Pablo?
1: Así es. Y no me gusta para nada.
0: Yo no sé por qué, fíjate vos y Arturo también, yo no sé por qué, pero fíjense ustedes que a mí la final me gustaría que fuera un solo partido.
1: En cancha neutral.
2: Tipo Champions.
0: Sí.
1: Pero el problema es que en cancha neutral, ¿dónde los pones?
0: Aquí pues. Llévatelos para Coatepeque.
1: Que juegan a la una.
0: Cabal.
1: Bueno, y ante todo, muchachos, felicitaciones a Cuadro Deportivo.
0: Sí. Al final ganaron bien.
1: Sí. Ya pues, los comentarios que a veces nos decimos, ya eso es deportivamente. Y pues,
0: sí, muy fanáticos.
1: Hay que hablar
0: ustedes.
1: Las cosas como que hoy ganaron bien.
0: Ustedes son muy fanáticos, ustedes los cremas.
1: ya va, ahora yo les pregunto, ¿quién es favorito en la serie? En la final.
0: Fíjate que para mí Xela, no sé por qué, pero yo creo que Xela si se lo propone le puede hacer la vida imposible a Municipal. Porque
2: es que Xela
0: porque si bien es cierto,
2: continuidad de buenos resultados.
0: Exacto, porque si bien es cierto que ayer le sobrepasó por encima Municipal a Misco, pero tampoco es que Municipal venga. Exacto. Misco era lo peorcito que llegó a lo mejor de la tabla. Entonces, yo sí sostengo de que si Xela se lo propone, le puede dar batalla e incluso le puede arrebatar el título municipal.
1: Va a ser el desempate, fíjense jóvenes, porque en títulos, en cuanto a enfrentamientos en finales, están 1-1. En el clausura, muchachos, y es increíble, pero solo en torneos clausura se enfrentan estos muchachos. Torneo clausura 2010, Municipal le ganó a Xela 1-7 en la serie, 1-7, 3-1 en el trébol y 0-4 en el Mario Camposeco.
0: Ahí estaba el Moyo, ¿no?
1: No
0: ya
1: recuerdo,
0: no estaba el bien, yo creo que ahí estaba el Moyo.
1: Clausura 2012, 19 de mayo fue esa final, recuerdo perfectamente. Se jugó el partido de vuelta en el Mario Camposeco. 3 días antes, Municipal lo ganó 1-0. La vuelta lo ganó Xela 2-1. Desde el minuto 6 fue expulsado Jaime Manuel Penedo. Y ya se imagina ustedes lo que fue una serie bastante bonita. Que lo ganó Xela en penales 3-1. Y fue creo que la quinta y uno que consiguieron. Vamos a ver qué pasa, pero la verdad va a ser interesante. ¿Será que esta es para Municipal la 33?
0: No.
1: Vamos a ver qué pasa.
2: ¿Será que la deja ir como ya ha pasado con el Antigua?
0: Para mí la gana Xela.
1: Que si Xela gana, le empata en títulos a Cuadro Aurinegro con 8 títulos.
0: Bueno, rapidito en la primera división, Pablo. Por fin, después de no sé cuántos intentos, bienvenido San Pedro a la Liga Nacional. Ahí estará.
1: ¡Qué clásico! A ver.
0: Sí. Y según he escuchado
1: Mizuchi
0: a San Pedro y a San Marcos, una calle los divide, creo, ¿no? Están tan cerca estos, sí.
1: Sí.
0: Va a ser el viaje más corto para cualquiera de los dos en el torneo.
1: Ah, seguro. Si mucho, cada 20 o 15 minutos.
0: Sí. Dios, ese parece viaje.
2: Estuve por allá, pero no recuerdo la distancia entre el centro.
0: Sí, sí, pero están cerquita. Están cerca.
1: Están cerquita, así en carro, de hecho, están cerquita.
0: Sí, están cerca.
2: Sí, están muy cerca, sí.
0: Bienvenido entonces San Pedro, Suchitepéquez también ganó, pero Suchitepéquez tendrá que jugar un partido todavía contra Nueva Santa Rosa, en cancha neutral, ojalá. Lo van a jugar.
1: Pero ojalá que se le dé.
0: Yo creo que gigante, sí se le va a dar a Suchi, sí. Yo creo que sí se le va.
1: Sí, viene jugando bien Suchi, aparte golpeando en el momento que tiene que hacerlo. Ojalá que se le dé al Deportivo que retornar después de 8 largos años de estar en la primera división. Y ojalá, porque esperamos a los Chivos de Masate.
0: Bueno, en el fútbol internacional solo basta decir que ganó el Barcelona, le hicieron su pasillo. Yo no, yo sé, fíjate vos que según yo, y sin casacas te lo digo, según yo ayer había sido este partido, fíjate yo. De tan que ni sabor tenía ya este clásico que yo honestamente me había olvidado de esto.
1: No sé si para los barcelonistas sí, pero bueno, yo no vi a la gente tan bueno.
0: No, ya no, es que ya, como ya, lo que pasa es que como ya motivada. Todo está definido, vamos, ya. Yo siento que.
1: En 18 minutos 2-0 y ahí estamos.
0: Sí, sí, sí.
2: Yo lo dejé de escuchar cuando estaba el 2-0 porque dije ya aquí apague y vámonos, ya no hay nada que hacer.
0: Sí,
1: ¿A qué equipo sos hincha ahí?
2: Al Real Madrid. Dale. Pero como aquí lo habíamos dicho hace una semana, creo, era pues está luchando por el campeonato o está alargando la agonía, creo, y creo que coincidimos en que era alargando la agonía, que hoy ya le desconectaron el respirador y sí, bueno, se queda el Barcelona con la Liga Española. Y bueno, ya.
1: Miren, muchachos, siendo y pasó lo que pasó, Arbeloa, todo lo contrario, en ese caso, al fantasma Figueroa.
0: Sí.
1: Y guardando las distancias, habló muy bien de él.
0: Por lo menos en eso, muy profesional.
1: Muy profesional, Arbeloa.
2: Como tiene que ser un
0: técnico. Sí, claro.
1: Como tiene que ser un técnico. Rápidamente, Marvin y Arturo, el Deportivo Patulul no pudo y quedó fuera del torneo en la semifinal de vuelta. Empató a 1 contra Fraijanes y no logró el medio boleto a la primera división. Patulul falló un penal que lo pudo haber metido hasta la serie, porque la serie terminó 5-3 en favor del cuadro de Fraijanes. Y bueno, hasta aquí el sueño de un pueblo que pues estaba bastante ilusionado. Estaban muy ilusionados los muchachos de Patulul y pues esto es fútbol y hasta ahí llegaron. Un equipo sin ideas, porque no propusieron mayor cosa, jugaron, no sé, no se le vio por dónde Patulul el día de hoy. Ahí está el resultado.
0: Muy bien, entonces por lo menos así está el fútbol nacional. Vamos a darle el pase entonces a nuestro compañero Arturo para que nos hable, nos platique cómo están las cosas en el fútbol de Costa Rica. Bienvenido Arturo, todo suyo los micrófonos para que nos platique el fútbol costarricense.
2: Gracias Marvin. Bien. Ayer iniciaron las semifinales del fútbol costarricense en el estadio Carlos Alvarado. El Club Sport Herediano recibía al equipo del Club Sport Cartaginés. Recordamos que en el partido de ida el equipo del Herediano había obtenido la victoria 0-1 y ayer llegaba a su casa a defender ese marcador que logró de visita. al final de los 90 minutos el marcador, las argollas colgaron en el marcador final. Las argollas colgaron en el marcador final, 0-0. No pudo el Club Sport Cartaginés anotar ese gol que diera la posibilidad de ir a un alargue a tiempos extras. Y el Club Sport Herediano anoche se convirtió en el primer finalista de esta segunda fase del torneo de clausura. Hoy el Deportivo Saprissa en el estadio Ricardo Saprissa Aymá, en la ciudad de San Juan de Tibás, la capital costarricense, recibía al equipo del Municipal Liberia. Y bueno, el marcador final de este encuentro fue de 2-0 a favor del Deportivo Saprissa. Finalizando la primera parte, el equipo de Saprissa anota. Un equipo liberiano que llegó a jugar bien, jugó dignamente, fue un buen rival para el Saprissa. Ya en tiempo de reposición de la segunda parte, cae un penal a favor del Deportivo Saprissa, que terminó de acabar con las ilusiones del equipo liberiano, que tuvo oportunidades para anotar, pero se agigantó el portero del Deportivo Saprissa, Abraham Madrid. Hizo dos tapadas espectaculares que son de portada mañana para los periódicos, y ahogó el grito de gol de la afición liberiana. Así que después de esta serie de semifinales, los dos finalistas son el Club Sport Herediano, que visitará el miércoles a las 8 de la noche el estadio del Deportivo Saprissa, que abrirá la serie de local, y el próximo sábado a las 8 de la noche el Club Sport Herediano estará recibiendo al Deportivo Saprissa en el estadio Carlos Alvarado, en la ciudad de Santa Bárbara de Heredia. Así que de ayer en 8 podríamos tener campeón nacional en Costa Rica, si no es que Saprissa hace una buena serie y logra extender el campeonato a 2 partidos más. Herediano solo necesita 2 partidos para ser campeón, Saprissa necesitará 4. A fuerza necesitará los 4. Y bueno, de aquí al sábado que viene ya sabremos si nos vamos a una final o si el Club Sport Herediano es campeón de Costa Rica. Ya el próximo domingo en el programa ya tendremos los resultados y ya sabremos qué habrá pasado en el fútbol de Costa Rica.
1: Para mí imperdible, ni yo no me la voy a perder, por lo menos segundos tiempos de cada juego voy a escuchar, porque son atractivos esos partidos, la verdad.
0: Sí,
1: que
0: son
1: atractivos.
0: Sí, con el juicio de Costa Rica, muy bueno. Muy bueno.
1: Sí,
0: el ambientón.
2: El cartaginés, les cuento, muchachos, ustedes que pues hasta cierto punto tienen cierto interés acá con la información del Club Sport Cartaginés, la directiva ratifica a Marín Villatoro como director técnico para el próximo torneo. Tienen la confianza en él. El Club Sport Cartaginés ha llegado a semifinales en los últimos 2 torneos, se ha clasificado a segunda fase, y por segundo año consecutivo el Club Sport Cartaginés se mete en Copa Centroamericana, algo que no pasaba desde hace mucho tiempo, que el equipo se metiera 2 años consecutivos en Liga Centroamericana o de CONCACAF. Esto no pasaba desde hace mucho tiempo, si no estoy mal, quizás no había pasado. Y el equipo clasifica a segunda ronda de los últimos 2 torneos. Hay que recordar que a Marini Villatoro hasta cierto punto no conformó cierta parte de la planilla del equipo actual, ¿verdad? Entonces, bueno, hay que ver qué pasa con él.
1: A ver si no le quita un par de jugadores a Sheila.
2: es posible.
0: Yo creo que sí, vos.
1: Sí, a ver si me quita un par de.
2: Yo eso lo veo posible, ¿por qué?
0: Sí.
2: Porque es normal que

0: esto pase, ya se ha dado que, por ejemplo, Hernán Medford llega a Honduras o llega a Guatemala y se lleva uno o dos jugadores de confianza de él para reforzar el equipo. Entonces, no es de extrañar que él, que conoce a los jugadores del Xelajú, y ahora que más que están en la final, ¿verdad? Y la final pasada de la Copa Centroamericana, entonces no sería extrañar que alguno que otro jugador del Xelajú, Mario Camposeco, llegue a formar parte de las líneas del equipo cartaginés como refuerzo para el próximo torneo.
1: Y tomando
0: que se viene la Copa Centroamericana también.
1: Exacto, entonces, pero también tomando en cuenta de que la mayor parte del plantel de Xela, Marini Villatoro lo dejó, entonces por ahí él podría sacar a más de alguna su pieza.
2: De hecho, que fuera jugar fuera del país, sería para irme, que se lo tiene bien ganado.
1: Sí,
0: Jorge,
1: sí, sí.
0: Aparicio,
1: sí.
0: Sí, sí, sí. Seleccionado nacional.
1: En su momento.
2: No, ya, lamentablemente no. En su momento sí, ahorita no.
1: Están peleadas con Tena.
0: Sí. No, de hecho, que ayer una de las palabras que de lo que hablaba a Marini Villatoro en la conferencia de prensa fue que el equipo del cartaginés, de los que estaban en semifinales, posiblemente era uno de los más limitados en lo que es la banca, ¿verdad? Entonces, ya que se viene pues torneo de copa, se viene torneo nacional, se viene Copa Centroamericana, necesita tener un poquito más de profundidad en el banquillo, porque son prácticamente tres torneos simultáneamente, lo cual necesita tener profundidad en la banca para poder sobrellevar pues tres campeonatos al mismo tiempo.
2: Arturo, perdón que interrumpa, pero yo sabía que el torneo de Copa en Costa Rica ya no va más.
0: Bueno, hay que ver, se está pensando por el hecho de si el torneo nacional vuelve a 12 partidos, a 12 equipos, perdón. Recordemos
2: que serían 22 juegos.
1: ¿Y cuántos van a clasificar siempre, Arturo? ¿4 o van a subirlo a 6?
0: Es que sean 12 o 10 equipos, siempre.
1: Siempre clasifican 4. Ah, bueno.
0: Sí. Entonces, ahorita se está. Recuerden que yo les había comentado a programas atrás que se estaba analizando la posibilidad de volver a 12 equipos del torneo nacional. Entonces, la variación del formato al volver a 12 equipos, eso hace que el campeonato se vaya entonces a 22 fechas y no a 18 como fue esta vez. Entonces, ahí es donde entra la posibilidad de eliminar el torneo de copa al volver a los 12 equipos en el torneo nacional.
1: Ahí entra la posibilidad de eliminarlo. Y
2: pero
1: aquí,
2: entonces, ¿qué pasaría ahí con Guadalupe? ¿Ya no descendería?
0: No, Guadalupe está descendido. Lo que hay que ver es cómo van a verse esa posibilidad de cómo van a subir. En este caso, no se sabe si se congelaría el descenso para ese torneo o si clasifican el campeón y subcampeón de la segunda división más el último de acá, la primera, ir a un repechaje con el tercero de la segunda división. Entonces, todo ese tipo de cosas es lo que se está analizando de cómo poder acomodar los formatos de tal manera que el campeonato de la primera división regrese a los dos equipos.
1: Ahí lo quieren eliminar y aquí lo van a revivir, porque aquí sí se viene el torneo de copa en la pretemporada. Van a participar
2: en la pretemporada, los
1: campeones y subcampeones de la tercera, segunda,
2: y subcampeones de cada torneo.
1: Exacto, tercera, segunda, primera y la Liga Nacional.
2: Hasta eso perdió Patulú, que es el clasificar al torneo de copa. Podría ser interesante que Patulú clasificó a ese torneo.
1: Sí, sí, sí.
2: Ha sido interesante ver tal vez un equipo de primera división o un equipo de Liga Nacional acá en el estadio de Pachuca, pero bueno, no sé bien.
0: Igual esos torneos de Copa yo no les veo como mayor provecho, más pues, pongan a jugar a jugadores de alto rendimiento,
1: sí.
0: Para porque por ejemplo los equipos, la ventaja es que hay equipos que quedan sembrados en como cabeza de series y automáticamente ya están sembrados para lo que son cuartos de final, qué sé yo. Pero equipos como Saprissa, como Alajuelense, Herediano, Cartaginés, que van a Copa Centroamericana, para mí estos equipos deberían de enfocarse solo en el torneo nacional y Copa Centroamericana, por el desgaste que conlleva pues estar en un torneo internacional y en dos torneos nacionales.
1: Totalmente.
0: Te lo digo por el cansancio.
1: Sí, sí, sí.
0: Porque esto afecta incluso hasta en el rendimiento en la cancha, de tanto viajar, de tanto desgaste, de madrugar para viajar de un país a otro, que volar en la noche y llegar de madrugada, que después hay que entrenar en la tarde. Entonces es para mí, creo que los equipos, sobre todo los que tienen la posibilidad de ir a Copa Centroamericana, tendrían un poquito más de descanso, menos ajetreo de jugar hasta 7-8 partidos en un mes, o sea, prácticamente jugando.
2: ¿Sabes cuál es el ejemplo? Y algo que sí está, para mí está bueno, que con el torneo de Copa aquí en Guatemala, que va a ser un solo juego. Va a ser un solo juego y se va a jugar en la cancha de, en ese caso, que sea inferior al otro.
0: Eso me parece muy bien. Por ejemplo, en este torneo de Copa que ganó el Deportivo Saprissa acá, la final no fue ni en la casa del Sporting ni en la casa del Saprissa, fue en el estadio del equipo de Liberia. O sea, totalmente un estadio neutral, ajeno a los dos equipos finalistas. Entonces, esto también sí, ayuda a
1: yo me
0: el
1: recuerdo
0: de esa ciudad.
2: ¿Y estadio grande o no?
0: No, es un estadio pequeño, pero fue la organización, que fue la UNAFUT, pues decidió que el estadio llegara quien llegara, ¿no? Pudo haber llegado Liberia a la final, hubiera sido local, pero la final fue entre Saprissa y Sporting, y el estadio fue el de Liberia, el estadio Edgardo Valtodano, fue la sede, es una sede neutral, como lo es, por ejemplo, en la Champions, ¿verdad? Que siempre es un estadio neutral.
1: Yo me recuerdo que aquí hubo una empresa de telefonía también que quiso hacer su torneo centroamericano, ustedes no sé si ustedes se recuerdan. Pero ellos habían hecho un torneo que participó el
2: Real. La
1: Azul.
2: La Premier Centroamericana.
1: La Azul, sí. Participó.
2: Creo que la ganó el Real España.
1: Exacto. ¿No? Participaron, creo que los dos equipos grandes de Honduras, los dos grandes de Guatemala y de Costa Rica, no me recuerdo. No me recuerdo quién, pero.
2: Sí, estuvieron. De hecho, Municipal y el Alajuelense empataron, creo que 2-2, si no
1: mal recuerdo. Imagínate. Yo siento que está bien, por una parte está bien, pero por el otro lado es muy desgastante para los torneos importantes que los que realmente sí cuentan en el, digamos, en el recorrido de los equipos, yo siento que sí hay mucho desgaste. Sobre todo ahorita que, bueno, por lo menos del lado centroamericano, pues solamente Panamá tendrá participación en el Mundial. Pero de alguna u otra forma los equipos tienen que estar preparados para el torneo centroamericano de la CONCACAF, el torneo local, y bueno, a ver qué es lo que sucede con este torneo de Copa aquí en Guatemala y allá en Costa Rica.
0: Algo que se está llevando a cabo acá en Costa Rica, no sé, me imagino que por allá lo harán, porque creo que la final al final es en Guatemala. Es la Superliga, claro, ahora que hablan
1: de
0: la telefonía.
1: Sí, sí, sí.
0: En estos momentos aquí en Costa Rica se está llevando a cabo los partidos eliminatorios por regiones, y creo que el campeón de la liga de acá, de la Superliga, claro, de acá, van a una final, si no estoy mal, en Guatemala, a la final de la Superliga, claro. Eso se está llevando a cabo por aquí. Pero muchachos, les tengo un dato que, bueno, por ahí anduve recabando la información de algo que les comenté en el programa del domingo pasado, si no estoy mal, que es sobre un partido que se jugó en el torneo de Costa Rica, donde se fueron a 38 penales.
1: Palabra.
0: Sí, se fueron a 38 penales. Este partido fue entre dos equipos que hoy en día no están en la primera división. Uno está en segunda división, que se llama la Asociación Deportiva Turrialpeña o Turrialba. Turrialba es un municipio de la provincia de Cartago, donde está el equipo del Club Sport Cartaginés. Y Goicoechea es el nombre de un municipio que pertenece a la capital de Costa Rica, a San José. Este partido fue entre Goicoechea y Turrialba en el estadio antiguo de la Sabana, en el estadio antiguo, en el estadio nacional viejo, el que ya fue demolido para construir el actual estadio nacional. Este estadio se encuentra ubicado en el Parque Metropolitano La Sabana. Fue el 8 de enero de 1997. Esta fue, bueno, si por la fecha, por la fecha del partido, estaríamos hablando que fue como la primer fecha del torneo de clausura del año 97. Se lanzaron 38 penales, 19 por cada equipo. El equipo de Turrialba ese día se llevó el punto adicional, porque no sé si recuerdan que les conté que para ese campeonato el formato decía que si el partido terminaba empate se ganaba un punto y los equipos iban a tanda de penales para sacar un ganador y a darle un punto adicional. Por eso este campeonato sirvió para que los equipos de visita fueran de ratoneros, todos tirados atrás, esperando empatar para ver si sacaban el punto en los penales y venirse con dos en lugar de tres. Ganó Turrialba ese partido 12-13. Imagínense, en total 25 penales. Quiere decir que los de los 38 se fallaron 13. 13 penales se fallaron esa noche. Ganó Turrialba 12-13. El portero del equipo de la Asociación Deportiva Turrialbeña se llamaba o se llama Luis Alpizar, conocido como el Batman, y el portero del equipo de Goicoechea se llama Gerardo Hidalgo. Estos son los datos del partido históricamente con más penales lanzados en un torneo oficial del fútbol de Costa Rica. Repito, fue el 8 de enero de 1997 en el torneo de clausura entre el equipo de Goicoechea como local, recibiendo en el Estadio Nacional Viejo de La Sabana al equipo de la Asociación Deportiva Turrialbeña.
1: Con esta información muy importante, nosotros le ponemos punto final.
2: Yo pensaba que el partido de más penales era entre el Motagua y los...
1: Así que nosotros nos aprovechamos también para ponerle punto final a este programa. Y pues bueno, agradecer la compañía.
2: Ya cortaste la inspiración.
1: Dale. Agradecer la compañía de todos ustedes. Esperamos, Dios mediante, regresar el jueves para poder platicar con ustedes. Yo creo que ya vamos a tener información de Costa Rica. Y pues para platicar de lo que se podría venir en el primer partido de la gran final del fútbol guatemalteco. Mientras tanto, jóvenes, nos vamos.
2: Buenas noches, audiencia, gracias por habernos escuchado. Será hasta el próximo jueves, si Dios así lo permite, que estaremos nuevamente con ustedes en su programa Voces del Deporte. Y si alguien ha visto a Omar, dígale que se cuide y que no se vaya hasta la luna.
0: Saludos, amigos, buenas noches. Gusto saludarles una vez más. Arturo Cordero desde Costa Rica se despide. deseando que hayan pasado una linda noche, que hayan disfrutado el programa, y nos encontramos el próximo jueves para seguir hablando más de lo que nos gusta, el fútbol. Buenas noches, un placer y saludos.

0: No es una carrera cualquiera, es la batalla que está redefiniendo quién tendrá las llaves del mundo en las próximas décadas. Durante un siglo, el poder se midió en barriles de petróleo y motores de combustión occidentales. Ahora la realidad es incontestable. Uno de cada dos autos eléctricos vendidos en el mundo es chino. Ya no estamos ante copias baratas, sino ante los líderes tecnológicos que están dejando a las marcas históricas, europeas y estadounidenses en el retrovisor. Pero ¿cómo llegó el gigante asiático a ser el número uno en este negocio? ¿Por qué es un mercado tan competido? ¿Y por qué lo será aún más en las próximas décadas? Quédate, porque en 5 minutos lo analizamos. Veamos esta curva. Es la radiografía de una revolución. En 2014, el auto eléctrico era casi una curiosidad. Menos de 500.000 de unidades en todo el mundo entre eléctricos e híbridos. Pero mira el salto. Según la Agencia Internacional de la Energía, a finales de 2024, la cifra escaló a los cerca de 17,5 millones. Y en este mapa vemos cómo China se ha convertido en el jefe absoluto del mercado en los últimos años, vendiendo más de 11 millones de autos en 2024, muy por encima de los 1,5 millones de Estados Unidos. Esto se produce por un conjunto de factores entre los que está la batalla global para reducir emisiones de carbono, o que Beijing lleva pisando el acelerador desde hace 2 décadas para liderar el cambio de la industria automovilística del petróleo a la eléctrica. La carrera la inició el gobierno chino a principios de los años 2000 y ha durado 2 décadas alimentándola con una mezcla de astucia estratégica, constancia y proyección. Primero, por la lucha global contra el carbono. China entendió antes que nadie que la descarbonización, aparte de ser una batalla ambiental mundial, es también la mayor oportunidad de negocio del siglo. Y en ello la ha convertido. Mientras Occidente seguía perfeccionando el motor de gasolina, Beijing ya estaba obsesionado con el litio. Estados Unidos lideró el siglo XX con los vehículos a combustión interna y a lo largo de las décadas China había intentado competir con su potente industria, sin lograr desbancar el emporio estadounidense forjado en el petróleo. Pero vio entonces una oportunidad en la industria de los autos eléctricos y decidió comenzar a invertir sumas multimillonarias en los fabricantes de baterías eléctricas y de autos eléctricos nacionales y a financiar la investigación y desarrollo interno en la materia. Esto sumado a subvenciones y beneficios fiscales de decenas de miles de millones de dólares e incentivos a la venta de estos autos en el vasto mercado interno chino y un impulso inicial a empresas nacientes que ahora se han convertido en gigantes como BYD o CATL. BYD vendió 2,26 millones de autos en 2025, dejando a Tesla en segundo puesto con 1,6 millones de autos vendidos. Por su parte, CATL es líder mundial en la venta de baterías eléctricas. Con sede en China, controló cerca del 40% del mercado global en 2025. Aparte de esto, las empresas chinas impulsadas por el gobierno suelen controlar o ser propietarias de toda la cadena de producción, desde sus proveedores, lo que les da un inmenso control sobre los precios de sus productos y estos son sustancialmente más baratos que los de su competencia, lo que los hace irresistibles en muchos mercados. El mercado de los autos eléctricos es un campo altamente competido porque la transición desde los motores de combustión a los eléctricos significa reemplazar una industria centenaria y multimillonaria. La industria automotriz produce actualmente unos 80 millones de unidades al año y, como decíamos, actualmente la producción de eléctricos es menor a los 20 millones de unidades, por lo que el potencial de crecimiento es enorme. Y aunque gigantes tradicionales como Volkswagen están luchando por no quedarse atrás, otros más reputados por su innovación como Tesla o BYD ya han cambiado las normas del juego. Se prevé que el mercado sea aún más competido en los próximos años, con mayores regularizaciones y prohibiciones a autos de gasolina en muchos países para disminuir emisiones. ¿Por qué es importante quién lidera el mercado? En las próximas décadas, el sector automotriz representará millones de empleos y una buena tajada del PIB de muchos países, y marcará el cambio de un modelo energético basado en el carbono a uno basado en la electricidad. Esto interesa a muchos países en un momento en el que muchos están buscando reducir a toda costa su dependencia de los combustibles fósiles, y más cuando guerras como la de Ucrania o la de Irán han llevado por las nubes los precios del petróleo. Y la lucha no es solamente por los autos y su comercialización. El mercado de fondo son también las baterías eléctricas. Quien las controle liderará el transporte, el almacenamiento de energía y las redes eléctricas. De esa forma, tal y como Estados Unidos expandió su poder mundial con el dominio de las petroleras, China podría hacerlo controlando las baterías eléctricas. ¿Qué opinas tú? ¿La carrera de los autos eléctricos está ya ganada o tienen posibilidades de revertirla los rivales de Beijing? Déjanos sus comentarios en nuestras redes sociales mientras esperamos con más episodios de En 5 Minutos.
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1: Vamos con este espacio en el que revisamos a profundidad una de esas noticias que marca la agenda y para ello ya me acompaña en el estudio mi compañera Dacil Lanza. Dacil, buen viernes.
2: Buen viernes, feliz viernes, Valentina.
1: Feliz viernes, claro que sí. Hoy vamos a hablar de antivirus porque pues cada vez son más las noticias al respecto, pero también mitos, bulos, desinformación que se ha generado desde que este tema volvió a las agendas.
2: Sí, así es, Valentina. El brote de antivirus que se ha producido en el crucero MV Ondius desató viejos y nuevos mitos, teorías conspirativas y bulos que contribuyen a la desinformación en redes sociales, pero también en las filas de políticos. Esto contrario a cualquier evidencia científica. Hay que decir que el primer mito que podríamos señalar tiene que ver con que se trata de una nueva pandemia. Empecemos con este primer mito que bueno, dicen que el antivirus es incluso, podría ser una pandemia o incluso se habló de una pandemia de COVID-19. Ahí ya en la plataforma Polymarket, en la plataforma de apuestas, apuestas sobre si efectivamente se va a producir una pandemia este año. No es solo en redes sociales, decíamos, también, por ejemplo, en Canarias, donde llegará el domingo el crucero con los casos registrados. Escuchábamos estos testimonios.
3: Y ocupar la, y como piensan ocupar los hospitales de aquí de Tenerife, el hospital de Candelaria, tú me imaginarás, pues las enfermedades serán para todos los habitantes.
2: Ni propagación masiva, ni tampoco pandemia, así lo explicaban desde la OMS.
4: Quiero ser inequívoca. Esto no es SARS-CoV-2. No es el inicio de una pandemia de COVID-19. Se trata de un brote que se ha producido en un barco. Es un espacio confinado. Esta no es la misma situación que hace 6 años.
2: Además, su transmisión no es muy eficiente entre humanos. El principal reservorio del virus son un tipo de roedores que están en determinadas zonas del planeta, pero no en todas. Además, se trata en este caso de una de las variantes del virus, Andes, como hemos señalado en otras ocasiones. Y hay que decir además que un ejemplo de que la transmisión es limitada es que la inmensa mayoría de las personas a bordo del barco están aparentemente sanas, sin síntomas de ningún tipo.
1: Justamente lo que estaba diciendo Dacil, que no son todos los roedores los que transmiten este patógeno, son tipos muy específicos y en este caso estábamos hablando de la variante Andes, que serían ratones colilargos que están en la Patagonia. Exacto. Hay más desinformación al respecto.
2: Sí, hay que decir que una segunda desinformación que circula sería que el virus es desconocido, pero en realidad se trata de un virus que se conoce desde los años 50 y se lleva el registro de distintos casos. Esa es una diferencia respecto al SARS-CoV-2, que era desconocido cuando desató la pandemia en 2020.
4: This is not coronavirus. Esto no es coronavirus, es un virus muy diferente. Conocemos este virus. Los antivirus existen desde hace bastante tiempo. Tenemos mucha información al respecto.
2: Hubo brotes en Asia, en Europa, entre los años 30 y 50, y el último registrado fue en Argentina en los años 2018 y 2019. Además de esos brotes, la OMS estima que hay entre 10.000 y 100.000 infecciones anuales, concentradas sobre todo en Asia Oriental y en el norte y centro de Europa, donde la enfermedad es endémica. Pero en esos casos es leve. En América los casos son mucho menos numerosos, pero más graves. Hay una letalidad entre el 30 y el 50%, pero por ahora la OMS confirmó 7 casos vinculados al brote que mencionábamos al principio.
1: Bueno, el caso, sin embargo, también se ha politizado en las esferas internacionales.
2: Sí, tenemos que decir que Estados Unidos y Argentina están fuera de la OMS, para poner un poco en contexto, y quienes actualmente están en los gobiernos de esos países solían rechazar la idea del confinamiento durante la pandemia de 2019, así también como el rechazo a las vacunas, entre otras desconfianzas, por ejemplo, hacia la OMS. Por ahora, Trump mantiene cautela y ayer dijo lo siguiente.
5: ¿Puede contarnos qué aprendió en estas reuniones informativas?
6: Creo que se les va a contar todo, y de hecho ya se les ha informado. Esperamos que esté bajo control. Fue el barco, y creo que mañana haremos un informe completo al respecto. Tenemos a mucha gente muy competente, estudiándolo. Esperemos que todo salga bien.
5: ¿Le preocupa que se vaya a propagar?
6: Espero que no. O sea, espero que no. Haremos lo mejor que podamos.
2: Sin embargo, uno de los aliados de Trump en la región, Javier Milei, tuvo otra posición y reavivó el descrédito sobre la Organización Mundial de la Salud y hubo acusaciones de una supuesta injerencia sobre asuntos internos.
7: De anteponer la política a la evidencia e intenta usar un evento sanitario extraordinario para condicionar una decisión soberana de la Argentina.
2: Por esto, la OMS se refirió a estos dos países.
8: Debido al evento que está ocurriendo ahora, y como saben, tanto Argentina como Estados Unidos se ven afectados. Creo que reconsiderarán sus decisiones porque pueden ver lo importante que es la universalidad para la seguridad sanitaria, porque a los virus no les importan nuestras políticas ni nuestras fronteras.
2: En redes sociales también se ven mensajes que señalan que el antivirus es un supuesto experimento científico, algo similar a las teorías conspirativas que vimos en tiempos del coronavirus, y señalaban que el COVID-19 fue creado supuestamente o intencionalmente en un laboratorio. Ahora también se insiste en que el objetivo sería, de parte de las empresas farmacéuticas, bueno, lograr facturar más a partir de la creación de una vacuna, la cual ya habría sido creada.
9: Alerta, aquí está la patente oficial del antivirus. La vacuna contra el antivirus está lista para su distribución desde abril de 2025.
2: Pero no hay evidencia científica alguna que apunte que el origen del brote esté en un laboratorio. La principal hipótesis de la OMS es que es una pareja de pasajeros neerlandeses que se encuentra entre los fallecidos quienes habrían llevado la infección hasta el barco. Otra idea falsa es que, bueno, dado que los pasajeros del crucero eran de diferentes nacionalidades, habría un descontrol y el virus estaría esparcido de forma, como decíamos, descontrolada, pero no hay evidencia que estos casos estén descontrolados y la OMS dice que está haciendo un seguimiento y que por ahora el peligro sigue siendo bajo.
1: Bueno, así la desinformación también circula en torno a supuestos tratamientos, como era de esperarse.
2: Así es, hay actualmente empresas que investigan terapias contra la infección por antivirus, pero actualmente no hay ningún tratamiento para la enfermedad ni vacunas preventivas. Sin embargo, en redes hay incluso políticos como la ex aliada de Trump. Hablamos de Marjorie Taylor Greene, que habló de una supuesta forma de tratarlo.
10: Le pregunté con qué podemos tratar el antivirus. Me alegra tanto que lo haya publicado. También vitamina D y zinc. Nosotros, los que nos negamos a hacer lockdown, ponemos mascarilla y vacunarnos. Tomamos la buena y vieja pasta para caballos y también desarrollamos inmunidad natural.
2: Vitamina D, zinc y demás son mencionadas en otras publicaciones en redes sociales, pero sin ningún tipo de evidencia científica. Actualmente no hay un tratamiento específico para el antivirus, solo se adopta un abordaje paliativo. La atención médica se centra, por ejemplo, en aliviar los síntomas y ayudar a mantener la respiración y la oxigenación de las personas, como señalaban, por ejemplo, desde el Ministerio de Sanidad de España. Hay que decir que hay otros, por ejemplo, el ivermectina, un medicamento antiparasitario que también circuló en tiempos del COVID como supuesto tratamiento, pero tampoco hay evidencia.
1: Bueno, y también llama la atención que estemos ante tantas sugerencias de tratamientos cuando los casos que se han presentado hasta el momento, según la Organización Mundial de la Salud, no han pasado, no son más de una decena, son menos de una decena. Pero bueno, es el trauma del COVID-19. Y justamente si nos remitimos a lo que sí llegó a ser una pandemia, pues algunos expertos alertan sobre potenciales efectos que esto habría tenido sobre, por ejemplo, la vacunación.
2: Sí, así es. La desinformación respecto al COVID-19, por ejemplo, o el uso de las vacunas, continúa aún hoy después de concluida la pandemia de COVID-19, incluso en espacios institucionales. Por ejemplo, el 27 de noviembre pasado, el presidente de la Cámara de Diputados de Argentina, el oficialista Martín Menem, autorizó la organización en el Congreso de la Nación de una jornada llamada ¿Qué contienen realmente las vacunas de COVID-19? Aunque organizaciones científicas repudiaron esa organización de este evento y allí lo que se vio es que una de las asistentes hizo una supuesta demostración de que las vacunas estarían generando cierta, provocando en las personas que pudieran imantar cosas. Ese mismo mes de noviembre del año pasado, la Sociedad Argentina de Pediatría emitió una advertencia sobre el estado de la vacunación infantil y adolescente en el país, donde señala justamente que la vacunación ha disminuido, o sea, vimos vacunaciones que llegaban al 90%, hoy están entre el 40 y el 50%.
1: Pues Dacil, muchas gracias por ponernos este tema en contexto.
2: Gracias, Valentina.
1: A ustedes, gracias por su...
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Laura Fernández es a partir de hoy la nueva presidenta de Costa Rica. La política de derecha llega al poder asegurando que llevará a cabo una guerra sin descanso contra el crimen en una de las naciones que en la historia reciente fue considerada de las más seguras de la región, pero que durante la presidencia de Rodrigo Chávez rompió récords en asesinatos atribuidos a que el país se convirtió en un punto clave para el tráfico de cocaína desde Sudamérica hacia Estados Unidos y Europa. Para analizar el actual estado de la nación centroamericana y los principales retos que le esperan, conectamos con Daniel Calvo, el es politólogo de la Universidad de Costa Rica y consultor en asuntos políticos y legislativos. Yo le doy la bienvenida a France 24 y le pido que en principio empecemos con el estado de Costa Rica. Actualmente, ¿cómo está el país? Si hacemos una radiografía general.

0: Unos sí, quizá puntos altos en cuanto a que el presidente manifiesta que los números macroeconómicos son realmente sobresalientes, aunque hay voces que juzgan o que critican que la política social ha quedado descuidada. Y en términos generales, eso es una mirada muy rápida de lo que de la fotografía que se encuentra de momento hoy en nuestro país.
1: Si nos centramos en la seguridad, ¿por qué los costarricenses se decantaron por una lideresa que quiere imitar el modelo de Nayib Bukele?
0: Bueno, un populismo punitivo que ha venido teniendo éxito, no solo en Costa Rica, sino en países vecinos, donde el modelo Bukele se ha intentado imitar, el tema de las cárceles, el tema de una mano dura, y uno de los principales desafíos o retos que encuentra pues Laura Fernández es el deseo de llevar una reforma al Poder Judicial que permita quizá dar política penitenciaria muchísimo más dura y que permita devolverle la seguridad al país, que lo ha generado ya implicaciones fuertes, sobre todo en materia turística, que es uno de los principales motores de desarrollo de nuestra nación.
1: Bueno, llama la atención que pese a ese aumento en los asesinatos, Chávez tuviese el apoyo necesario para que su heredera ahora ya haya tomado el poder.
0: Ha sido uno de los temas que más se han analizado y ciertamente las preocupaciones de los costarricenses no fueron un tema quizá a considerarse por el electorado. Existieron más que preocupaciones, motivaciones y el discurso de Rodrigo Chávez respecto a críticas hacia algunos poderes, específicamente el legislativo, judicial y algunos órganos auxiliares como mecanismos de control, así como críticas a las élites, fueron lo que terminaron por decantar que los resultados pues le permitieran darle una continuidad del cambio, como ellos han manifestado, y no necesariamente pues las preocupaciones de los costarricenses, donde estaba el tema de seguridad y donde inclusive desde meses atrás el electorado señalaba que no tenía mucha o algo de confianza en que este tema se pudiera resolver. Se han hecho algunos cambios ahora que se ha anunciado el gabinete, pasando al ministro a la administración anterior de justicia al cargo de seguridad, porque me parece se buscará intentar pues hacer un tipo de ajustes que permitan quizá mejorar la percepción de seguridad y que te estaba diciendo minutos atrás ha tenido implicaciones severas, sobre todo en temas de turismo, que representa pues una fuente importante de ingresos para esta nación.
1: Daniel, ¿cuál va a ser el papel del expresidente, ya expresidente Chávez, al que pues ya se le llama superministro?
0: Bueno, es una administración que va a tener que gobernar bajo las sombras justamente de ese superministerio. Se le ha endilgado la responsabilidad de posiblemente las dos carteras más importantes, la una desde el punto de vista político, Ministerio de la Presidencia, y otro del Ministerio Presupuestario, donde tendrá las enormes herramientas para intentar buscar convencer o persuadir a los diputados que les ha hecho falta para poder obtener una mayoría calificada en el Congreso y echar a andar esas grandes transformaciones de las que se habla, de las cuales inclusive narrativamente se desea instaurar el discurso de que esto será la fundación de una tercera república, donde también uno de los temas más álgidos que te enfrentará esta administración y que será punto de confrontación en la oposición, es que este próximo Congreso tendrá que definir las magistraturas del Poder Judicial, magistraturas que también en su momento tendrán que definir al fiscal general de la República, con el cual Rodrigo Chávez ha pasado enfrentado, como también a las autoridades del poder electoral. De manera que ese ambiente, quizá un poco sombrío y un ambiente de que exista una concentración muy alta en el poder, es uno de los riesgos y de los sentimientos que se encuentran más latentes, no solo de ahora, sino de que se vienen arrastrando prácticamente cuando inició la campaña electoral el pasado mes de octubre del 2025.
1: Bueno, hablemos también de cómo queda el panorama de la oposición en el país.
0: Bueno, una oposición que tendrá quizá un poder de veto en términos legislativos, tendrá o no permitirá que el gobierno de momento logre obtener esos 38 diputados. Todas las fracciones representadas de oposición han conformado el pasado 1 de mayo, que era el día de las elecciones del directorio legislativo, un solo bloque, un bloque que tiene 26 congresistas, que impedirá, sí, justamente esa posibilidad de la mayoría absoluta.

0: pero que tiene realmente, por momentos parece que tendrá un rol residual. Será difícil que puedan influir, sobre todo algunas fracciones unipersonales, y que también ha sido fuente de críticas en este momento porque hay una diversidad de ideologías, de partidos, de intereses unidos en un solo bloque y que más bien por momentos parece que está reforzando la narrativa gubernamental que ya venía también de la administración anterior, de que más que ser un contrapeso democrático, pudieran representar un obstáculo para las transformaciones que ellos pretenden impulsar.
1: Bueno, Laura Fernández prometió desde su campaña imponer estados de excepción en zonas de conflicto. ¿Qué tan beneficiosa puede ser esta medida si analizamos en países como El Salvador, donde se ha renovado de manera indefinida?
0: Es uno de los principales temores que ha marcado la discusión política, sobre todo desde la campaña, aunado al tema que te mencionaba de la concentración del poder y el tema del peso que puede tener el legislativo para incidir en la conformación del judicial y el electoral. De momento no tienen la mayoría legislativa requerida para poder impulsar un tema de levantamiento de garantías, pero que encuentra en algunos sectores de la sociedad, sobre todo en los más asociados a la base electoral del poder, del oficialismo y sobre todo ubicado en territorialmente en zonas costeras o zonas periféricas del país, por cierto, también las más golpeadas por el flagelo del narcotráfico y la inseguridad, altos niveles de popularidad, deseos de adopción y que será uno de los pulsos más importantes que se tengan que vivir eventualmente si el gobierno quiere seguir impulsando. La oposición de momento le ha marcado eso como una de las líneas rojas, de las líneas no negociables por los temores que esto representa, sobre todo teniendo en cuenta lo que ha sucedido en países vecinos como el caso salvadoreño.
1: ¿Qué se espera de la posición en política exterior de la mandataria, que pues ya sabemos que es considerada aliada de Donald Trump, como lo fue Rodrigo Chávez, como lo es Rodrigo Chávez?
0: Mire, continuidad. Me parece que Costa Rica ha estrechado notablemente sus relaciones con los Estados Unidos, en razón de que Donald Trump comparte temas de ideología de este bloque conformado meses atrás, denominado el Escudo de las Américas, y que me parece terminará también por encaminarse. Ha existido un cambio en el jerarca que estaba en esa cartera, en las relaciones exteriores, y se ha puesto más bien a la persona que tenía que ver con temas comerciales. Así que creo que será también una política exterior muy marcada por el deseo de buscar nuevos mercados, por los temas comerciales, los temas económicos, entendiendo también que Costa Rica, al igual que la región, pero sobre todo Costa Rica, ha tenido también algunos inconvenientes, sobre todo por la política arancelaria que Donald Trump ha establecido y que imagino, en razón de esa cercanía, se buscará establecer algún tema de beneficios o negociaciones que al menos desde el punto de vista comercial no generen tanta afectación.
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3: Doy la bienvenida a Juan Pablo Lucumí. ¿Qué tal, Lucu?
4: Hoy mejor que ayer.
3: La noticia del día pasa, como no, por la actualidad de Medio Oriente, ese principio de acuerdo entre Irán y Estados Unidos que abre la puerta por primera vez a una reapertura del estrecho de Hormuz.
4: De Hormuz, tan delicado y tan complicado este punto, y es que luego de que Donald Trump volviera a aplazar por 2 semanas el ultimátum en el que había prometido acabar con toda una civilización, Irán declaró que detendría sus ataques siempre y cuando cesaran los ataques también en su contra. A cambio, el gobierno iraní también confirmó que prometía asegurar el tránsito por el estrecho de Hormuz durante por lo menos 2 semanas. Esto según un comunicado del ministro de Relaciones Exteriores Abbas Araghchi. El punto clave y delicado de la negociación precisamente es el estrecho de Hormuz, porque de su apertura depende de que los ataques de parte y parte cesen. Por ejemplo, el lado estadounidense, desde este lado se dijo un funcionario de la Casa Blanca que previamente al cese al fuego entrará oficialmente en vigor cuando Teherán efectivamente abra el estrecho de Hormuz. Hay que decir que también que en un plan de 10 puntos, ambas partes negocian que Irán pueda continuar enriqueciendo uranio, exigiéndole también a Estados Unidos el levantamiento de las sanciones de su economía, y se seguirán seguramente conociendo los puntos de este documento.
3: Y sobre al respecto tenemos que hablar de los precios del petróleo que no fueron ajenos a todos estos anuncios.
4: En el cierre hay que decir tenían un panorama y luego del anuncio otro. Los precios se movieron después del cierre operativo. Se trata de la primera vez en casi una semana que los precios internacionales del crudo bajan de los $100 por barril. El WTI estadounidense se desplomó casi un 18%, lo ven ustedes en pantalla, después de estos anuncios de un cese, y el Brent de Mar del Norte casi un 15% negativo. Hablaremos ahora de este principio de acuerdo de que la reapertura del Estrecho de Hormuz con Farid Kayat, quien es experto en los distintos conflictos de Medio Oriente, quien se conecta a esta hora desde Lima, Perú. Bienvenido aquí a France 24.
2: Buenas noches.
4: Farid, le quería preguntar inicialmente, el Estrecho de Hormuz se convirtió en ese punto de discordia, lo hablábamos, y de negociación en esta guerra. Irán entonces supo la importancia de esta vía marítima y parece que ha logrado que los bombardeos paren si se permite el paso de buques por ahí. ¿Supo Irán jugar su carta más valiosa?
2: Sin duda, y había hecho maniobras en enero pensando en la posibilidad de usar el Estrecho de Hormuz como base de negociación. Recordemos que por ahí sale aproximadamente 20% del petróleo que se consume mundialmente, 20 millones de barriles diarios aproximadamente, 20% del comercio mundial de gas, un tercio aproximadamente de los fertilizantes químicos y también el helio que se utiliza para la fabricación de microprocesadores tan importantes, los más avanzados, para la industria de la inteligencia artificial, por no mencionar el ingreso de alimentos para los países del Consejo de Cooperación del Golfo, que también pasan por ese estrecho. Esa es la importancia económica del mismo.
4: Bien, me gustaría ahorita que hablemos acerca de ese escenario inédito que se puede consolidar, y es que se conoce también que Omán e Irán posiblemente continuarán cobrando peajes a los buques que transiten por ahí. Estamos hablando de que Medio Oriente estaría usando por primera vez a su favor ese dominio que tiene sobre una de las arterias marítimas más importantes del mundo.
2: Sin duda. Digamos, lo primero que habría que recordar es que esto es una muestra de lo que podría considerarse una derrota estadounidense, porque la condición para poner fin temporalmente, cuando menos a la guerra, era la reapertura del Estrecho de Hormuz. Pero el Estrecho de Hormuz estaba abierto antes de que Trump iniciara la guerra. Es decir, la diferencia es que ahora se reabre bajo control iraní, porque Trump ha dicho explícitamente que los 10 puntos planteados por Irán son la base de las negociaciones. Entre esos 10 puntos, claro, la base no quiere decir la conclusión de una negociación, pero entre esos 10 puntos está que no solo Irán mantenga el control del estrecho, sino que cobre una suerte de peaje que ayude a la reconstrucción del país después de la guerra.
4: Seguramente eso es lo que ha explicado Irán, que se repare de esos ataques que han tenido ellos. Y hay otros puntos también, el tema de las sanciones y el tema del enriquecimiento de uranio. Pero le agradecemos a usted por su análisis aquí en France 24. Hasta una próxima.
2: Hasta luego.
3: Continuamos, Lucumí, porque mientras hablamos de esta noticia tenemos que hablar que Rusia, de otra parte, ha logrado capitalizar sus ingresos energéticos mientras todavía avanza ese cierre del Estrecho de Hormuz.
4: En todo este tiempo de más de un mes lo logró, y es que Rusia ha indicado que la guerra en Irán le ha brindado mayores oportunidades para vender no solo su petróleo y gas, sino también otras materias primas. Y es que según cifras del Centro de Investigación sobre Energía y Aire Limpio, Rusia obtuvo 672 millones de euros adicionales en sus ventas de petróleo en las dos primeras semanas de la guerra contra Irán. Veamos.
5: Tras años de precios de la energía congelados por las sanciones internacionales, parece que Rusia podría estar a punto de experimentar un deshielo primaveral en su sector de recursos naturales, gracias a la guerra de Estados Unidos e Israel contra Irán.
6: El mercado y las condiciones del mercado en el sector de la energía y los recursos energéticos han cambiado por completo. Existe un gran número de solicitudes para la compra de nuestros recursos energéticos a proveedores alternativos.
5: Con el continuo aumento de los precios de la energía mientras el Estrecho de Hormuz permanezca bloqueado, el consiguiente incremento de los costos del combustible está afectando gravemente a las naciones de todo el mundo. Esto obliga a los países a mitigar las consecuencias con las posibilidades que tengan a la mano. Aquellos más expuestos a la crisis energética, especialmente en Asia, buscan alternativas. Países como Vietnam, Tailandia, Filipinas, Indonesia y Sri Lanka se han acercado a Moscú en busca de petróleo. Rusia es el segundo mayor exportador mundial de crudo después de Arabia Saudita, con una producción de unos 10 millones de barriles diarios. A pesar de que parece que va a disminuir parte de su capacidad tras los ataques ucranianos contra su infraestructura energética. Aún así podría compensar la pérdida de uno de sus principales mercados energéticos en Europa, con la Unión Europea a punto de imponer un embargo a su gas a partir del próximo año.
7: Mantenemos nuestra prohibición de comprar gas ruso. No debemos repetir los errores del pasado que permitieron al presidente Putin utilizar la energía como arma contra nosotros y chantajear a los Estados miembros de la Unión Europea.
5: No se trata solo de petróleo y gas. Rusia podría encontrar nuevos mercados para ambos. Ante el descenso de las exportaciones petroquímicas de Medio Oriente, su primer ministro indicó el lunes que otras exportaciones como la urea, el azufre y el helio podrían generar nuevos ingresos.
8: Repaso económico muy completo. Juan Pablo Lucumín, muchas gracias.
4: Aquí damos punto final.
8: A ustedes también el agradecimiento y la invitación para que se queden aquí en esta pantalla. En minutos, más noticias.
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10: Hola, bienvenidos a Expreso de Oriente. Mientras Trump pospuso de 2 semanas su amenaza de atacar a Irán, repasamos en qué posición se encuentra cada parte en esta guerra. Empezaremos en Irán, donde Israel y Estados Unidos han destruido y dañado tanto infraestructuras militares como civiles, dejando miles de muertos, pero sin lograr cambiar a profundidad la estructura política y religiosa de la República Islámica. Tendremos análisis. Por su parte, Estados Unidos también ha sufrido pérdidas militares y, aunque son limitadas, a Donald Trump le cuesta convencer que su país está ganando la guerra. Un exmilitar estadounidense nos da su punto de vista. Finalmente, iremos hacia Líbano con nuestra corresponsal Etel Bonet, porque allí Israel sigue ampliando su control en el sur del país, con civiles atrapados entre los bombardeos. Empezamos en Irán porque mientras Trump anunció un cese al fuego por 2 semanas, Estados Unidos e Israel han atacado intensamente a este país desde el 28 de febrero, teniendo como objetivo sus capacidades militares y con la idea de forzar un cambio de régimen. No solo han matado a numerosos líderes de la República Islámica y bombardeado infraestructuras militares, sino también objetivos energéticos, instituciones académicas, hospitales, puentes y carreteras, por citar algunos. Los civiles han sido en gran parte las víctimas de esta guerra. Según la ONG Acerrana, más de 1.600 civiles han muerto en el conflicto, entre ellos cientos de niños. Por otra parte, las pérdidas militares se elevan a más de 1.200 y son más de 700 los muertos que no han sido clasificados entre las dos categorías. Ahora conectamos con Sonia Andols, profesora de Política Internacional en la Universidad de Barcelona. Hola Sonia, ¿qué tanto ha sido afectado Irán, tanto a nivel militar como civil?
11: Bueno, yo creo que a nivel militar obviamente ha tenido bajas y seguro que ha tenido un coste. Lo que pasa es que con el régimen de Irán, como no hay presencia de prensa extranjera que esté trabajando con total libertad, solo podemos suponer, presuponer por lo que la otra parte ha dicho que ha conseguido. Entonces es muy difícil valorar hasta qué punto el régimen o las fuerzas del Estado están realmente afectadas. Por lo que hemos visto, de momento tiene más capacidad de la que seguramente los aliados habían valorado. Y a nivel civil no tenemos tampoco datos ni muestras de que el régimen haya sufrido un gran desgaste o que haya perdido mucho apoyo, porque al no tener información directa y contrastada, solo podemos un poco como sacar conjeturas.
10: ¿Y qué ha demostrado Irán durante este conflicto?
11: Bueno, Irán está claro que ha sido un poco la gran sorpresa, entre comillas, porque no se valoró suficientemente o no se supo medir la fuerza que iba a tener, tanto militarmente como a nivel estratégico y sobre todo a nivel de cohesión interna. Seguramente Estados Unidos e Israel pensaron que rápidamente el régimen podía caer y que la población saldría a las calles y tomaría el poder, pero no ha sido así. Irán ha demostrado que no solo tiene la capacidad militar de devolverse, sino también la voluntad de hacerlo. No le ha dado miedo devolver los ataques, pero incluso atacar a otros países que no le habían atacado, pero que eran aliados de Estados Unidos o de Israel en la región. Y lo que ha demostrado al mundo es que tiene una carta geopolítica muy importante, tanto por las reservas naturales como por el control del estrecho de Hormuz, que puede acabar afectando a la economía mundial.
10: Sonia, y Trump dice que ya hubo un cambio de régimen, entonces, ¿qué tan preciso es decir eso?
11: Bueno, ahora mismo no tenemos datos que confirmen que ha habido un cambio de régimen. Lo que ha habido es un cambio de líderes. Y eso lo sabemos porque Estados Unidos ha informado de que han ido asesinando a ciertas personas muy relevantes, de muy alto nivel, y no tenemos por qué desconfiar de que esto sea verdad. Lo que pasa es que tampoco tenemos datos en los que confiar de que eso haya supuesto un cambio de régimen, ni muchísimo menos. No hemos visto una revolución en la calle, no hemos visto a la población civil salir a las calles de forma libre y promover un cambio en el régimen. No ha habido una caída de la censura, ni de la Guardia Revolucionaria, ni de ningún tipo de los pilares del régimen de Khomeini, con lo cual no tenemos datos para nada, nos hace poder decir que realmente ha habido un cambio de régimen.
10: Muchísimas gracias, Sonia, por tu análisis.
11: Muchas gracias a vosotros.
10: Y Estados Unidos también ha sufrido las consecuencias de la guerra. Si bien sus pérdidas militares son muchísimo menores a las de Irán, al menos 13 soldados han muerto y 80 han resultado heridos debido a la confrontación con Irán. Además, varios aviones de combate han sido destruidos. El acontecimiento más destacado fue el viernes 3 de abril, cuando Teherán derribó un avión F-15 y un A-10 que obligó a Washington a lanzar una operación terrestre para recuperar a un piloto estadounidense en territorio iraní. Estados Unidos también ha perdido otros aviones de combate, pero también más de 15 drones y al menos un sistema de radar para interceptar misiles que fue alcanzado en la base de Jordania. Equipos neurálgicos que representan cientos de millones de dólares. Para hablar del tema nos acompaña Alex Crowther, coronel jubilado del ejército estadounidense y profesor en la Universidad Internacional de Florida. Alex, te pregunto, ¿ha logrado Irán golpear a la fuerza militar de Estados Unidos?
12: Todavía no. 13 personas es muy lástima para ellos, para las familias y para las Fuerzas Armadas, pero ese es un número muy bajo. En Irak, por ejemplo, teníamos unos miles bajas. En Vietnam teníamos 57,000 bajas. Entonces, esos números tienen impacto, ¿no? Pero 13 puede ser un accidente con un avión. Entonces, todavía no hay mucho impacto en esos números. Si ese número va a subir, tendremos problemas. Donald Trump va a tener problemas, especialmente si introduce fuerzas terrestres en territorio Irán por sus capacidades de la defensa.
10: ¿Y qué narrativa usa Donald Trump para presentarse como el ganador de esta guerra?
12: Él ya ha empezado sus operaciones informáticas, ¿no? Él decía que el cambio de gobierno ha llegado. Irán ya tiene un gobierno nuevo, son inteligentes y estoy hablando con ellos, dice Trump. Entonces, esa es la primera cosa de su operación informática que dice que él ganó la guerra, ¿no? Entonces, estaría muy difícil de convencer a los estadounidenses que han ganado la guerra si el estrecho de Hormuz continúa con el bloqueo, ¿no? El bloqueo continúa.
10: Y precisamente, ¿cuál es la posición de la opinión pública sobre la guerra?
12: Bueno, Trump está perdiendo la guerra. en los Estados Unidos, ¿no? Más que 60% de la población son contra la guerra y menos que 40% están en apoyo de la guerra. También hay otros números muy interesantes. Por ejemplo, 15% de ellos que votaron por Trump ahora tienen remordimientos, especialmente los jóvenes, los hispánicos y los morenos. Entonces, él está perdiendo apoyo político aquí en los Estados Unidos. Esa es una guerra no bien explicada, una guerra contra las promesas de Trump. Cuando él fue candidato, él decía que no vamos a entrar en guerras, especialmente en el Medio Oriente, pero está ahora en el medio de una guerra en el Medio Oriente. Entonces, él está perdiendo, él ha perdido apoyo de las demócratas y de los independientes, y está perdiendo apoyo de los republicanos.
10: Gracias, Alex, por haber estado con France 24.
12: Gracias, Gabriel, por la invitación y para las preguntas, y ojalá que todo estaré bien.
10: En Líbano, la guerra también sigue causando estragos. Los ataques israelíes ya han matado a más de 1.500 personas. Israel sigue bombardeando el sur del país, así como la región de la Beca y la capital Beirut. Además, este ejército, que se enfrenta al grupo Hezbollah en el sur, ha logrado tomar control de varias localidades allí. Eso mientras varios dirigentes israelíes han anunciado que desean ampliar su zona de amortiguación en el sur del río Litani. Nuestra corresponsal en Líbano, Ethel Bonet, nos amplía desde Beirut.
13: Líbano ha entrado en su segundo mes de conflicto, una guerra que muchos ciudadanos no sienten como propia, pero que ha transformado su vida cotidiana. Israel avanza en una operación terrestre en el sur, consolidando varios kilómetros desde la frontera hacia el río Litani, y al mismo tiempo continúa con los bombardeos aéreos en Beirut, el Valle de la Beca y otras localidades del sur. En la zona bajo control israelí, pueblos fronterizos están siendo dinamitados sistemáticamente. Viviendas, edificios, reducidos a escombros, borrando también historia y identidad. El coste humano sigue aumentando. La guerra ha dejado más de 1.500 muertos, mientras que más de 1 millón de personas han abandonado sus hogares, en lo que se considera uno de los mayores desplazamientos recientes del país. La crisis humanitaria se agudiza y los servicios básicos están al límite. El hospital Rafic Hariri, principal centro de Beirut, ha tenido que reorganizar su capacidad ante la llegada masiva de heridos, mientras en otras regiones la atención médica funciona bajo mínimos. La vida de los civiles ha cambiado por completo. Viven bajo tensión constante, con miedo a los bombardeos y a los movimientos militares. La ansiedad y la incertidumbre son generales y muchos sienten que el Estado no les protege. Frente a esta situación, el presidente Youssef Aoun advierte de que el sur podría convertirse en un nuevo Gaza y renueva su llamado al diálogo para frenar la escalada. Pero mientras Hezbollah continúa atacando el norte de Israel y no se desarme, Israel no contempla opciones de negociación. La guerra no solo presiona desde fuera. Después del ataque israelí este fin de semana al este de Beirut, en el que mató a un jefe local cristiano de las fuerzas libanesas, su líder, Samir Yahya, pidió contención para evitar enfrentamientos sectarios. En un país de equilibrios frágiles, el conflicto amenaza ahora con abrir nuevas fracturas internas.
10: Llegamos así al final de esta edición de Expreso de Oriente. Muchas gracias por acompañarnos y sigan con nosotros.
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14: No es una carrera cualquiera, es la batalla que está redefiniendo quién tendrá las llaves del mundo en las próximas décadas. Durante un siglo, el poder se midió en barriles de petróleo y motores de combustión occidentales. Ahora la realidad es incontestable. Uno de cada dos autos eléctricos vendidos en el mundo es chino. Ya no estamos ante copias baratas, sino ante los líderes tecnológicos que están dejando a las marcas históricas, europeas y estadounidenses en el retrovisor. pero ¿cómo llegó el gigante asiático a ser el número uno en este negocio? ¿Por qué es un mercado tan competido? ¿Y por qué lo será aún más en las próximas décadas? Quédate, porque en 5 minutos lo analizamos. Veamos esta curva. Es la radiografía de una revolución. En 2014, el auto eléctrico era casi una curiosidad. Menos de 500.000 de unidades en todo el mundo entre eléctricos e híbridos. Pero mira el salto. Según la Agencia Internacional de la Energía, a finales de 2024, la cifra escaló a los cerca de 17,5 millones. Y en este mapa vemos cómo China se ha convertido en el jefe absoluto del mercado en los últimos años, vendiendo más de 11 millones de autos en 2024, muy por encima de los 1,5 millones de Estados Unidos. Esto se produce por un conjunto de factores entre los que está la batalla global para reducir emisiones de carbono, o que Beijing lleva pisando el acelerador desde hace 2 décadas para liderar el cambio de la industria automovilística del petróleo a la eléctrica. La carrera la inició el gobierno chino a principios de los años 2000 y ha durado 2 décadas alimentándola con una mezcla de astucia estratégica, constancia y proyección. Primero, por la lucha global contra el carbono. China entendió antes que nadie que la descarbonización, aparte de ser una batalla ambiental mundial, es también la mayor oportunidad de negocio del siglo. Y en ello la ha convertido. Mientras Occidente seguía perfeccionando el motor de gasolina, Beijing ya estaba obsesionado con el litio. Estados Unidos lideró el siglo XX con los vehículos a combustión interna y a lo largo de las décadas China había intentado competir con su potente industria, sin lograr desbancar el emporio estadounidense forjado en el petróleo. Pero vio entonces una oportunidad en la industria de los autos eléctricos y decidió comenzar a invertir sumas multimillonarias en los fabricantes de baterías eléctricas y de autos eléctricos nacionales y a financiar la investigación y desarrollo interno en la materia. Esto sumado a subvenciones y beneficios fiscales de decenas de miles de millones de dólares e incentivos a la venta de estos autos en el vasto mercado interno chino y un impulso inicial a empresas nacientes que ahora se han convertido en gigantes como BYD o CATL. BYD vendió 2,26 millones de autos en 2025, dejando a Tesla en segundo puesto con 1,6 millones de autos vendidos. Por su parte, CATL es líder mundial en la venta de baterías eléctricas. Con sede en China, controló cerca del 40% del mercado global en 2025. Aparte de esto, las empresas chinas impulsadas por el gobierno suelen controlar o ser propietarias de toda la cadena de producción, desde sus proveedores, lo que les da un inmenso control sobre los precios de sus productos y estos son sustancialmente más baratos que los de su competencia, lo que los hace irresistibles en muchos mercados. El mercado de los autos eléctricos es un campo altamente competido porque la transición desde los motores de combustión a los eléctricos significa reemplazar una industria centenaria y multimillonaria. La industria automotriz produce actualmente unos 80 millones de unidades al año y, como decíamos, actualmente la producción de eléctricos es menor a los 20 millones de unidades, por lo que el potencial de crecimiento es enorme. Y aunque gigantes tradicionales como Volkswagen están luchando por no quedarse atrás, otros más reputados por su innovación como Tesla o BYD ya han cambiado las normas del juego. Se prevé que el mercado sea aún más competido en los próximos años, con mayores regularizaciones y prohibiciones a autos de gasolina en muchos países para disminuir emisiones. ¿Por qué es importante quién lidera el mercado? En las próximas décadas, el sector automotriz representará millones de empleos y una buena tajada del PIB de muchos países, y marcará el cambio de un modelo energético basado en el carbono a uno basado en la electricidad. Esto interesa a muchos países en un momento en el que muchos están buscando reducir a toda costa su dependencia de los combustibles fósiles, y más cuando guerras como la de Ucrania o la de Irán han llevado por las nubes los precios del petróleo. Y la lucha no es solamente por los autos y su comercialización. El mercado de fondo son también las baterías eléctricas. Quien las controle liderará el transporte, el almacenamiento de energía y las redes eléctricas. De esa forma, tal y como Estados Unidos expandió su poder mundial con el dominio de las petroleras, China podría hacerlo controlando las baterías eléctricas. ¿Qué opinas tú? ¿La carrera de los autos eléctricos está ya ganada o tienen posibilidades de revertirla los rivales de Beijing? Déjanos sus comentarios en nuestras redes sociales mientras esperamos con más episodios de En 5 Minutos.
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0: Vamos con este espacio en el que revisamos a profundidad una de esas noticias que marca la agenda y para ello ya me acompaña en el estudio mi compañera Dacil Lanza. Dacil, buen viernes.
1: Buen viernes, feliz viernes, Valentina.
0: Feliz viernes, claro que sí. Hoy vamos a hablar de antivirus porque pues cada vez son más las noticias al respecto, pero también mitos, bulos, desinformación que se ha generado desde que este tema volvió a las agendas.
1: Sí, así es, Valentina. El brote de antivirus que se ha producido en el crucero MV Ondius desató viejos y nuevos mitos, teorías conspirativas y bulos que contribuyen a la desinformación en redes sociales, pero también en las filas de políticos. Esto contrario a cualquier evidencia científica. Hay que decir que el primer mito que podríamos señalar tiene que ver con que se trata de una nueva pandemia. Empecemos con este primer mito, que dicen que el antivirus es incluso, podría ser una pandemia o incluso se habló de una pandemia de COVID-19. Ahí ya en la plataforma Polymarket, en la plataforma de apuestas, apuestas sobre si efectivamente se va a producir una pandemia este año. No es solo en redes sociales, decíamos, también, por ejemplo, en Canarias, donde llegará el domingo el crucero con los casos registrados. Escuchábamos estos testimonios.
2: Como piensan ocupar los hospitales de aquí de Tenerife, el hospital de Candelaria, tú me imaginarás, pues las enfermedades serán para todos los habitantes.
1: Ni propagación masiva, ni tampoco pandemia, así lo explicaban desde la OMS.
3: Quiero ser inequívoca. Esto no es SARS-CoV-2. No es el inicio de una pandemia de COVID-19. Se trata de un brote que se ha producido en un barco. Es un espacio confinado. Esta no es la misma situación que hace 6 años.
1: Además, su transmisión no es muy eficiente entre humanos. El principal reservorio del virus son un tipo de roedores que están en determinadas zonas del planeta, pero no en todas. Además, se trata en este caso de una de las variantes del virus, Andes, como hemos señalado en otras ocasiones. Y hay que decir además que un ejemplo de que la transmisión es limitada es que la inmensa mayoría de las personas a bordo del barco están aparentemente sanas, sin síntomas de ningún tipo.
0: Justamente lo que estaba diciendo Dacil, que no son todos los roedores los que transmiten este patógeno, son tipos muy específicos y en este caso estábamos hablando de la variante Andes, que serían ratones colilargos que están en la Patagonia.
1: Exacto.
0: Hay más desinformación al respecto.
1: Sí, hay que decir que una segunda desinformación que circula sería que el virus es desconocido, pero en realidad se trata de un virus que se conoce desde los años 50 y se lleva el registro de distintos casos. Esa es una diferencia respecto al SARS-CoV-2, que era desconocido cuando desató la pandemia en 2020.
3: This is not coronavirus. Esto no es coronavirus, es un virus muy diferente. Conocemos este virus. Los antivirus existen desde hace bastante tiempo. Tenemos mucha información al respecto.
1: Hubo brotes en Asia, en Europa, entre los años 30 y 50, y el último registrado fue en Argentina en los años 2018 y 2019. Además de esos brotes, la OMS estima que hay entre 10.000 y 100.000 infecciones anuales, concentradas sobre todo en Asia Oriental y en el norte y centro de Europa, donde la enfermedad es endémica. Pero en esos casos es leve. En América los casos son mucho menos numerosos, pero más graves. Hay una letalidad de entre el 30 y el 50%, pero por ahora la OMS confirmó 7 casos vinculados al brote que mencionábamos al principio.
0: Bueno, el caso, sin embargo, también se ha politizado en las esferas internacionales.
1: Sí, tenemos que decir que Estados Unidos y Argentina están fuera de la OMS, para poner un poco en contexto, y quienes actualmente están en los gobiernos de esos países solían rechazar la idea del confinamiento durante la pandemia de 2019, así también como el rechazo a las vacunas, entre otras desconfianzas, por ejemplo, hacia la OMS. Por ahora, Trump mantiene cautela y ayer dijo lo siguiente.
4: ¿Puede contarnos qué aprendió en estas reuniones informativas?
5: Creo que se les va a contar todo y de hecho ya se les ha informado. Esperamos que esté bajo control. Fue el barco y creo que mañana haremos un informe completo al respecto. Tenemos a mucha gente muy competente estudiándolo. Esperemos que todo salga bien.
4: ¿Le preocupa que se vaya a propagar?
5: Espero que no. O sea, espero que no. Haremos lo mejor que podamos.
1: Sin embargo, uno de los aliados de Trump en la región, Javier Milei, tuvo otra posición y reavivó el descrédito sobre la Organización Mundial de la Salud y hubo acusaciones de una supuesta injerencia sobre asuntos internos.
6: Vuelve a anteponer la política a la evidencia e intenta usar un evento sanitario extraordinario para condicionar una decisión soberana de la Argentina.
1: Por esto, la OMS se refirió a estos dos países.
7: Debido al evento que está ocurriendo ahora, y como saben, tanto Argentina como Estados Unidos se ven afectados. Creo que reconsiderarán sus decisiones porque pueden ver lo importante que es la universalidad para la seguridad sanitaria, porque a los virus no les importan nuestras políticas ni nuestras fronteras.
1: En redes sociales también se ven mensajes que señalan que el antivirus es un supuesto experimento científico, algo similar a las teorías conspirativas que vimos en tiempos del coronavirus, y señalaban que el COVID-19 fue creado supuestamente o intencionalmente en un laboratorio. Ahora también se insiste en que el objetivo sería, de parte de las empresas farmacéuticas, bueno, lograr facturar más a partir de la creación de una vacuna, la cual ya habría sido creada.
8: Alerta, aquí está la patente oficial del antivirus. La vacuna contra el antivirus está lista para su distribución desde abril de 2025.
1: Pero no hay evidencia científica alguna que apunte que el origen del brote esté en un laboratorio. La principal hipótesis de la OMS es que es una pareja de pasajeros neerlandeses que se encuentra entre los fallecidos, quienes habrían llevado la infección hasta el barco. Otra idea falsa es que, bueno, dado que los pasajeros del crucero eran de diferentes nacionalidades, habría un descontrol y el virus estaría esparcido de forma, como decíamos, descontrolada, pero no hay evidencia que estos casos estén descontrolados y la OMS dice que está haciendo un seguimiento y que por ahora el peligro sigue siendo bajo.
0: Bueno, así la desinformación también circula en torno a supuestos tratamientos, como era de esperarse.
1: Así es, hay actualmente empresas que investigan terapias contra la infección por antivirus, pero actualmente no hay ningún tratamiento para la enfermedad ni vacunas preventivas. Sin embargo, en redes hay incluso políticos como la ex aliada de Trump. Hablamos de Marjorie Taylor Greene, que habló de una supuesta forma de tratarlo.
9: Le pregunté con qué podemos tratar el antivirus. Me alegra tanto que lo haya publicado. También vitamina D y zinc. Nosotros, los que nos negamos a hacer lockdown, ponemos mascarilla y vacunarnos. Tomamos la buena y vieja pasta para caballos y también desarrollamos inmunidad natural.
1: Vitamina D, zinc y demás son mencionadas en otras publicaciones en redes sociales, pero sin ningún tipo de evidencia científica. Actualmente no hay un tratamiento específico para el antivirus, solo se adopta un abordaje paliativo. La atención médica se centra, por ejemplo, en aliviar los síntomas y ayudar a mantener la respiración y la oxigenación de las personas, como señalaban, por ejemplo, desde el Ministerio de Sanidad de España. Hay que decir que hay otros, por ejemplo, el ivermectina, un medicamento antiparasitario que también circuló en tiempos del COVID como supuesto tratamiento, pero tampoco hay evidencia.
0: Bueno, y también llama la atención que estemos ante tantas sugerencias de tratamientos cuando los casos que se han presentado hasta el momento, según la Organización Mundial de la Salud, no han pasado, no son más de una decena, son menos de una decena. Pero bueno, es el trauma del COVID-19. Y justamente si nos remitimos a lo que sí llegó a ser una pandemia, pues algunos expertos alertan sobre potenciales efectos que esto habría tenido sobre, por ejemplo, la vacunación.
1: Sí, así es. La desinformación respecto al COVID-19, por ejemplo, o el uso de las vacunas, continúa aún hoy después de concluida la pandemia de COVID-19, incluso en espacios institucionales. Por ejemplo, el 27 de noviembre pasado, el presidente de la Cámara de Diputados de Argentina, el oficialista Martín Menem, autorizó la organización en el Congreso de la Nación de una jornada llamada ¿Qué contienen realmente las vacunas de COVID-19? Aunque organizaciones científicas repudiaron esa organización de este evento y allí lo que se vio es que una de las asistentes hizo una supuesta demostración de que las vacunas estarían generando cierta provocando en las personas que pudieran imantar cosas. Ese mismo mes de noviembre del año pasado, la Sociedad Argentina de Pediatría emitió una advertencia sobre el estado de la vacunación infantil y adolescente en El País, donde señala justamente que la vacunación ha disminuido. O sea, vimos vacunaciones que llegaban al 90%, hoy están entre el 40 y el 50%.
0: Pues, Dacil, muchas gracias por ponernos este tema en contexto.
1: Gracias, Valentina.
0: A ustedes, gracias por su

0: Me llamaste, me dijiste, Padre nuestro que estás en los cielos. Pues aquí estoy. ¿En qué te puedo ayudar?
1: Pero no quise decir eso. Estoy rezando. Rezo el Padre nuestro todos los días. Me siento bien rezando así. Es como cumplir con un deber. Y no me siento bien hasta cumplirlo.
0: Pero ¿cómo puedes decir Padre nuestro sin pensar que todos son tus hermanos? ¿Cómo puedes decir que estás en los cielos si no sabes que el cielo es paz, que el cielo es amor para todos?
1: Es que realmente no había pensado en eso.
0: Pero prosigue tu oración.
1: Santificado sea tu nombre.
0: Espera ahí. ¿Qué quieres decir con eso?
1: Quiero decir lo que significa. ¿Cómo lo voy a saber? Es parte de la oración.
0: Santificado significa digno de respeto. Santo, sagrado.
1: Ahora entendí. Pero nunca había pensado en el sentido de la palabra santificado. Voy a proseguir. Venga a nosotros tu reino. Hágase tu voluntad así en la tierra como en el cielo.
0: ¿Estás hablando en serio?
1: Claro, ¿por qué no?
0: ¿Qué haces tú para que eso suceda?
1: ¿Cómo que qué hago? Nada. Es que es parte de la oración. Hablando de eso, sería bueno que el Señor tuviera un control de todo lo que acontece en el cielo y también en la tierra.
0: ¿Crees que tengo control sobre ti?
1: Bueno, yo voy a la iglesia.
0: No fue eso lo que te pregunté. ¿Qué tal el modo en que tratas a tus hermanos? ¿Las formas en que gastas tu dinero? ¿El mucho tiempo que le das a la televisión? ¿Las propagandas por las que corres detrás? ¿Y el poco tiempo que me dedicas a mí?
1: Por favor, para de criticar.
0: Disculpa, pero pensé que estabas pidiendo que se haga mi voluntad. Si eso fuera a acontecer, ¿qué hacer con aquellos que rezan y aceptan mi voluntad, el frío, el calor, la lluvia, la naturaleza y la comunidad?
1: Es cierto, tienes razón. Nunca acepto tu voluntad, pues reclamo por todo. Si mandas frío, continúo reclamando. Pido salud, pero no cuido de ella. Dejo de alimentarme o como mucho.
0: Excelente que reconozcas todo eso. Vamos a trabajar muy bien tú y yo. Vamos a tener victorias y derrotas. Me está gustando mucho tu nueva actitud.
1: Disculpa, señor. Debo terminar ahora. Esta oración está demorando mucho más de lo acostumbrado. Continúo. El pan nuestro de cada día, dánoslo hoy.
0: Para ahí. ¿Me estás pidiendo pan material? No solamente de pan vive el hombre, sino también de mi palabra. Cuando me pidas el pan, acuérdate de aquellos que no lo tienen. Puedes pedirme lo que quieras. Deja que me vea como un padre amoroso. Estoy muy interesado en esa última parte de tu oración. Continúa.
1: Bien. Perdona nuestras ofensas, como también nosotros perdonamos a los que nos ofenden.
0: ¿Y tu hermano despreciado?
1: ¿Ves? Oye, señor, él me criticó muchas veces, y no era verdad lo que decía. Ahora no consigo perdonarlo. Necesito vengarme.
0: ¿Pero y tu oración? ¿Qué quieres decir con tu oración? Tú me llamaste y estoy aquí. Quiero que salgas transformado. Me gusta que seas honesto, pero no es bueno cargar con el peso de la ira dentro de ti. ¿Me entiendes?
1: Entiendo que me sentiría mejor si me vengara.
0: No, te vas a sentir peor. La venganza no es buena como parece. Piensa en la tristeza que me causarás. Piensa en tu tristeza ahora. Yo puedo cambiar todo para ti. Basta con que tú lo quieras.
1: Puedes, pero ¿cómo?
0: Perdona a tu hermano y yo te perdonaré a ti y te aliviaré.
1: Pero señor, no puedo perdonarlo.
0: Entonces no me pidas perdón tampoco.
1: Estás acertando, pero solo quería vengarme. Quiero la paz, señor. Está bien, perdono a todos, pero ayúdame, señor. Muéstrame el camino a seguir.
0: Eso que pides es maravilloso. Estoy muy feliz contigo. ¿Tú cómo te estás sintiendo?
1: Bien, muy bien. A decir verdad, nunca me había sentido así. Es bueno hablar con Dios.
0: Ahora terminemos la oración. Prosigue.
1: No nos dejes caer en la tentación y líbranos del mal.
0: ¡Excelente! Voy a hacer justamente eso, pero no te pongas en situaciones donde puedas ser tentado.
1: ¿Y ahora qué quieres decir con eso?
0: Pues deja de andar en compañía de personas que te llevan a participar de cosas sucias, secretas. Abandona la maldad, el odio. Todo eso te lleva por el camino errado. No uses todo eso como salida de emergencia.
1: No te entiendo.
0: Claro que sí me entiendes. Has hecho conmigo eso varias veces. Vas por el camino equivocado y luego corres a pedirme socorro.
1: Tengo mucha vergüenza. Perdóname, señor.
0: Claro que te perdono. Siempre perdono a quien está dispuesto a perdonar también. Pero cuando me vuelvas a llamar, acuérdate de nuestra conversación.

0: Oración. Medita cada palabra que dices. Ahora sí puedes terminar tu oración.
1: Terminar. Ah, sí. Amén.
0: ¿Y qué quiere decir amén?
1: No lo sé. Es el final de la oración.
0: Pues debes decir amén cuando aceptas todo lo que quiero, cuando concuerdas con mi voluntad, cuando sigues mis mandamientos, porque amén quiere decir así sea. Estoy de acuerdo con todo lo que oré.
1: Señor, gracias por enseñarme esta oración. Y ahora gracias por hacérmela entender.
0: Yo amo a todos mis hijos, pero amo más a aquellos a quienes quieren salir del error, aquellos a quienes quieren ser libres de pecado. Te bendigo y permanece en paz.
1: Gracias, Señor. Estoy muy feliz de saber que eres mi amigo.

0: De las reflexiones más lindas y más solicitadas en FM Globo, vamos a presentarles esta bellísima narración en una conversación con Dios.
1: Padre nuestro, que estás en los cielos.
0: Aquí estoy.
1: Por favor, no me interrumpa. Estoy rezando.
0: Pero si tú me llamaste.
1: Llamé. Yo no llamé a nadie. Estoy rezando. Padre nuestro, que estás en los cielos.
0: Ah, ¿eres tú nuevamente?
1: ¿Cómo?
0: Me llamaste, me dijiste, Padre nuestro que estás en los cielos. Pues aquí estoy. ¿En qué te puedo ayudar?
1: Pero no quise decir eso. Estoy rezando. Rezo el Padre nuestro todos los días. Me siento bien rezando así. Es como cumplir con un deber. Y no me siento bien hasta cumplirlo.
0: Pero ¿cómo puedes decir Padre nuestro sin pensar que todos son tus hermanos? ¿Cómo puedes decir que estás en los cielos si no sabes que el cielo es paz, que el cielo es amor para todos?
1: Es que realmente no había pensado en eso.
0: Pero prosigue tu oración.
1: Santificado sea tu nombre.
0: Espera ahí. ¿Qué quieres decir con eso?
1: Quiero decir lo que significa. ¿Cómo lo voy a saber? Es parte de la oración.
0: Santificado significa digno de respeto. Santo, sagrado.
1: Ahora entendí. Pero nunca había pensado en el sentido de la palabra santificado. Voy a proseguir. Venga a nosotros tu reino. Hágase tu voluntad así en la tierra como en el cielo.
0: ¿Estás hablando en serio?
1: Claro, ¿por qué no?
0: ¿Qué haces tú para que eso suceda?
1: ¿Cómo que qué hago? Nada. Es que es parte de la oración. Hablando de eso, sería bueno que el Señor tuviera un control de todo lo que acontece en el cielo y también en la tierra.
0: ¿Crees que tengo control sobre ti?
1: Bueno, yo voy a la iglesia.
0: No fue eso lo que te pregunté. ¿Qué tal el modo en que tratas a tus hermanos? Las formas en que gastas tu dinero, el mucho tiempo que le das a la televisión, las propagandas por las que corres detrás y el poco tiempo que me dedicas a mí.
1: Por favor, para de criticar.
0: Disculpa, pero pensé que estabas pidiendo que se haga mi voluntad. Si eso fuera a acontecer, ¿qué hacer con aquellos que rezan y aceptan mi voluntad, el frío, el calor, la lluvia, la naturaleza y la comunidad?
1: Es cierto, tienes razón. Nunca acepto tu voluntad, pues reclamo por todo. Si mandas frío, continúo reclamando. Pido salud, pero no cuido de ella. Dejo de alimentarme o como mucho.
0: Excelente que reconozcas todo eso. Vamos a trabajar muy bien tú y yo. Vamos a tener victorias y derrotas. Me está gustando mucho tu nueva actitud.
1: Disculpa, señor. Debo terminar ahora. Esta oración está demorando mucho más de lo acostumbrado. Continúo. El pan nuestro de cada día, dánoslo hoy.
0: Para ahí. ¿Me estás pidiendo pan material? No solamente de pan vive el hombre, sino también de mi palabra. Cuando me pidas el pan, acuérdate de aquellos que no lo tienen. Puedes pedirme lo que quieras. Deja que me vea como un padre amoroso. Estoy muy interesado en esa última parte de tu oración. Continúa.
1: Bien. Perdona nuestras ofensas, como también nosotros perdonamos a los que nos ofenden.
0: ¿Y tu hermano despreciado?
1: ¿Ves? Oye, señor, él me criticó muchas veces, y no era verdad lo que decía. Ahora no consigo perdonarlo. Necesito vengarme.
0: ¿Pero y tu oración? ¿Qué quieres decir con tu oración? Tú me llamaste y estoy aquí. Quiero que salgas transformado. Me gusta que seas honesto, pero no es bueno cargar con el peso de la ira dentro de ti. ¿Me entiendes?
1: Entiendo que me sentiría mejor si me vengara.
0: No, te vas a sentir peor. La venganza no es buena como parece. Piensa en la tristeza que me causarás. Piensa en tu tristeza ahora. Yo puedo cambiar todo para ti. Basta con que tú lo quieras.
1: Puedes, pero ¿cómo?
0: Perdona a tu hermano y yo te perdonaré a ti y te aliviaré.
1: Pero señor, no puedo perdonarlo.
0: Entonces no me pidas perdón tampoco.
1: Estás acertando, pero solo quería vengarme. Quiero la paz, señor. Está bien, perdono a todos, pero ayúdame, señor. Muéstrame el camino a seguir.
0: Eso que pides es maravilloso. Estoy muy feliz contigo. ¿Tú cómo te estás sintiendo?
1: Bien, muy bien. A decir verdad, nunca me había sentido así. Es bueno hablar con Dios.
0: Ahora terminemos la oración. Prosigue.
1: No nos dejes caer en la tentación y líbranos del mal.
0: ¡Excelente! Voy a hacer justamente eso, pero no te pongas en situaciones donde puedas ser tentado.
1: ¿Y ahora qué quieres decir con eso?
0: Pues deja de andar en compañía de personas que te llevan a participar de cosas sucias, secretas. Abandona la maldad, el odio. Todo eso te lleva por el camino errado. No uses todo eso como salida de emergencia.
1: No te entiendo.
0: Claro que sí me entiendes. Has hecho conmigo eso varias veces. Vas por el camino equivocado y luego corres a pedirme socorro.
1: Tengo mucha vergüenza. Perdóname, señor.
0: Claro que te perdono. Siempre perdono a quien está dispuesto a perdonar también. Pero cuando me vuelvas a llamar, acuérdate de nuestra conversación. Medita cada palabra que dices. Ahora sí puedes terminar tu oración.
1: Terminar. Ah, sí. Amén.
0: ¿Y qué quiere decir amén?
1: No lo sé. Es el final de la oración.
0: Pues debes decir amén cuando aceptas todo lo que quiero, cuando concuerdas con mi voluntad, cuando sigues mis mandamientos, porque amén quiere decir así sea. Estoy de acuerdo con todo lo que oré.
1: Señor, gracias por enseñarme esta oración y ahora gracias por hacérmela entender.
0: Yo amo a todos mis hijos, pero amo más a aquellos a quienes quieren salir del error, aquellos a quienes quieren ser libres de pecado. Te bendigo y permanece en paz.
1: Gracias, Señor. Estoy muy feliz de saber que eres mi amigo.

Era una mañana como cualquier otra. Yo, como siempre, me hallaba de mal humor. Te regañé porque te estabas tardando demasiado en desayunar. Te grité porque no parabas de jugar con los cubiertos y te reprendí porque masticabas con la boca abierta. Comenzaste a refunfuñar y entonces derramaste la leche sobre tu ropa. Furioso, te levanté del pelo y te empujé violentamente para que fueses a cambiarte de inmediato. Camino a la escuela no hablaste. Sentado en el asiento del coche, llevabas la mirada perdida. Te despediste de mí tímidamente y yo solo te advertí que no hicieras travesuras. Por la tarde, cuando regresé a casa después de un día de mucho trabajo, te encontré jugando en el jardín. Llevabas puestos unos pantalones nuevos y estabas sucio y mojado. Frente a tus amiguitos te dije que debías cuidar la ropa y los zapatos, que parecía no interesarte mucho el sacrificio de tus padres para vestirte. Te hice entrar a la casa para que te cambiaras de ropa y mientras marchabas delante de mí, te indiqué que caminaras erguido. Más tarde continuaste haciendo ruido y corriendo por toda la casa. A la hora de cenar arrojé la servilleta sobre la mesa y me puse de pie furioso porque tú no parabas de jugar. Dije que no soportaba más ese escándalo y subí a mi estudio. Al poco rato, mi ira comenzó a apagarse. Me di cuenta de que había exagerado mi postura y tuve el deseo de bajar para hacerte una caricia, pero no pude. ¿Cómo podía un padre, después de hacer su teatro de indignación, mostrarse tan sumiso y arrepentido? Luego, escuché unos golpecitos en la puerta. «Adelante», dije, adivinando que eras tú. Abriste muy despacio y te detuviste indeciso en el umbral de la habitación. Me volví con seriedad hacia ti. «¿Ya te vas a dormir? ¿Vienes a despedirte?» No contestaste. Caminaste lentamente, con tus pequeños pasitos, y sin que me lo esperara, aceleraste tu andar para echarte en mis brazos cariñosamente. Te abracé, y con un nudo en la garganta percibí la ligereza de tu delgado cuerpecito. Tus manitas rodearon fuertemente mi cuello y me diste un beso suave en la mejilla. Sentí que mi alma se quebrantaba. «Hasta mañana, papito», me dijiste. Me quedé helado en mi silla. ¿Qué es lo que estaba haciendo? ¿Por qué me desesperaba tan fácilmente? Me había acostumbrado a tratarte como a una persona adulta, a exigirte como si fueses igual a mí. Y ciertamente, no eres igual. Tú tienes una calidad humana de la que yo carezco. Eres legítimo, puro, bueno. Y sobre todo, sabes demostrar amor. ¿Por qué me cuesta a mí tanto trabajo? ¿Por qué tengo el hábito de estar siempre enojado? ¿Qué es lo que me está ocurriendo? Yo también fui niño. ¿Cuándo fue que comencé a contaminarme? Después de un rato, entré a tu habitación y encendí la luz con sigilo. Dormías profundamente. Tu hermoso rostro estaba ruborizado. Tu boca entreabierta, tu frente húmeda, tu aspecto indefenso como el de un bebé. Me incliné para rozar tus mejillas con mis labios. Respiré tu aroma limpio y dulce. No pude contener la congoja y cerré los ojos. Una de mis lágrimas cayó en tu piel. No te inmutaste. Me puse de rodillas y te pedí perdón en silencio.

Señor, estoy convencido que separado de ti nada podemos hacer. Y que en tus brazos, en tus manos, estamos más que seguros.

0: ocasiones me esperaste y nunca llegué. En ocasiones me llamaste y ni contesté.
1: Papi, ¿qué tienes?

veces dejamos ir cosas pequeñas sin saber en el momento.

Para cerrar con broche de oro, vamos a escuchar La visita de un ángel. Un hombre recibió una noche la visita de un ángel, quien le comunicó que le esperaba un futuro estupendo. Se le daría la oportunidad de hacerse rico, de lograr una posición importante y respetada dentro de la comunidad y de casarse con una mujer hermosa. Ese hombre se pasó la vida esperando que los milagros prometidos llegasen, pero nunca lo hicieron. Así que al final murió solo y pobre. Cuando llegó a las puertas del cielo, vio al ángel que le había visitado tiempo atrás y protestó: «Me prometiste riqueza, una buena posición social y una bella esposa. Me he pasado la vida esperando en vano». «Yo no hice esa promesa», replicó el ángel. «Te prometí la oportunidad de riqueza, una buena posición social y una bella esposa». El hombre estaba realmente intrigado. «No entiendo lo que quieres decir», confesó. «¿Recuerdas que una vez tuviste la idea de montar un negocio, pero el miedo al fracaso te detuvo y nunca lo pusiste en práctica? Al no decidirte unos años más tarde, se le dio la idea a otro hombre que no permitió que el miedo al fracaso le impidiera ponerlo en práctica. Recordarás que se convirtió en uno de los hombres más ricos del reino. También recordarás», prosiguió el ángel, «aquella ocasión en que un terremoto asoló la ciudad, derrumbó muchos edificios y miles de personas quedaron atrapados en ellas. En aquella ocasión tuviste oportunidad de ayudar a encontrar y rescatar a los supervivientes, pero no quisiste dejar tu hogar solo por miedo a que los muchos saqueadores que habían te robasen tus pertenencias. Así que ignoraste la petición de ayuda y te quedaste en casa». El hombre asintió con vergüenza. Esa fue la gran oportunidad de salvarle la vida a cientos de personas, con lo que hubieras ganado respeto de todos ellos. Por último, ¿recuerdas aquella hermosa mujer pelirroja que te había atraído tanto? La creías incomparable a cualquier otra y nunca conociste a nadie igual. Sin embargo, pensaste que tal mujer no se casaría con alguien como tú y para evitar el rechazo, nunca llegaste a proponérselo. El hombre volvió a sentir, pero ahora sus lágrimas rodaban por sus mejillas. «Así es, amigo mío. Podría haber sido tu esposa», dijo el ángel. «Y con ella se hubiera otorgado la bendición de tener hermosos hijos y multiplicar la felicidad en tu vida. A todos se nos ofrecen oportunidades, pero muy a menudo, como el hombre de la historia, la dejamos pasar por nuestros temores e inseguridades. Pero tenemos una ventaja sobre el hombre del cuento: aún estamos vivos».

Esta es una de las muchas historias que suceden conmigo. 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Después, era prohibido fumar y me encontré con dinamita. 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

Ustedes me perdonan, pero ahora yo me voy. 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
1: Esta es una de las muchas historias que suceden conmigo. Primero fue el susto cuando lo de León aquel. Después era prohibido fumar y me encontré con dinamita. Todo eso sin contar el tremendo impacto que me llevé con la historia de la chica del gorro.

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0: No.
1: ¿No qué?
0: No será peligroso, a ver si tiene una recaída.
1: No, no te preocupes por ella.
0: No, no me preocupo por ella, pero ¿por qué tiene que venir a instalarse justo aquí?
1: Porque está enferma y además son solamente 3 o 4 días.
0: Sí, sí, 3 o 4 días. El año pasado por un resfrío se quedó un mes.
1: No fue un mes, fueron 2 semanas.
0: Bueno, saca la cuenta, si no llega a tener gastritis y se queda a vivir la vida.
1: Bueno, basta. ¿La casa está ordenada?
0: En realidad no esperaba que viniera.
1: ¿Me llamó alguien por teléfono?
0: No, entre 200 y 300 personas nada más.
1: ¿Fuiste a comprar algo de comida?
0: Hoy domingo está todo cerrado.
1: Claro, ¿y ahora qué le doy a mamá?
0: Ya se me va a ocurrir algo.
1: Empieces de nuevo, ¿eh?
0: Yo no dije nada.

0: Somos su compañía fiel. Hemos llegado hasta ustedes desde hace más de 60 años. Llevamos décadas de unir mentes con este programa, porque la curiosidad nunca pasa de moda. Bienvenidos a un nuevo episodio de...
1: Oigamos la respuesta, el programa del Instituto Centroamericano de Extensión de la Cultura con nuestro lema.
0: Comprender lo comprensible
1: es un derecho humano.
0: Hoy sabremos por qué si alguien le toca el brazo a otra persona, siente que se electrocuta.
1: ¿Por qué la gente de antes le pegaba a los árboles frutales en el día de San Juan?
0: Descubriremos cómo se puede cuidar la batería de un celular para que tenga una vida más útil.
1: Como siempre, qué gran placer compartir con ustedes. No dejen de enviarnos sus preguntas y sus reportes de sintonía.
0: Iniciamos el programa de hoy con la pregunta hecha por la niña Cheryl Gutiérrez Bermúdez, quien escribe desde Barrio Cuba en Costa Rica y nos pregunta al WhatsApp del ICQ. Quiero saber por qué cuando le toco el brazo a mi mamá, siento que me jala o me electrocuta. Oigamos la respuesta.
1: Muchas gracias por escribirnos con tu pregunta. Te contamos que esta electricidad o choque de energía se presenta en muchas personas.
0: Se trata de una forma de electricidad que se produce cuando dos objetos se rozan y que se conoce como electricidad estática.
1: Pero empecemos entendiendo qué es la electricidad. La electricidad es una forma de energía que ocurre cuando unas partículas muy pequeñas, llamadas electrones, se mueven de un lugar a otro.
0: Si nos imaginamos los cables que transportan la electricidad a nuestras casas, podemos pensarlos como si fueran mangueras que transportan agua, pero en vez de llevar agua, llevan electrones.
1: La electricidad estática, en cambio, está como detenida en los objetos, al contrario de lo que sucede con la electricidad que circula por los cables.
0: Las pequeñas partículas llamadas electrones se quedan en un solo lugar y se activan cuando se rozan dos objetos, como por ejemplo, dos personas.
1: Cuando le tocaste el brazo a tu mamá, probablemente alguna de las dos tenía la electricidad estática y con el contacto se pasó de una a la otra.
0: Si quisieras hacer un experimento para ver la electricidad estática en acción, te recomendamos cortar unos pedacitos de papel y dejarlos sobre una mesa.
1: Luego, te pasas muchas veces un peine por el cabello seco. El peine se va a cargar de electricidad estática y si lo acercas a los pedacitos de papel, vas a poder levantarlos de la mesa.
0: La electricidad estática se produce más cuando el tiempo está seco y soleado. Además, ciertas telas y materiales pueden hacer que al frotarse con la piel se genere más electricidad estática.
1: Otros factores como usar cabello largo o tener la piel muy seca también pueden generar mayor estática en las personas.
0: Esperamos haberte ayudado a entender la electricidad estática y te enviamos un cordial saludo hasta Barrio Cuba.
1: La señora Celia Urbina Reyes nos escribe desde Nicaragua a través del WhatsApp del ICQ y dice: ¿Me podrían decir qué remedio casero me podría ayudar para desinflamar los pulmones y sacar flema? ¿Por qué será que a veces siento que se ponen reseca la garganta y la nariz? Soy hipertensa y el médico me dijo que era por neumonía y humo. Oigamos la respuesta.
0: Le contamos que los remedios naturales son un buen complemento para los tratamientos médicos, pero no pueden sustituirlos.
1: Le vamos a dar algunas sugerencias naturales que aportan beneficios a los pulmones y al sistema respiratorio, lo que puede hacer usted mientras sigue las recomendaciones de su médico.
0: Lo primero es consumir mucha agua tibia. El agua tibia ayuda a adelgazar la flema y así es más fácil expulsarla.
1: Además, le recomendamos servir un poco de agua y respirar el vapor de esa agua durante 10 o 15 minutos, una o dos veces al día. El vapor ayuda a aclarar las vías respiratorias y afloja la mucosidad.
0: Otro remedio muy usual es consumir miel con limón. Puede ingerir una cucharada generosa de miel con un chorrito de jugo de limón.
1: La miel ayuda a calmar la garganta y el limón es un aliado en la eliminación de las flemas. Este remedio es muy efectivo, pero no se recomienda para niños pequeños.
0: Además, es bueno tomar té de jengibre, ya que esta raíz ayuda a la desinflamación del cuerpo en general y mejora la respiración.
1: Otra buena recomendación es que, mientras la molestia y las flemas se eliminan, puede dormir en una postura levemente elevada. Esto evita que la flema se acumule en el pecho y genere malestar durante la noche.
0: Si le es posible, es importante que evite estar expuesta a humo, polvo o perfumes fuertes, porque sus pulmones ya se encuentran afectados y no es bueno que el problema empeore.
1: Si a pesar de estas recomendaciones hay falta de aire, dolor agudo en el pecho, fiebre o flemas acompañadas de sangre, o si su diagnóstico de neumonía empeora, lo mejor es que acuda nuevamente al médico para que él pueda recetar un tratamiento que ataque el problema más directamente.
0: Le agradecemos por su pregunta y le deseamos una pronta recuperación.

0: ¿Sabía que las grandes compañías dueñas de las redes sociales utilizan estrategias para atrapar nuestra atención? Esto lo hacen para que pasemos muchas horas mirando las pantallas de nuestros aparatos electrónicos. 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
0: Enviar sus preguntas es muy sencillo. Ingrese a la página oficial del ICQ. Desde cualquier buscador de internet, escriba www.icq.org. Ahí, en la página de inicio, deslícese hasta el final. Ahí encontrará el enlace directo a nuestro WhatsApp, correo electrónico, y desde ese espacio puede enviarnos sus consultas y también sus saludos. La señora Juana Adames nos envía la siguiente pregunta al WhatsApp del ICQ desde Panamá. ¿Por qué mi palo de guanábana echa frutas y a medida que van creciendo se pone una mancha negra y luego la fruta se cae? Oigamos la respuesta.
1: Estimada doña Juana, esperamos que usted se encuentre muy bien. Le contamos que hay tres posibles causas de este problema.
0: La primera puede ser un hongo. Este padecimiento es muy frecuente en ciertas plantas y aparece en forma de una mancha negra u oscura que se expande rápidamente por la fruta.
1: Usualmente sucede porque hay mucha humedad y lluvia constante. Esto hace que el hongo aparezca en los frutos y que en consecuencia estos se pudran.
0: Si ese es el problema que tiene, debe retirar todas las frutas que estén enfermas, podar un poco la planta para que le entre más aire y aplicar un fungicida cada 15 días para que la planta se cure del hongo.
1: Estos fungicidas los puede encontrar en las tiendas donde venden productos agrícolas.
0: Otra posible causa es que haya insectos que están atacando las frutas. La principal señal de esto son las manchas negras pequeñas o pequeños huecos en las frutas.
1: Para evitar dicho problema, hay que mantener el suelo limpio de frutas caídas para que los insectos no se reproduzcan. También es recomendable colocar trampas para moscas en las frutas.
0: Una tercera causa puede ser la falta de nutrientes en el árbol. Si el árbol es muy joven o no tiene calcio o potasio suficiente, es posible que los frutos no estén creciendo correctamente.
1: Para solucionar esto, le aconsejamos colocar abono o compost orgánico en la planta. También puede utilizar algún fertilizante que contenga potasio.
0: Es importante mantener el riego frecuente del árbol, sin dejar que la tierra acumule demasiado líquido, pero cuidando que tampoco esté demasiado seca.
1: Le agradecemos por su pregunta y si le queda alguna duda, con gusto le podemos ayudar.
0: También nos gustaría saber si nuestros consejos le ayudaron con su árbol. Le enviamos un cordial saludo hasta Panamá.
1: Desde Capellades, Cartago, Costa Rica, a través del WhatsApp del ICQ, don Alan Araya Ulloa pregunta: ¿cómo puedo cuidar la batería de mi celular para que tenga más vida útil? Oigamos la respuesta.
0: Gracias por su pregunta, don Alan. Con gusto le ayudamos. Los teléfonos celulares usan baterías que se llaman baterías de litio.
1: Estas baterías de litio tienden a desgastarse poco a poco por el uso, el calor y los ciclos de carga, es decir, cuántas veces cargamos el celular y cómo lo cargamos.
0: Ponerle atención a cómo se carga la batería puede alargar su vida útil, que es la cantidad de tiempo que las podemos utilizar.
1: El consejo más importante es mantener la batería entre un 20 y un 80% de carga. debemos evitar que la batería llegue a cero o que el teléfono se apague por falta de batería. Esto es lo peor que le puede pasar a una batería.
0: Las baterías de litio se deterioran más cuando están completamente cargadas o completamente descargadas. Por eso, los expertos recomiendan mantenerlas en niveles entre el 20% y el 80%.
1: Le aconsejamos cargar el teléfono varias veces y que la batería se cargue por periodos cortos y en pequeñas cantidades. Las baterías modernas funcionan mejor si reciben cargas pequeñas frecuentes en lugar de descargarlas completamente y luego cargar al 100%.
0: Por ejemplo, se puede cargar la batería cuando está en 40% y cargarla hasta 70%, o de 30% a 60%. Eso reduce el desgaste de la batería.
1: Otra buena práctica es no exponerla al calor excesivo. Las temperaturas altas aumentan el desgaste de las baterías.
0: Ejemplo de calor excesivo sería usar el teléfono con aplicaciones, como juegos o videos, por mucho tiempo.
1: Otra práctica que debemos evitar es usar el teléfono mientras se está cargando, pues esto lo calienta. Tampoco es bueno dejarlo al sol o en lugares muy calientes.
0: Esperamos que estos consejos le ayuden a mantener mejor su batería para que le dure muchos años. ¿Cómo se puede obtener cacao en menor tiempo? Ya que tengo cacao de 4 años, entonces, ¿qué nos recomiendan? Este mensaje nos lo envía don Francisco Varela al WhatsApp del ICQ desde Carazo, en Nicaragua. Oigamos la respuesta.
1: Don Francisco, le comentamos que un cacao de 4 años ya debería empezar a dar frutos. Le vamos a recomendar algunas cosas sencillas que puede hacerle a su árbol para que produzca fruto más rápido.
0: Primero, puede colocarle abono a la planta. El compost, que es un abono orgánico que puede hacer con los desechos de alimento de su casa y hojas secas, puede ayudar a que el árbol florezca más rápido en general.
1: También puede mezclarlo con estiércol de animales, que funciona como un gran abono, pero, eso sí, en pequeñas cantidades.
0: Le recomendamos quitarle las ramas secas que no le sirven al árbol. De esta manera, él tiene más energía para concentrarse en la producción del fruto.
1: Además, es recomendable que el árbol pueda tener algo de sombra. El cacao no requiere de sol fuerte durante todo el día.
0: Otro consejo que podemos darle es mantener limpio de malezas alrededor del árbol para que no compita por agua y nutrientes.
1: Asimismo, siempre es bueno que la tierra que está alrededor del cacao se mantenga húmeda. Esto se consigue colocando hojas o pastos secos en el suelo para que la humedad se retenga mejor allí.
0: Siguiendo estas recomendaciones y tomando en cuenta la edad del árbol, es posible que en los próximos meses empiece a ver frutos en las ramas.
1: Nos encantaría saber si estos consejos le ayudan y si su cacao le da frutos. Esperamos que pronto tenga su cosecha y le enviamos un cordial saludo hasta su país, Nicaragua.

0: ¿Sabía que la planta llamada amaranto es originaria de América y es considerada un alimento muy completo? El amaranto tiene importantes cantidades de proteínas, vitaminas y minerales y fue una planta sagrada para los indígenas precolombinos. Esto y más en Oigamos la Respuesta.
1: También pueden contactarnos a través de un mensaje de WhatsApp al teléfono código de área 506, número 8485-5453 o háganos sus preguntas al teléfono código de área 506, número 22-2552-38 o al número 22-2553-38.
0: Envíe su pregunta, envíe su saludo al WhatsApp oficial del ICQ, código de área 506, número de teléfono 84-85-54-53. ¿Por qué la gente de antes le pegaba a los árboles frutales el día de San Juan? El señor Javier Tinoco Mejía nos envía esta pregunta al WhatsApp del ICQ desde Denver, Estados Unidos. Oigamos la respuesta.
1: Muchas gracias, don Javier, por su pregunta. El Día de San Juan ocurre el 24 de junio de cada año y recuerda el nacimiento de Juan el Bautista, una figura muy importante para las personas que profesan la religión católica, pues fue la persona que bautizó a Jesús.
0: En México y Centroamérica, en el Día de San Juan Bautista, se ha creído por mucho tiempo que golpear y regañar a los árboles propicia que den mejores cosechas e incluso se recomienda para despertar a aquellos árboles que están como dormidos y no producen frutos.
1: Esta creencia es muy antigua y puede provenir de la unión entre las creencias católicas de los españoles con el calendario agrícola de los pueblos indígenas, ya que además en estas fechas da inicio la época de lluvias en nuestra región.
0: Muchas personas dicen que esta tradición da resultados. Otras personas dicen que es un mito y que no tiene influencia sobre la producción de frutas.
1: Pero también es importante recordar que muchas de estas tradiciones también son parte de la cultura y patrimonio de los pueblos, más allá de su eficacia o no.
0: Científicamente no se ha demostrado que realmente sirva de algo golpear y amenazar a los árboles el día de San Juan. Más bien, podría ser peligroso si al golpear al árbol se le producen quiebre de ramas o heridas a través de las cuales puedan entrar enfermedades.
1: Así que, de querer realizarse esta actividad, se sugiere evitar dañar físicamente al árbol.
0: Esperamos que esta respuesta haya sido de su interés, don Javier. Le mandamos un caluroso saludo hasta Nicaragua.
1: Al finalizar nuestro espacio, vamos a compartir una reflexión de Shannon Alder. La ira, el resentimiento y los celos no cambian el corazón de los otros, solo cambian tu corazón.
0: En el próximo programa, sabremos qué función tienen las cucarachas en la naturaleza. Además, descubriremos cómo se recuperan las mujeres de la menstruación. Y sabremos qué país es más grande, si México o Argentina. Esto y más en el próximo programa.
1: Y así llegamos al final del programa de hoy. Les esperamos mañana en este su programa Oigamos la Respuesta. 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Recuerde que comprender lo comprensible es un derecho humano.

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Soy Daniela Blandón Ramírez. Sean ustedes bienvenidos. Vamos con nuestros titulares. Con los españoles a la delantera, comenzó la evacuación de los pasajeros del crucero afectado por el brote de antivirus que atracó este domingo en las Islas Canarias. Las autoridades sanitarias insisten en que el riesgo para la salud pública es bajo y niegan que se trate de un virus como el COVID-19. Tenemos el reporte. Pakistán ya tiene en sus manos la respuesta de Teherán a la propuesta de paz de Estados Unidos, según la agencia estatal iraní IRNA. Esto en medio de denuncias de países del Golfo de nuevos ataques de drones y amenazas iraníes en caso de agresiones en su contra. Miles de ciudadanos protestaron en Perú el sábado para exigir transparencia en el escrutinio de las elecciones presidenciales. Casi un mes después de la primera vuelta, no hay un resultado definitivo. Dos candidatos se disputan el segundo puesto para acceder al balotaje con una escasa diferencia de votos.

0: Vamos a iniciar en España, en donde comenzó el desembarco de los pasajeros y tripulantes del crucero afectado por un brote mortal de hantavirus. Las autoridades en salud aseguran que ninguno de los ocupantes a bordo presenta síntomas del virus y la Organización Mundial de la Salud niega que se trate de un brote similar al del COVID-19. Para conocer los detalles de este operativo, saludamos a nuestra corresponsal en Madrid, Marina Colorado, quien se encuentra a las afueras del hospital militar, donde los pasajeros españoles del crucero estarán en cuarentena. Marina, muy buenos días, tardes para usted ya. ¿Cómo se desarrollan los operativos de evacuación en Canarias?
1: Sí, un operativo sin precedentes y muy bien planificado, ha dicho la ministra de Sanidad española, Mónica García. Un operativo que empezó sobre las 5:30 de la mañana, hora canaria, cuando ese crucero llegó a aguas tinerfeñas, pero no fue sino hasta las 8 de la mañana aproximadamente, cuando había luz solar, cuando esos médicos de Sanidad Exterior entraron al crucero para hacer una última verificación epidemiológica de todos los integrantes del barco. Todos siguen asintomáticas y 2 horas después fue cuando esos primeros 14 pasajeros y tripulante español tuvieron el privilegio de salir de ese crucero, fueron transportados en lancha hasta el puerto y de ahí directos al aeropuerto del sur de Tenerife para subirse al avión que los lleva directamente al aeropuerto de Torrejón de Ardoz en Madrid. Seguidos de los españoles fueron los franceses, luego canadienses y los de Países Bajos. Recordemos que los aviones irán despegando a medida que vayan desembarcando esos pasajeros y este proceso de desembarco finalizará mañana por la tarde con algunos pasajeros de Asia y Oceanía en el avión australiano que llegará mañana. Una vez finalizado el desembarco de la totalidad de los pasajeros y de la mayoría de los tripulantes, este barco MV Ondius seguirá rumbo al norte de la isla, donde fondeará en aguas del puerto de Santa Cruz de Tenerife para repostar, rehabituallarse y con los 43 tripulantes que van a quedarse esenciales para poder retornar al puerto de Rotterdam en Países Bajos, una jornada que durará más o menos 5 días.
0: Marina, los españoles, ya lo decíamos, fueron los primeros en desembarcar y a partir de Tenerife hacia Madrid. ¿Qué viene para ellos en el hospital militar?
1: Sí, una vez que aterrice el avión previsto para las 3:45 hora de Madrid, serán trasladados, como bien decíamos, a este hospital a mis espaldas, el hospital militar dependiente del Ministerio de la Defensa Gómez Ulla. Aquí dicen que todo está listo, que conocen el protocolo, que están acostumbrados a trabajar con este tipo de enfermedades infecciosas y que las personas que aquí serán vigiladas, porque no son pacientes, no tienen síntomas por ahora, simplemente son personas que van a estar con un cargo, con un cuidado médico preventivo, estarán en habitaciones individuales, en una planta reservada para ellos, se les hará una prueba PCR al llegar. Se le repetirá a los 7 días, de ser negativa continuarán esta cuarentena obligatoria en el hospital y de llegar a dar positivo serán trasladados a otra planta, a la última planta donde se encuentran las UATAN, las conocidas como unidades de alto rendimiento, de alto nivel de aislamiento y tratamiento, unas unidades que se inauguraron en el año 2015 en este hospital Gómez Ulla tras el caso confirmado de ébola en España en 2014.
0: Bueno, ¿y cuál es la reacción de la gente en Madrid en comparación con las Islas Canarias, que hasta el último momento sabemos que se opusieron al desembarco en Tenerife?
1: En Madrid no parece haber muchas reticencias a la llegada de estos 14 españoles, 13 pasajeros y un tripulante a este hospital Gómez Ulla. Como bien decías, en Canarias había algo más de reticencia, evidentemente, por ser el lugar primero de llegada de estas personas, pero es verdad que las protestas que hubo en Canarias fueron bastante mínimas, una treintena de trabajadores del puerto y luego menos de una veintena de personas frente al Parlamento en la isla de Tenerife. Eso sí, la polémica política siguió hasta el final. Ayer anoche, a la medianoche, el presidente de Canarias, Fernando Clavijo, volvió a negarse a que sus islas recibieran al barco, incluso de manera, aunque se quedara en aguas de Canarias, sin llegar al puerto, que era el trato al que se había llegado con el gobierno de Madrid. pero finalmente, por orden de la Marina Mercante, el barco sí pudo fondear. La sensación evidente es de preocupación, es normal, está todavía el recuerdo bastante vivo de la pandemia de COVID-19 y las Islas Canarias fueron uno de los primeros lugares donde se dieron casos en España, pero ya lo ha dicho el director general de la OMS, Tedros Adhanom Ghebreyesus, ahí mismo en el puerto de Tenerife Sur, que según el comportamiento del virus, que es bien conocido, el riesgo para la población es bajo y que esto no es otra pandemia de COVID-19 y que no debería la población tener miedo. Solo una particularidad del Papa León XIV, que recordemos en menos de un mes viaja aquí a España, en la misa de los domingos, ha vuelto a agradecer la hospitalidad del pueblo canario y ha insistido en que tiene muchas ganas de verles en esa visita que le llevará a Madrid, Barcelona y las Islas Canarias.
0: Marina, desde Madrid, muchas gracias por la información, de la que seguiremos, por supuesto, muy pendientes. Vamos a hablar ahora de la guerra en Medio Oriente. La esperada respuesta de Irán al memorando de paz de Estados Unidos ya está en poder de los mediadores pakistaníes, según reveló la agencia estatal IRNA. Previamente, el ejército de la República Española había amenazado con ataques en nuevos lugares y con nuevas armas en caso de agresión en su contra, de las fuerzas iraníes. Esto después de varios incidentes en el estrecho de Hormuz, en particular disparos de las fuerzas estadounidenses contra petroleros de bandera iraní. Países del Golfo como Kuwait y Emiratos Árabes Unidos también denunciaron ataques con drones iraníes. Veamos.
2: Un acuerdo de paz incierto y tensiones elevadas entre Washington y Teherán. En los últimos días se han producido enfrentamientos más intensos en el estrecho de Hormuz y sus alrededores desde que empezó el cese al fuego hace un mes. Estados Unidos disparó contra dos petroleros con bandera iraní en el Golfo de Omán, acusados de violar el bloqueo. En caso de ataques en su contra, Irán dice que podría contestar con nuevas armas y en nuevos escenarios.
3: Si el enemigo vuelve a cometer un error de cálculo y recurre a la agresión contra nuestro país, sin duda se enfrentará a otras opciones sorprendentes. Estas opciones, además de la determinación y la voluntad de nuestros compañeros de las Fuerzas Armadas, consistirán en equipos más avanzados y métodos de guerra nuevos, en nuevos escenarios de guerra, lo que significa que la guerra se extenderá a un escenario que el enemigo no había previsto.
2: Medios estatales iraníes anunciaron este domingo que Teherán había mandado su respuesta a la propuesta de Washington a través de Pakistán. El memorando de 14 puntos de la Casa Blanca incluye disposiciones para la suspensión del enriquecimiento nuclear iraní, el levantamiento de las sanciones estadounidenses y el restablecimiento del libre tránsito por el estrecho. En un esfuerzo por alcanzar un acuerdo, el secretario de Estado, Marco Rubio, se reunió el sábado con el primer ministro de Qatar, país que está desempeñando un papel clave en las negociaciones entre Estados Unidos e Irán. Por otra parte, imágenes satelitales muestran un aparente derrame de petróleo frente a la isla de Harg, la principal terminal de exportación de crudo de Irán. No se supo de inmediato qué causó el supuesto incidente. Además, este domingo, el ejército kuwaití y Emiratos Árabes Unidos afirmaron haber detectado drones hostiles en su espacio aéreo. Una señal más de la fragilidad de la situación en la región.
0: Continuamos en Europa. En Reino Unido, el liderazgo del primer ministro Keir Starmer está bajo escrutinio. Voces de su mismo partido laborista, como la de la ex ministra y diputada Catherine West, piden su dimisión después de la derrota en las elecciones locales del jueves. Tanto el Partido Laborista como el Conservador han perdido fuerza frente a la ultraderecha de Reform UK, un avance que temen los independentistas de Gales y Escocia. Samuel Salgado Castro nos cuenta.
4: Keir Starmer en la cuerda floja. Los resultados de las elecciones en Reino Unido del pasado jueves resquebrajaron el gobierno laborista. Es la peor derrota que ha tenido un partido gobernante desde las municipales de 1995. Al punto que la diputada laborista Catherine West exigió un plan para reemplazar a Starmer. Pero el primer ministro se muestra decidido a permanecer en el poder.
5: Pienso que es muy importante que tomemos el tiempo de reflexionar sobre una serie de resultados difíciles. Pero no voy a rendirme y sumir el país en un caos. Creo que lo correcto es reconstruir y mostrar el camino a seguir.
4: El oficialismo no fue el único que sufrió derrotas electorales. El Partido Conservador también perdió, lo que benefició al ultraderechista Reform UK de Nigel Farage. El partido incluso ganó sus primeros escaños en el Parlamento escocés. un avance que teme el primer ministro.
6: Los resultados registrados alrededor de todo Reino Unido han mostrado claramente hasta qué punto la independencia es una necesidad urgente. Nigel Farage se dirige desde ahora a grandes pasos hacia Downing Street. Es vital que nosotros nos unamos en Escocia para garantizar

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0: Somos su compañía fiel. Hemos llegado hasta ustedes desde hace más de 60 años. Llevamos décadas de unir mentes con este programa, porque la curiosidad nunca pasa de moda. Bienvenidos a un nuevo episodio de...
1: Oigamos la respuesta, el programa del Instituto Centroamericano de Extensión de la Cultura con nuestro lema.
0: Comprender lo comprensible
1: es un derecho humano.
0: Hoy sabremos por qué si alguien le toca el brazo a otra persona, siente que se electrocuta.
1: ¿Por qué la gente de antes le pegaba a los árboles frutales en el día de San Juan?
0: Descubriremos cómo se puede cuidar la batería de un celular para que tenga una vida más útil.
1: Como siempre, qué gran placer compartir con ustedes. No dejen de enviarnos sus preguntas y sus reportes de sintonía.
0: Iniciamos el programa de hoy con la pregunta hecha por la niña Cheryl Gutiérrez Bermúdez, quien escribe desde Barrio Cuba en Costa Rica y nos pregunta al WhatsApp del ICQ. Quiero saber por qué cuando le toco el brazo a mi mamá, siento que me jala o me electrocuta. Oigamos la respuesta.
1: Muchas gracias por escribirnos con tu pregunta. Te contamos que esta electricidad o choque de energía se presenta en muchas personas.
0: Se trata de una forma de electricidad que se produce cuando dos objetos se rozan y que se conoce como electricidad estática.
1: Pero empecemos entendiendo qué es la electricidad. La electricidad es una forma de energía que ocurre cuando unas partículas muy pequeñas, llamadas electrones, se mueven de un lugar a otro.
0: Si nos imaginamos los cables que transportan la electricidad a nuestras casas, podemos pensarlos como si fueran mangueras que transportan agua, pero en vez de llevar agua, llevan electrones.
1: La electricidad estática, en cambio, está como detenida en los objetos, al contrario de lo que sucede con la electricidad que circula por los cables.
0: Las pequeñas partículas llamadas electrones se quedan en un solo lugar y se activan cuando se rozan dos objetos, como por ejemplo, dos personas.
1: Cuando le tocaste el brazo a tu mamá, probablemente alguna de las dos tenía la electricidad estática y con el contacto se pasó de una a la otra.
0: Si quisieras hacer un experimento para ver la electricidad estática en acción, te recomendamos cortar unos pedacitos de papel y dejarlos sobre una mesa.
1: Luego, te pasas muchas veces un peine por el cabello seco. El peine se va a cargar de electricidad estática y si lo acercas a los pedacitos de papel, vas a poder levantarlos de la mesa.
0: La electricidad estática se produce más cuando el tiempo está seco y soleado. Además, ciertas telas y materiales pueden hacer que al frotarse con la piel se genere más electricidad estática.
1: Otros factores como usar cabello largo o tener la piel muy seca también pueden generar mayor estática en las personas.
0: Esperamos haberte ayudado a entender la electricidad estática y te enviamos un cordial saludo hasta Barrio Cuba.
1: La señora Celia Urbina Reyes nos escribe desde Nicaragua a través del WhatsApp del ICQ y dice: ¿Me podrían decir qué remedio casero me podría ayudar para desinflamar los pulmones y sacar flema? ¿Por qué será que a veces siento que se ponen reseca la garganta y la nariz? Soy hipertensa y el médico me dijo que era por neumonía y humo. Oigamos la respuesta.
0: Le contamos que los remedios naturales son un buen complemento para los tratamientos médicos, pero no pueden sustituirlos.
1: Le vamos a dar algunas sugerencias naturales que aportan beneficios a los pulmones y al sistema respiratorio, lo que puede hacer usted mientras sigue las recomendaciones de su médico.
0: Lo primero es consumir mucha agua tibia. El agua tibia ayuda a adelgazar la flema y así es más fácil expulsarla.
1: Además, le recomendamos hervir un poco de agua y respirar el vapor de esa agua durante 10 o 15 minutos, una o dos veces al día. El vapor ayuda a aclarar las vías respiratorias y afloja la mucosidad.
0: Otro remedio muy usual es consumir miel con limón. Puede ingerir una cucharada generosa de miel con un chorrito de jugo de limón.
1: La miel ayuda a calmar la garganta y el limón es un aliado en la eliminación de las flemas. Este remedio es muy efectivo, pero no se recomienda para niños pequeños.
0: Además, es bueno tomar té de jengibre, ya que esta raíz ayuda a la desinflamación del cuerpo en general y mejora la respiración.
1: Otra buena recomendación es que, mientras la molestia y las flemas se eliminan, puede dormir en una postura levemente elevada. Esto evita que la flema se acumule en el pecho y genere malestar durante la noche.
0: Si le es posible, es importante que evite estar expuesta a humo, polvo o perfumes fuertes, porque sus pulmones ya se encuentran afectados y no es bueno que el problema empeore.
1: Si a pesar de estas recomendaciones hay falta de aire, dolor agudo en el pecho, fiebre o flemas acompañadas de sangre, o si su diagnóstico de neumonía empeora, lo mejor es que acuda nuevamente al médico para que él pueda recetar un tratamiento que ataque el problema más directamente.
0: Le agradecemos por su pregunta y le deseamos una pronta recuperación.

0: ¿Sabía que las grandes compañías dueñas de las redes sociales utilizan estrategias para atrapar nuestra atención? Esto lo hacen para que pasemos muchas horas mirando las pantallas de nuestros aparatos electrónicos. Esto y más en Oigamos la Respuesta.
1: Envíennos sus preguntas al apartado 2948-1000 San José, Costa Rica. También nos pueden contactar al correo electrónico icq@icq.org o encuéntrennos en Facebook como Oigamos la Respuesta.
0: Enviar sus preguntas es muy sencillo. Ingrese a la página oficial del ICQ. Desde cualquier buscador de internet, escriba www.icq.org. Ahí, en la página de inicio, deslícese hasta el final. Ahí encontrará el enlace directo a nuestro WhatsApp, correo electrónico, y desde ese espacio puede enviarnos sus consultas y también sus saludos. La señora Juana Adames nos envía la siguiente pregunta al WhatsApp del ICQ desde Panamá. ¿Por qué mi palo de guanábana echa frutas y a medida que van creciendo se pone una mancha negra y luego la fruta se cae? Oigamos la respuesta.
1: Estimada doña Juana, esperamos que usted se encuentre muy bien. Le contamos que hay tres posibles causas de este problema.
0: La primera puede ser un hongo. Este padecimiento es muy frecuente en ciertas plantas y aparece en forma de una mancha negra u oscura que se expande rápidamente por la fruta.
1: Usualmente sucede porque hay mucha humedad y lluvia constante. Esto hace que el hongo aparezca en los frutos y que en consecuencia estos se pudran.
0: Si ese es el problema que tiene, debe retirar todas las frutas que estén enfermas, podar un poco la planta para que le entre más aire y aplicar un fungicida cada 15 días para que la planta se cure del hongo.
1: Estos fungicidas los puede encontrar en las tiendas donde venden productos agrícolas.
0: Otra posible causa es que haya insectos que están atacando las frutas. La principal señal de esto son las manchas negras pequeñas o pequeños huecos en las frutas.
1: Para evitar dicho problema, hay que mantener el suelo limpio de frutas caídas para que los insectos no se reproduzcan. También es recomendable colocar trampas para moscas en las frutas.
0: Una tercera causa puede ser la falta de nutrientes en el árbol. Si el árbol es muy joven o no tiene calcio o potasio suficiente, es posible que los frutos no estén creciendo correctamente.
1: Para solucionar esto, le aconsejamos colocar abono o compost orgánico en la planta. También puede utilizar algún fertilizante que contenga potasio.
0: Es importante mantener el riego frecuente del árbol, sin dejar que la tierra acumule demasiado líquido, pero cuidando que tampoco esté demasiado seca.
1: Le agradecemos por su pregunta y si le queda alguna duda, con gusto le podemos ayudar.
0: También nos gustaría saber si nuestros consejos le ayudaron con su árbol. Le enviamos un cordial saludo hasta Panamá.
1: Desde Capellades, Cartago, Costa Rica, a través del WhatsApp del ICQ, don Alan Araya Ulloa pregunta: ¿cómo puedo cuidar la batería de mi celular para que tenga más vida útil? Oigamos la respuesta.
0: Gracias por su pregunta, don Alan. Con gusto le ayudamos. Los teléfonos celulares usan baterías que se llaman baterías de litio.
1: Estas baterías de litio tienden a desgastarse poco a poco por el uso, el calor y los ciclos de carga, es decir, cuántas veces cargamos el celular y cómo lo cargamos.
0: Ponerle atención a cómo se carga la batería puede alargar su vida útil, que es la cantidad de tiempo que las podemos utilizar.
1: El consejo más importante es mantener la batería entre un 20 y un 80% de carga. debemos evitar que la batería llegue a cero o que el teléfono se apague por falta de batería. Esto es lo peor que le puede pasar a una batería.
0: Las baterías de litio se deterioran más cuando están completamente cargadas o completamente descargadas. Por eso, los expertos recomiendan mantenerlas en niveles entre el 20% y el 80%.
1: Le aconsejamos cargar el teléfono varias veces y que la batería se cargue por periodos cortos y en pequeñas cantidades. Las baterías modernas funcionan mejor si reciben cargas pequeñas frecuentes en lugar de descargarlas completamente y luego cargar al 100%.
0: Por ejemplo, se puede cargar la batería cuando está en 40% y cargarla hasta 70%, o de 30% a 60%. Eso reduce el desgaste de la batería.
1: Otra buena práctica es no exponerla al calor excesivo. Las temperaturas altas aumentan el desgaste de las baterías.
0: Ejemplo de calor excesivo sería usar el teléfono con aplicaciones, como juegos o videos, por mucho tiempo.
1: Otra práctica que debemos evitar es usar el teléfono mientras se está cargando, pues esto lo calienta. Tampoco es bueno dejarlo al sol o en lugares muy calientes.
0: Esperamos que estos consejos le ayuden a mantener mejor su batería para que le dure muchos años. ¿Cómo se puede obtener cacao en menor tiempo? Ya que tengo cacao de 4 años, entonces, ¿qué nos recomiendan? Este mensaje nos lo envía don Francisco Varela al WhatsApp del ICQ desde Carazo, en Nicaragua. Oigamos la respuesta.
1: Don Francisco, le comentamos que un cacao de 4 años ya debería empezar a dar frutos. Le vamos a recomendar algunas cosas sencillas que puede hacerle a su árbol para que produzca fruto más rápido.
0: Primero, puede colocarle abono a la planta. El compost, que es un abono orgánico que puede hacer con los desechos de alimento de su casa y hojas secas, puede ayudar a que el árbol florezca más rápido en general.
1: También puede mezclarlo con estiércol de animales, que funciona como un gran abono, pero eso sí, en pequeñas cantidades.
0: Le recomendamos quitarle las ramas secas que no le sirven al árbol. De esta manera, él tiene más energía para concentrarse en la producción del fruto.
1: Además, es recomendable que el árbol pueda tener algo de sombra. El cacao no requiere de sol fuerte durante todo el día.
0: Otro consejo que podemos darle es mantener limpio de malezas alrededor del árbol para que no compita por agua y nutrientes.
1: Asimismo, siempre es bueno que la tierra que está alrededor del cacao se mantenga húmeda. Esto se consigue colocando hojas o pastos secos en el suelo para que la humedad se retenga mejor allí.
0: Siguiendo estas recomendaciones y tomando en cuenta la edad del árbol, es posible que en los próximos meses empiece a ver frutos en las ramas.
1: Nos encantaría saber si estos consejos le ayudan y si su cacao le da frutos. Esperamos que pronto tenga su cosecha y le enviamos un cordial saludo hasta su país, Nicaragua.

0: ¿Sabía que la planta llamada amaranto es originaria de América y es considerada un alimento muy completo? El amaranto tiene importantes cantidades de proteínas, vitaminas y minerales y fue una planta sagrada para los indígenas precolombinos. Esto y más en Oigamos la Respuesta.
1: También pueden contactarnos a través de un mensaje de WhatsApp al teléfono código de área 506, número 8485-5453, o háganos sus preguntas al teléfono código de área 506, número 22-2552-38, o al número 22-2553-38.
0: Envíe su pregunta, envíe su saludo al WhatsApp oficial del ICQ, código de área 506, número de teléfono 84-85-54-53. ¿Por qué la gente de antes le pegaba a los árboles frutales el día de San Juan? El señor Javier Tinoco Mejía nos envía esta pregunta al WhatsApp del ICQ desde Denver, Estados Unidos. Oigamos la respuesta.
1: Muchas gracias, don Javier, por su pregunta. El Día de San Juan ocurre el 24 de junio de cada año y recuerda el nacimiento de Juan el Bautista.

0: con el calendario agrícola de los pueblos indígenas, ya que además en estas fechas da inicio la época de lluvias en nuestra región.
1: Muchas personas dicen que esta tradición da resultados. Otras personas dicen que es un mito y que no tiene influencia sobre la producción de frutas.
0: Pero también es importante recordar que muchas de estas tradiciones también son parte de la cultura y patrimonio de los pueblos, más allá de su eficacia o no.
1: Científicamente no se ha demostrado que realmente sirva de algo golpear y amenazar a los árboles el día de San Juan. Más bien, podría ser peligroso si al golpear al árbol se le producen quiebre de ramas o heridas a través de las cuales puedan entrar enfermedades.
0: Así que, de querer realizarse esta actividad, se sugiere evitar dañar físicamente al árbol.
1: Esperamos que esta respuesta haya sido de su interés, don Javier. Le mandamos un caluroso saludo hasta Nicaragua.
0: Al finalizar nuestro espacio, vamos a compartir una reflexión de Shannon Alder. La ira, el resentimiento y los celos no cambian el corazón de los otros, solo cambian tu corazón.
1: En el próximo programa, sabremos qué función tienen las cucarachas en la naturaleza. Además, descubriremos cómo se recuperan las mujeres de la menstruación. Y sabremos qué país es más grande, si México o Argentina. Esto y más en el próximo programa.
0: Y así llegamos al final del programa de hoy. Les esperamos mañana en este su programa Oigamos la Respuesta. Envíennos sus preguntas al apartado 2948-1000 San José, Costa Rica. También pueden enviarnos sus preguntas al correo electrónico icq@icq.org o encuéntrennos en Facebook como Oigamos la Respuesta. O llámennos por teléfono a los siguientes números. Código de área 506, número 2225-5238 o 2225-5338. Recuerde que comprender lo comprensible es un derecho humano.

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3: 2. Algunas creencias te retienen. ¿Cuán poco vemos? Lo que sí vemos, principalmente de lo que busquemos. Sir John Lubbock, The Beauties of Nature. Una vez tuve un cliente al que llamaré Charlie. Ese no es su verdadero nombre. Digamos que he cambiado su identidad para proteger al culpable. Charlie derivaba su importancia de sentirse ofendido, abusado y perseguido. Se quejaba casi por todo. Todo el mundo era un idiota excepto él. Nadie sabía hacer nada bien. La vida estaba amañada. Si salíamos a almorzar, lo cual yo temía, él nunca agarraba la cuenta, incluso si él mismo había convocado la reunión. Siempre me iba de su presencia agotado y menoscabado. Y no solo me sucedía a mí. Charlie era de ese modo con todo el mundo. Sus empleados y amigos elevaban sus quejas cuando yo mencionaba su nombre. Él enfocaba cada relación con una mentalidad de acumulación. Las personas que lo rodeaban vivían con temor constante a que su medio de vida y su bienestar estuvieran en riesgo. ¿Y sabes qué? El éxito que él deseaba siempre parecía estar fuera de su alcance. Charlie es ejemplo de lo que yo denomino pensamiento de escasez. Ahora, comparemos a Charlie con otro amigo mío. Robert es una de las personas más generosas que conozco. Siempre me saluda con una gran sonrisa, un abrazo y una palabra de aliento. Siempre me voy de su presencia con energía, sintiéndome estupendamente por ser yo mismo. Y él es de ese modo con todo el mundo. Trata a empleados, proveedores, representantes, editores y todos los demás como si fueran sus mejores clientes. Invierte rutinariamente en el éxito de ellos y eso regresa a él de mil maneras diferentes. Robert es ejemplo de lo que denomino pensamiento de abundancia. Escasez versus abundancia. Para alcanzar cualquier cosa, tenemos que creer que estamos a la altura del reto. Eso no significa que será fácil o que sepamos cómo vamos a lograrlo. Por lo general no lo sabemos. Solamente significa que creemos que somos capaces, que tenemos lo necesario para prevalecer. ¿Por qué es importante eso? Porque toda meta tiene obstáculos. Cuando algunas personas tienen problemas para vencer esos obstáculos, dudan de que tengan lo necesario. Pensemos en Charlie. Pero otros tienen confianza en que prevalecerán si trabajan más duro o encaran el problema desde una dirección distinta. Pensemos en Robert. Los investigadores catalogan al primer grupo como teóricos de entidad. Piensan que sus habilidades están grabadas en piedra. Habrás oído a personas decir lo siguiente: no se me da bien X, Y o Z. Son de los que piensan en escasez. Los investigadores denominan al segundo grupo teóricos incrementales. Cuando batallan con un obstáculo, tan solo buscan nuevos enfoques del problema. Saben que existe una alternativa o una solución si siguen trabajando en ello. Son quienes piensan en abundancia. De estos dos hábitos de pensamiento, uno conduce a fracaso, temor y descontento. El otro conduce a éxito, gozo y satisfacción. ¿La diferencia principal? Los pensadores de escasez, como Charlie, operan desde una red de creencias limitantes acerca del mundo, de otras personas y de sí mismos, mientras que los pensadores de abundancia como Robert operan desde una plataforma de verdades liberadoras. Pensadores de escasez. 1. Se sienten con derechos y son temerosos. 2. Creen que nunca habrá suficiente. 3. Son egoístas con su conocimiento, contactos y compasión. 4. Suponen que así son ellos. 5. Recurren a la sospecha y el distanciamiento. 6. Se molestan con la competencia, creyendo que eso hace que el pastel sea más pequeño y ellos sean más débiles. 7. Son pesimistas acerca del futuro, creyendo que por delante hay tiempos difíciles. 8. Ven los retos como obstáculos. 9. Piensan en pequeño y evitan el riesgo. Pensadores de abundancia. 1. Son agradecidos y seguros de sí mismos. 2. Creen que siempre hay más en el lugar de donde llegó algo. 3. Se alegran por compartir con otros su conocimiento, sus contactos y su compasión. 4. Piensan que pueden aprender, crecer y desarrollarse. 5. Recurren a la confianza y la apertura. 6. Reciben la competencia creyendo que hace que el pastel sea mayor y ellos sean mejores. 7. Son optimistas sobre el futuro. Creen que lo mejor está aún por llegar. 8. Consideran que los retos son oportunidades. 9. Piensan en grande y aceptan el riesgo. Por lo tanto, ¿cuál es tu mentalidad? Alcanzar nuestras metas comienza con entender la distinción entre creencias limitantes y verdades liberadoras. 3 tipos de creencias limitantes. Es fácil detectar creencias limitantes en nuestro propio pensamiento si estamos atentos. Comencemos con suposiciones que albergamos acerca del mundo. No puedo comenzar un nuevo negocio en este momento. El mercado es terrible, podría decir alguien. No confío en la gerencia, siempre intentan engañarnos. O quizá, esos políticos van a destruir la economía y a hacer imposible que yo pueda avanzar. Estas pueden ser creencias profundamente asentadas, pero no siempre son la realidad, y en raras ocasiones son toda la verdad, incluso cuando parezcan precisas. Tenemos que aprender a cuestionarlas e incluso descartarlas, o limitarán nuestra libertad y motivación para actuar. También tenemos creencias limitantes sobre otras personas. No tiene caso preguntar. Podrías decir, está demasiado ocupado para reunirse conmigo. O tal vez, bueno, ella es una simple contadora. ¿Qué puede saber? O alguna vez habrás pensado, no ha respondido aún. Supongo que debe estar molesto conmigo. O alguien como ella nunca saldría con una persona como yo. Estas no son necesariamente verdades. Solamente son creencias que permitimos que nos influencien. 3 tipos de creencias limitantes. Sobre el mundo, sobre otros, sobre nosotros mismos. Cuidado. Las creencias limitantes distorsionan nuestra perspectiva sobre el mundo, sobre otros e incluso sobre nosotros mismos. El tercer tipo de creencia limitante es donde a la mayoría de nosotros realmente nos toca de cerca. Estoy hablando de creencias sobre nosotros mismos. Quizá podemos decir, soy una persona que abandona. Nunca termino lo que comienzo. No puedo evitarlo. Nunca he estado en forma físicamente. Siempre he sido terrible con el dinero. O, no soy el tipo de persona creativa. Estas creencias con frecuencia son falsas, medias verdades en el mejor de los casos, y obstaculizarán cualquier progreso que quieras hacer en la vida. ¿Cómo saber si estás cayendo en la trampa de las creencias limitantes? En su libro, Making Habits, Breaking Habits, Crear Hábitos, Romper Hábitos, Jeremy Dean menciona tres señales reveladoras. Pensamiento en blanco y negro. Es cuando suponemos que hemos fallado si no alcanzamos la perfección. La realidad es por lo general una escala proporcional y no un interruptor de palanca. Personalizar. Es cuando nos culpamos a nosotros mismos por situaciones negativas aleatorias. Ser catastrofista. Cuando suponemos lo peor, incluso con poca evidencia. A esa lista podemos añadir un cuarto punto. Universalizar. Es cuando tomamos una mala experiencia y suponemos que es cierta en todo lugar. ¿De dónde provienen estas creencias? La fuente de las creencias limitantes. Algunas de nuestras creencias limitantes, como he dicho, provienen de anteriores fracasos o reveses. Los reveses repetidos pueden entrenarnos para suponer lo peor. Pueden condicionarnos para acumular lo que tenemos y evitar riesgos. Pero si somos observadores, podemos detectar otras influencias. Los noticieros, por ejemplo, tienen un fuerte sesgo de negatividad. Como bromeaba J.R.R. Tolkien, son principalmente puntuaciones de asesinatos y de fútbol. Hay estudios que han demostrado que un exceso de abundancia de noticias puede hacernos sentir deprimidos, ansiosos y, en su mayor parte, por lo general, no nos proporciona la capacidad de cambiar o influenciar realmente nada de lo que se reporta, dice Michael Grotaus, y él es periodista profesional. Sintoniza y es fácil creer que el mundo está cada vez peor. Hay más crímenes, más pobreza, más violencia que nunca. Es como una larga letanía de preocupación y temor, ininterrumpida por anuncios sobre aterradoras enfermedades médicas. Los canales de noticias están predispuestos a mostrarnos noticias negativas porque el temor desencadena las partes más primitivas de nuestro cerebro y mantiene nuestros ojos pegados a la amenaza. Para empeorar aún más las cosas, su industria está en declive. Por lo tanto, los medios de comunicación apelan cada vez más al temor a fin de entregar miradas a sus anunciantes. Y después están las redes sociales, que pueden ser un espejo de este sesgo negativo. Después de nuestro ciclo de elecciones más reciente, parecía ser una corriente interminable de negatividad. Pero también podemos detectar que está en movimiento un sesgo positivo. Mira Facebook y puede parecer que todo el mundo lleva una vida adorable. Hijos felices, hermosos amigos, vacaciones asombrosas, un trabajo satisfactorio. Al instante, y generalmente de modo subconsciente, vemos que nosotros no estamos a la altura. No somos tan inteligentes, creativos, educados, exitosos, afortunados, atléticos o artísticos como todo el mundo muestra en Instagram. La erudita Donna Freitas realizó un estudio a gran escala de las redes sociales y de estudiantes en más de una decena de campus universitarios. Facebook es la CNN de la envidia. Un tipo de ciclo de noticias que no cesan las 24 horas del día y muestran quién es popular, quién no lo es, quién está a la moda y quién está en declive. Escribe en The Happiness Effect, El Efecto Felicidad, un libro que reporta sus descubrimientos. A menos que tengas una autoestima sólida como la roca, seas inmune a los celos o tengas una capacidad extraordinariamente racional para recordarte a ti mismo exactamente lo que todo el mundo hace cuando pone sus glorias en las redes sociales, es decir, posicionarse y presumir, es difícil que no te importe. Yo soy un gran defensor de las redes sociales, pero no es extraño que el tiempo que pasamos en Facebook sirva para sentirnos desgraciados con nuestras vidas. Y después están las relaciones negativas, desde amigos y compañeros de trabajo hasta nuestros familiares o comunidad de fe. Con frecuencia desarrollamos estas creencias en la niñez. Se convierten en parte de lo que el profesor de psicología de la Universidad de Virginia, Timothy D. Wilson, denomina nuestras narrativas centrales sobre la vida. Muchas de estas narrativas centrales son buenas y útiles, pero algunas no lo son. Puede ser difícil soltarlas y pueden ser perturbadoras cuando lo intentamos. Otras veces agarramos creencias limitantes más adelante en la vida, en la iglesia, la universidad o la oficina. Independientemente de cuándo o dónde las adquirimos, nuestras creencias crean los lentes mediante los cuales vemos el mundo. Y es bueno reconocer la forma en que esos lentes están influenciados por las relaciones, incluidas las negativas. La realidad innegable es que lo bien que te va en la vida y en los negocios depende no solo de lo que tú haces y cómo lo haces, sino también de quién lo está haciendo contigo o te lo hace a ti, dice el psicólogo Henry Cloud en The Power of the Other, El Poder del Otro. Si te juntas con personas como Charlie, puedes comenzar a ver el mundo desde su perspectiva, y lo contrario también es cierto. Mantente cerca de Robert y todo comienza a brillar. Si queremos experimentar nuestro mejor año, tenemos que comenzar reconociendo cuál de estos dos tipos de pensamiento domina y avanzar intencionalmente hacia la abundancia. No hay razón alguna para permitir que las creencias limitantes nos retengan. Tú eliges. Poco después de que Steve Jobs, director general de Apple, muriera en 2011, familiares, amigos y otras personas se reunieron en la iglesia memorial en el campus de la Universidad de Stanford. El evento, al que se podía asistir solamente con invitación, atrajo a varios cientos de personas para dar un tributo a un innovador y líder visionario al que habían llegado a admirar, respetar y querer. El periodista Brent Schlender relata el momento en el final de su libro Becoming Steve Jobs, el libro de Steve Jobs. Bon, Joan Baez y Yo-Yo Ma actuaron. El fundador de Oracle, Larry Ellison, dijo unas palabras y también lo hizo el diseñador principal de Apple, Johnny Ive. Pero lo que más sorprendió a Schlender fueron las palabras de la esposa de Jobs, Lauren Powell. Él moldeó el modo en que yo llegué a ver el mundo, dijo de su esposo, añadiendo: es bastante difícil ver lo que ya está ahí, quitar los muchos impedimentos que existen para tener una perspectiva clara de la realidad. Pero el talento de Steve era incluso mayor. Él veía claramente lo que no estaba ahí, lo que podía haber, lo que tenía que estar ahí. Su mente nunca estuvo cautiva de la realidad, más bien todo lo contrario. Él imaginaba lo que le faltaba a la realidad y se proponía remediarlo. Como resultado, dijo, Jobs poseía un sentido épico de posibilidad. Por lo tanto, hazte la pregunta, ¿qué no está en tu mundo en este momento que podría estar, que debería estar ahí? ¿Qué falta que solamente tú puedes remediar en tus relaciones, tu salud, tu carrera o tu vida espiritual? Al comenzar a pensar sobre diseñar nuestro mejor año, necesitamos reconocer que la mayoría de las barreras que enfrentamos son imaginarias. Hay 1 millón de pensamientos que recorren nuestra mente, pero solamente nosotros somos quienes escogemos lo que vamos a creer. Y la mejor manera de vencer las creencias limitantes es sustituirlas por verdades liberadoras. Es posible actualizar y mejorar nuestras creencias.
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1: Esto es Directo América de France 24 con las noticias más importantes en la agenda internacional. Soy Daniela Blandón Ramírez, sean ustedes bienvenidos. Vamos con estos titulares. Con los españoles a la delantera, comenzó la evacuación de los pasajeros del crucero afectado por el brote de antivirus que atracó este domingo en las Islas Canarias. Las autoridades sanitarias insisten en que el riesgo para la salud pública es bajo y niegan que se trate de un virus como el COVID-19. Tenemos el reporte. Pakistán ya tiene en sus manos la respuesta de Teherán a la propuesta de paz de Estados Unidos, según la agencia estatal iraní IRNA. Esto en medio de denuncias de países del Golfo de nuevos ataques de drones y amenazas iraníes en caso de agresiones en su contra. Miles de ciudadanos protestaron en Perú el sábado para exigir transparencia en el escrutinio de las elecciones presidenciales. Casi un mes después de la primera vuelta, no hay un resultado definitivo. Dos candidatos se disputan el segundo puesto para acceder al balotaje con una escasa diferencia de votos.

0: Vamos a iniciar en España, en donde comenzó el desembarco de los pasajeros y tripulantes del crucero afectado por un brote mortal de hantavirus. Las autoridades en salud aseguran que ninguno de los ocupantes a bordo presenta síntomas del virus y la Organización Mundial de la Salud niega que se trate de un brote similar al del COVID-19. Para conocer los detalles de este operativo, saludamos a nuestra corresponsal en Madrid, Marina Colorado, quien se encuentra a las afueras del Hospital Militar, donde los pasajeros españoles del crucero estarán en cuarentena. Marina, muy buenos días, tardes para usted ya. ¿Cómo se desarrollan los operativos de evacuación en Canarias?
1: Sí, un operativo sin precedentes y muy bien planificado, ha dicho la ministra de Sanidad española, Mónica García. Un operativo que empezó sobre las 5:30 de la mañana, hora canaria, cuando ese crucero llegó a aguas tinerfeñas, pero no fue sino hasta las 8 de la mañana aproximadamente, cuando había luz solar, cuando esos médicos de Sanidad Exterior entraron al crucero para hacer una última verificación epidemiológica de todos los integrantes del barco. Todos siguen asintomáticas y 2 horas después fue cuando esos primeros 14 pasajeros y tripulante español tuvieron el privilegio de salir de ese crucero, fueron transportados en lancha hasta el puerto y de ahí directos al aeropuerto del sur de Tenerife para subirse al avión que los lleva directamente al aeropuerto de Torrejón de Ardoz en Madrid. Seguidos de los españoles fueron los franceses, luego canadienses y los de Países Bajos. Recordemos que los aviones irán despegando a medida que vayan desembarcando esos pasajeros y este proceso de desembarco finalizará mañana por la tarde con algunos pasajeros de Asia y Oceanía en el avión australiano que llegará mañana. Una vez finalizado el desembarco de la totalidad de los pasajeros y de la mayoría de los tripulantes, este barco MV Ondius seguirá rumbo al norte de la isla, donde fondeará en aguas del puerto de Santa Cruz de Tenerife para repostar, rehabituallarse. Y con los 43 tripulantes que van a quedarse esenciales para poder retornar al puerto de Rotterdam en Países Bajos, una jornada que durará más o menos 5 días.
0: Marina, los españoles, ya lo decíamos, fueron los primeros en desembarcar y a partir de Tenerife hacia Madrid. ¿Qué viene para ellos en el Hospital Militar?
1: Sí, una vez que aterrice el avión previsto para las 3:45 hora de Madrid, serán trasladados, como bien decíamos, a este hospital a mis espaldas, el Hospital Militar dependiente del Ministerio de la Defensa Gómez Ulla. Aquí dicen que todo está listo, que conocen el protocolo, que están acostumbrados a trabajar con este tipo de enfermedades infecciosas y que las personas que aquí serán vigiladas, porque no son pacientes, no tienen síntomas por ahora, simplemente son personas que van a estar con un cargo, con un cuidado médico preventivo, estarán en habitaciones individuales, en una planta reservada para ellos, se les hará una prueba PCR al llegar. Se le repetirá a los 7 días, de ser negativa continuarán esta cuarentena obligatoria en el hospital y de llegar a dar positivo serán trasladados a otra planta, a la última planta donde se encuentran las UATAN, las conocidas como unidades de alto rendimiento, de alto nivel de aislamiento y tratamiento, unas unidades que se inauguraron en el año 2015 en este hospital Gómez Ulla tras el caso confirmado de ébola en España en 2014.
0: Bueno, ¿y cuál es la reacción de la gente en Madrid en comparación con las Islas Canarias, que hasta el último momento sabemos que se opusieron al desembarco en Tenerife?
1: En Madrid no parece haber muchas reticencias a la llegada de estos 14 españoles, 13 pasajeros y un tripulante a este hospital Gómez Ulla. Como bien decías, en Canarias había algo más de reticencia, evidentemente, por ser el lugar primero de llegada de estas personas, pero es verdad que las protestas que hubo en Canarias fueron bastante mínimas, una treintena de trabajadores del puerto y luego menos de una veintena de personas frente al Parlamento en la isla de Tenerife. Eso sí, la polémica política siguió hasta el final. Ayer anoche, a la medianoche, el presidente de Canarias, Fernando Clavijo, volvió a negarse a que sus islas recibieran al barco, incluso de manera, aunque se quedara en aguas de Canarias, sin llegar al puerto, que era el trato al que se había llegado con el gobierno de Madrid. pero finalmente, por orden de la Marina Mercante, el barco sí pudo fondear. La sensación evidente es de preocupación, es normal, está todavía el recuerdo bastante vivo de la pandemia de COVID-19 y las Islas Canarias fueron uno de los primeros lugares donde se dieron casos en España, pero ya lo ha dicho el director general de la OMS, Tedros Adhanom Ghebreyesus, ahí mismo en el puerto de Tenerife Sur, que según el comportamiento del virus, que es bien conocido, el riesgo para la población es bajo y que esto no es otra pandemia de COVID-19 y que no debería la población tener miedo. Solo una particularidad del Papa León XIV, que recordemos en menos de un mes viaja aquí a España, en la misa de los domingos, ha vuelto a agradecer la hospitalidad del pueblo canario y ha insistido en que tiene muchas ganas de verles en esa visita que le llevará a Madrid, Barcelona y las Islas Canarias.
0: Marina, desde Madrid, muchas gracias por la información, de la que seguiremos, por supuesto, muy pendientes. Vamos a hablar ahora de la guerra en Medio Oriente. La esperada respuesta de Irán al memorando de paz de Estados Unidos ya está en poder de los mediadores pakistaníes, según reveló la agencia estatal IRNA. Previamente, el ejército de la República Española había amenazado con ataques en nuevos lugares y con nuevas armas en caso de agresión en su contra, de las fuerzas iraníes. Esto después de varios incidentes en el estrecho de Hormuz, en particular disparos de las fuerzas estadounidenses contra petroleros de bandera iraní. Países del Golfo como Kuwait y Emiratos Árabes Unidos también denunciaron ataques con drones iraníes. Veamos.
2: Un acuerdo de paz incierto y tensiones elevadas entre Washington y Teherán. En los últimos días se han producido enfrentamientos más intensos en el estrecho de Hormuz y sus alrededores desde que empezó el cese al fuego hace un mes. Estados Unidos disparó contra dos petroleros con bandera iraní en el Golfo de Omán, acusados de violar el bloqueo. En caso de ataques en su contra, Irán dice que podría contestar con nuevas armas y en nuevos escenarios.
3: Si el enemigo vuelve a cometer un error de cálculo y recurre a la agresión contra nuestro país, sin duda se enfrentará a otras opciones sorprendentes. Estas opciones, además de la determinación y la voluntad de nuestros compañeros de las Fuerzas Armadas, consistirán en equipos más avanzados y métodos de guerra nuevos, en nuevos escenarios de guerra, lo que significa que la guerra se extenderá a un escenario que el enemigo no había previsto.
2: Medios estatales iraníes anunciaron este domingo que Teherán había mandado su respuesta a la propuesta de Washington a través de Pakistán. El memorando de 14 puntos de la Casa Blanca incluye disposiciones para la suspensión del enriquecimiento nuclear iraní, el levantamiento de las sanciones estadounidenses y el restablecimiento del libre tránsito por el estrecho. En un esfuerzo por alcanzar un acuerdo, el secretario de Estado, Marco Rubio, se reunió el sábado con el primer ministro de Qatar, país que está desempeñando un papel clave en las negociaciones entre Estados Unidos e Irán. Por otra parte, imágenes satelitales muestran un aparente derrame de petróleo frente a la isla de Harg, la principal terminal de exportación de crudo de Irán. No se supo de inmediato qué causó el supuesto incidente. Además, este domingo, el ejército kuwaití y Emiratos Árabes Unidos afirmaron haber detectado drones hostiles en su espacio aéreo. Una señal más de la fragilidad de la situación en la región.
0: Continuamos en Europa. En Reino Unido, el liderazgo del primer ministro Keir Starmer está bajo escrutinio. Voces de su mismo partido laborista, como la de la exministra y diputada Catherine West, piden su dimisión después de la derrota en las elecciones locales del jueves. Tanto el Partido Laborista como el Conservador han perdido fuerza frente a la ultraderecha de Reform UK, un avance que temen los independentistas de Gales y Escocia. Samuel Salgado Castro nos cuenta.
4: Keir Starmer en la cuerda floja. Los resultados de las elecciones en Reino Unido del pasado jueves resquebrajaron el gobierno laborista. Es la peor derrota que ha tenido un partido gobernante desde las municipales de 1995, al punto que la diputada laborista Catherine West exigió un plan para reemplazar a Starmer. Pero el primer ministro se muestra decidido a permanecer en el poder.
5: Pienso que es muy importante que tomemos el tiempo de reflexionar sobre una serie de resultados difíciles. Pero no voy a rendirme y sumir el país en un caos. Creo que lo correcto es reconstruir y mostrar el camino a seguir.
4: El oficialismo no fue el único que sufrió derrotas electorales. El Partido Conservador también perdió, lo que benefició al ultraderechista Reform UK de Nigel Farage. El partido incluso ganó sus primeros escaños en el Parlamento escocés. un avance que teme el primer ministro.
6: Los resultados registrados alrededor de todo Reino Unido han mostrado claramente hasta qué punto la independencia es una necesidad urgente. Nigel Farage se dirige desde ahora a grandes pasos hacia Downing Street. Es vital que nosotros nos unamos en Escocia para garantizar que nuestro parlamento esté completamente a salvo de Farage.
4: Sin embargo, por primera vez desde la descentralización de 1999, el Partido Nacional Escocés constituye la mayor fuerza política en ambas cámaras del Parlamento de Escocia. Buscarán un futuro constitucional propio antes de las elecciones generales de 2029, en las que los independentistas escoceses temen una victoria de la ultraderecha.
0: Vamos a Perú porque en protestas del sábado por la noche lideradas por el candidato presidencial Rafael López Aliaga, manifestantes denunciaron nuevamente fraude en el recuento de votos de la primera vuelta. Ha pasado casi un mes desde los comicios y con el 99,5% de los sufragios escrutados, ningún candidato cuenta con la mayoría absoluta. Esto significa que la elección se definirá en una segunda vuelta el 7 de junio. La candidata de derecha Keiko Fujimori lideró la primera vuelta, pero el nombre de su contrincante está todavía por definirse entre el exministro de izquierda Roberto Sánchez y el ultraconservador López Aliaga, a quienes lo separan menos de 20.000 votos.
7: En verdad estoy muy desmotivada por todo lo que está pasando, por este gran fraude, ¿no?, que ha pasado en estas elecciones. Yo convoco, pido que ojalá se haga unas nuevas elecciones, ya que el Perú no se merece este gran robo, ¿no?, que ha pasado.
8: Vengo a defender mi libertad, la libertad de mi país, la libertad de mis hermanos. Estas elecciones no son claras. Si no son claras, debe haber un peritaje. Todo debe detenerse hasta que haya unos resultados diáfanos para que estemos tranquilos.
0: Seguimos en la región. En noticias de Venezuela, la presidenta encargada Delcy Rodríguez anunció que hará su primer viaje al extranjero desde que asumió el cargo tras la captura de Nicolás Maduro en enero. Concretamente dijo que visitará la Corte Internacional de Justicia en La Haya, donde actualmente se están celebrando audiencias por la disputa con Guyana por el territorio del Esequibo. Leaurel nos tiene más detalles.
9: Para su primer viaje oficial fuera del Caribe, la presidenta interina de Venezuela ya tiene el destino. El sábado, Delcy Rodríguez afirmó que viajará a La Haya, en medio de las audiencias ante la Corte Internacional de Justicia sobre la disputa entre su país y Guyana por la región fronteriza del Esequibo.
10: A mí me toca viajar en las próximas horas a defender a nuestra patria. Y cuando he tenido que hacerlo, ustedes no saben el orgullo que me da, el orgullo profundo de defender los derechos irrenunciables de Venezuela, defenderlos sin descanso, porque es honrar nuestra historia.
9: Ricos en petróleo y minerales, los más de 160.000 kilómetros cuadrados del Esequibo están administrados por Guyana desde hace más de un siglo. Pero Caracas los reclama como parte de su territorio y denuncia el actual trazado de frontera ratificado en 1899 por un tribunal de arbitraje en París. Sin embargo, ¿encontrará Delcy Rodríguez el apoyo internacional para ganar esta batalla? Entrevistado por France 24, el experto Chomín Lacerras puso en duda un potencial respaldo externo.
11: Venezuela tiene aspiraciones, digamos, sobre las tres cuartas partes del territorio de lo que hoy es Guyana, eso es el territorio Esequibo, y no parece muy viable que la comunidad internacional vaya a apoyar, digamos, una acción donde un país vaya a perder las tres cuartas partes de su territorio, ¿no?
9: Las audiencias públicas de la Corte Internacional de Justicia sobre el caso del Esequibo tienen previsto celebrarse hasta el lunes.
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buenas noches amigos de Radio Guate Digital. Es un placer enorme poder saludarles en una edición express, le vamos a llamar, porque ya nos quedan minutos para pues poderles llevar este programa. Entre que estaba y no estaba, pero aquí nos está acompañando Pablo, bienvenido, gracias por estar con nosotros. Hoy no va a estar Omar, anda en una comisión allá por Quetzaltenango, allá en el Mario Camposeco, anda vendiendo manías, así que hoy no va a estar con nosotros. ¿Qué tal, Pablo? Bienvenido, buenas noches.

0: Buenas noches, amigos. Dale, dale. De Radio Guate Digital, es un placer enorme poder saludarles hoy en esta edición express del programa Voces del Deporte para platicar pues lo que nos ha dejado el fútbol nacional e internacional. Pablo, bienvenido, buenas noches.
1: Buenas noches, Marvin, buenas noches, Arturo, que estará acompañándonos en esta noche, audiencia, es un enorme gusto saludarles. Aquí estamos ya para analizar la semifinal, torneo o clausura. Ya tenemos finalistas. Creo que al final se ganó la lógica. Y bueno, ¿qué estamos para? ¿Qué estamos?
0: Por supuesto, Pablo, un partido, bueno, para empezar vamos a platicar de Municipal, que era cuestión de que ayer lo confirmara, y prácticamente fue de esa manera. Obviamente Misco finalizó esta fase de semifinales siendo un equipo muy, pero muy, muy timorato, y pues bueno, eso lo aprovecha muy bien el equipo de Municipal, y prácticamente ayer se definió entonces al primer finalista del torneo, Pablo.
1: Fíjate que yo no sé, yo no me explico cómo es que el Deportivo Misco hace buena fase de clasificación y se cae siempre en el torneo, ya bueno, donde sí tiene que pelear, ya que es la pelea por el título. Contra Chuapa el torneo pasado, se cayó de una manera infantil, se quedó fuera. Y esta vez, no se diga, no le puso, me parece que no le hizo ni cosquillas a Municipal, con todo el respeto de Misco, pero fue una serie tremendamente dispareja, un 7-0 en el global que no se veía desde hace rato. Bien por el cuadro Escarlata, que llega a su tercer final consecutiva. Vamos a ver si esta es la vencida para el cuadro Escarlata, porque hace años llegó a tres finales seguidas y las tres las perdió contra su archirrival, recordando que perdió el tetra, penta y hexacampeonato, bueno, que consiguió Comunicaciones. Esos tres finales se le ganó a Municipal. Vamos a ver si en esta ocasión puede consagrarse el cuadro Escarlata en cancha ajena, porque tiene la difícil tarea de ganarle a Xela, que en su momento estaremos hablando de.
0: Sí, a pesar de los pesares, pues yo creo que lo que el premio para Misco es la clasificación a la Copa Centroamericana, pero igual yo no sé qué tanto se va a armar este equipo para poder competir internacionalmente en una Copa Centroamericana, tomando en cuenta de que ahí se va a enfrentar a los mejores equipos de El Salvador, Honduras, Costa Rica y tal vez por ahí Nicaragua y Panamá. Entonces no sé qué tanto se vaya a poder armar este equipo para poder competir.
1: De los cuatro equipos, Marvin, yo creo que es el equipo, con todo respeto,
0: es el que más rápido va a salir, decís vos.
1: Pero es el que más rápido va a salir.
0: Sí.
1: Con todo respeto del cuadro de Misco, de la gente de Misco, que muy buena gente. Tengo una persona conocida de allá y sí. muy buena onda. Y su gente es muy, muy buena onda, como se dice. Pero pues hay que decir lo que es, muchachos. Y yo creo que a Misco solo va a ir a conocer canchas fuera del país, porque no creo que vaya a pasar de fase de equipo.
0: Así es.
1: A menos que lo dejen con equipos beliceños.
0: Sí, tal vez. Por lo menos para que pase la primera fase, ¿no?
1: Ajá, claro.
0: Bueno, ahora volviendo ya al partido de hoy, que es el que más ha dado que hablar, porque los cremas vienen dando de qué hablar desde que terminó el primer partido de la semifinal. Y es que nos tenemos que volver un poquito al retroceso y volver a mencionar a este señor. Y lo vamos a dejar de mencionar hasta que ya no esté en Comunicaciones. Resulta que el día que nosotros estábamos en el programa, luego de que finalizó el partido entre Comunicaciones y Xelajú en la semifinal de ida, este señor dio la conferencia de prensa, y ahorita estamos en las mismas porque seguramente está dando su conferencia de prensa. Si es que la va a dar.
1: ¿Será que sí salió hoy?
0: Que ya vamos a averiguar si saldría hoy a dar conferencia de prensa. Pero ese día sí salió a dar conferencia de prensa. Miren ustedes, y es una vergüenza, es una pena que este señor llame tarada a la afición de Comunicaciones. El que lo quiera seguir defendiendo después de haber escuchado eso, yo no sé en qué mundo está viviendo, pero yo sí creo que el señor este se equivoca grandemente. Es más, me atrevería iba a decir que ni se equivoca. Ya lo que él dice y hace es con hecho premeditado. Entonces, la verdad, él cuando va a brindar una conferencia de prensa, él se refiere solamente a un sector del equipo, de la afición de Comunicaciones, y es la Ultrasur. Para él solo existe la Ultrasur, y el resto de la afición, que es numerosa, de Comunicaciones, para él no existe. Yo no sé qué es lo que pretende este señor. Yo no sé si es porque no todo el aficionado le aplaude los errores que él comete, los cagadones que él se ha echado con Comunicaciones, y la Ultrasur sí se los aplaude seguramente, por eso es que los ama tanto. Pero lo que sí es cierto es que este señor se equivoca, y se equivoca muchísimo. Usa palabras que yo estoy seguro que el aficionado crema no está contento con esos términos que utiliza este señor Fantasma Figueroa, Pablo.
1: La verdad que disgusta mucho el que el Fantasma venga y esas terribles declaraciones. Claro, él dice aficionados tarados que están detrás de la banca, pero que al final de cuentas, a criterio personal, creo que es en gran mayoría que el Fantasma no le cae bien a la afición de Comunicaciones. Es su mayoría. Porque ya se hartaron, o ya nos hartamos, con el debido respeto, pero te escucho un poco fuerte esta palabra, ya nos hartamos de lo mismo y lo mismo y lo mismo que dice este señor, y al final nada. Marvin, no sé si escuchaste, pero él afirmó ganar en Xela.
0: Sí.
1: Él aseguró que ganaba hoy en Tucanango. ¿Le viste cara de ganar a Comunicaciones hoy?
0: No. Comunicaciones.
1: Lamentablemente, fue el partido. Hoy Comunicaciones salió entregado. Centros intrascendentes. Y a Chan, a este muchacho bien, por él, porque no recibió gol contra los Cremas hoy. Pero es que tampoco le siguieron como tal que él volara de poste a poste, ¿no?
0: Exacto.
1: Tiros intrascendentes, como dice el narrador famoso, un peluche le da. Comunicaciones hoy parecía que no quería pasar a la final, y vaya que sí. Ya querían irse de vacaciones, como quien dice, bueno, ya, en fin, lo que tenemos ya es ganancia y está. Ya salvamos la categoría, estamos en semifinales y ahí dijimos, ya vamos a descansar. Tal. Quien le vi mayor sacrificio en este juego, a criterio personal, fue a Robles, que a pesar de andar entre algodones, ahí anduvo metiendo, pero el que sí andaba perdido hoy fue Monreal.
0: Yo creo que el que también le empieza a dar movimientos con un poco más de sentido a Comunicaciones, sobre todo en el segundo tiempo, fue Leiner García.
1: Sí.
0: Pero lamentablemente no le alcanzó. Ahora bien, Pablo, otra cosa en la que se equivoca este señor Figueroa, de una vez decir, se van a ir 12 jugadores. Yo le sumaría 13, porque él también se podría ir. Y para mí, él se tiene que ir de Comunicaciones. Por supuesto, va a tocar que empezar de nuevo, pero él tiene que irse de Comunicaciones.
1: Fíjate que analizando la conferencia de prensa, ¿será que sí afectó las declaraciones de Fantasma a los jugadores?
0: Es probable.
1: ¿Será que entregaron hoy entregaron todos los temas, yo veo.
0: Es probable, Pablo. Es probable. ¿Por qué
1: un porque imagínate, ¿por dijo, un entrenador? Jugadores se van.
0: Exacto.
1: A más de eso, dijo. A más de eso, yo luché con lo que tengo porque banca no tengo. Más que todo, dijo que la banca no servía. Eran 11 jugadores y nada más.
0: Que tu mismo entrenador te menosprecie, yo creo que eso pasa factura aquí en todo.
1: Sí. A cualquier jugador le va a pegar, así sea malo o no, le va a pegar.
0: Exacto. Entonces yo creo que ese sí ha sido uno de los errores que se le van a tachar siempre a este señor. Y para mí, él podría ser el número 13. Él tranquilamente tiene que irse de Comunicaciones.
1: Ojalá fuera el número 1, no el número 13.
2: Irresponsable es lo que diría.
0: Es que
2: yo.
0: Para buenas mí
2: noches,
0: sí. Buenas noches, Arturo.
2: Pablo. Buenas noches a los amigos de Arturo. Aquí integrándome. Y bueno, para mí, irresponsable completamente. ¿Por qué? Porque nunca he escuchado yo un técnico que después de perder un campeonato, de quedar eliminado, digas que van tantos jugadores. Y menos con.
1: No, pero es que eso lo dijo
0: antes.
1: Jueves, Arturo,
0: exacto, cuando todavía no estaban ni eliminados.
2: Okay, está bien, pero el punto es que ningún técnico dice eso.
0: Correcto, sí.
2: Ninguno. No, siempre el técnico. Siempre, aunque sea por diplomacia, por cortesía, siempre protege a su equipo. Y las decisiones que se tomen después de que ya el equipo oficialmente quede eliminado o quede campeón, ya quienes se van, qué zonas reforzar, eso se ve totalmente después. Incluso, no sé si ustedes han visto que muchas veces se dice, ¿qué pasa con la renovación de X jugador? No, ahorita estamos enfocados en semifinales, eso ya lo veremos después, pero ahorita estamos enfocados en los partidos que vienen. ¿Por qué? Porque ese tipo de cosas puede distraer a un equipo, a un camerino, ¿verdad? Entonces, siempre con responsabilidad, el técnico, junta directiva. Pues a veces se habla de quiénes se quedan, pero puntos específicos, pero de quiénes se van, siempre el técnico, siempre la junta directiva, el presidente del equipo, siempre sus palabras serán, primero vamos a terminar el campeonato, estamos enfocados en lo que viene, y ya después veremos con el técnico, con la comisión técnica, si hay que hacer movimientos, qué áreas hay que reforzar, si quedamos igual, pero difícilmente verás un técnico antes de jugar decir se van tantos. Yo pensaría y apoyo a Pablo, creo, y a usted, Marvin, también, al decir que el primero que debería de irse de Comunicaciones es el Fantasma.
0: Totalmente.

0: en la banca. Incluso lo mandan a ver el partido desde las graderías.
1: Sí, lo que, exacto. Lo que hizo con el Moy.
0: Capacidad para ser titular.
1: Exactamente.
0: Entonces, otro técnico que esté por ahí en otro equipo o que esté vacante en estos momentos podrá estar diciendo, ¿cómo es posible que mande a la gradería a este jugador o a este lo tenga en banca? Yo los tendría de titulares. Tal vez jugadores que él como técnico ya desechó. Entonces, por eso no se pueden mover las piezas antes de primero tener el técnico que va a tomar las riendas del equipo.
1: Yo no sé qué tanto se afama al este señor Figueroa, porque ya lo decía Pablo, Comunicaciones hoy se vio muy mal, muy pero muy mal en la mayor, en la mayor parte del compromiso, a no ser por algunas, por algunos acercamientos que tuvo, pero no pasó de eso.
2: Fueron ciertos pinceladas.
1: Exacto, pero se vio muy mal Comunicaciones. Y yo creo que se queda corto el resultado todavía, porque si Shell aprieta un poquito más, yo estoy seguro que por lo menos un 3-0.
2: Shell al final, para serles honestos, yo creo que no jugó igual que hace 3 días, porque hace 3 días allá el Cementos Progreso fue jugar con todo, el partido fue bonito, de ida y vuelta. Hoy no, Shell sin despeinarse ganó el partido.
1: Sí. Sí. Y estaba en el presupuesto. Comunicaciones no pasaba a la final. No clasificaba Comunicaciones a la final. Y al final, pues es de esa manera.
0: Eso lo hablamos. ¿Sí? De que podría pasar, pero más por agallas.
1: Correcto.
0: Por hormonas,
1: exactamente.
0: Por valentía.
1: Que podría, fue lo que pasó con Antigua.
2: Eso
0: mismo. Uh-huh. Exacto.
2: Pero ahí hay un factor contra Antigua. Los jugadores no habían escuchado lo que sucedió.
1: Exactamente.
2: Creo que al final.
1: Ahí él estaba con la boca calladota toda. Por lo menos no había dicho lo que dijo después del partido contra Shela, del partido de ida.
2: Sí, yo creo que sí influyó.
1: Y eso afectó.
0: Al final de cuentas, yo creo. A mí me nace una interrogante con esto, porque se ha dado. ¿No será que incluso los jugadores no dan el rendimiento que pueden dar, pensando en, por decirlo así, como decimos acá, tenerle una banca al entrenador para que por los malos resultados sea despedido?
1: Es probable.
0: Porque esto también se puede dar.
1: Es probable, pero aquí el asunto es que antes de Figueroa estuvo, ¿quién, Pablo? Recordame, porque estuvo también Roberto Hernández, el técnico de Shela.
2: Después estuvo Sopeño.
1: No sé, la verdad, aquí sí es bien jodido porque pasaron 3 técnicos o 2 técnicos antes de Figueroa. Uh-huh.
2: 2 técnicos. Que él les dio con todo, les tiró con todo. Pero fíjate vos
1: que al final yo creo que los peores resultados están siendo para Figueroa.
2: Sí, definitivamente.
0: Es un vendedor.
2: Roberto Hernández dice que le restregó en la cara el que no le pudo ganar.
1: Ahora, en el caso de Roberto Hernández, voy a repetir algo que dije, si no mal recuerdo, en el programa anterior. Roberto Hernández todavía está disfrutando lo bueno que dejó a Marini Villatoro, es cierto. Omar me decía algo. Sí, pero es que hoy el equipo no está tan defensivo. Sí, pero al final es lo que dejó a Marini Villatoro.
2: Que él los haga jugar de distinto.
1: Es otra cosa. Exactamente.
2: Porque los que él ha traído no le ha funcionado.
1: No. Lo que sí es cierto es que Comunicaciones y Xelajú Mario Camposeco tienen entrenadores hoy por hoy. Que no sé, a Roberto Hernández por ahí se le están dando las cosas, pero me parece que estos dos no son entrenadores para equipos de este tipo, tanto ni Figueroa para Comunicaciones ni Hernández para Xelajú Mario Camposeco. Yo creo que tienen que ser técnicos más experimentados los que tomen las riendas de cualquiera de estos dos equipos. Incluso
2: es que lo que pasa es que Xela tiene, ya hablando de lo que es, tiene un buen plantel.
1: Exactamente.
2: Saben a lo que juegan.

0: Exacto.
1: Juegan de memoria y ahí no hay pena, pues.
0: Exactamente. Ahora.
2: Es que el Chela es una continuidad de lo que se viene haciendo bien.
0: Exactamente, no desde ahora. Correcto.
2: Es una continuidad. Entonces, creo que muestra tener una estabilidad en el equipo.
0: Exactamente.
2: ¿Verdad? Entonces, lo contrario al Comunicaciones. ¿Verdad? Entonces, creo que Chela saca bien la serie. Tampoco es que está dando una campanada y haciendo algo extraordinario, ¿no? Porque era prácticamente lo que todo Guatemala presupuestaba.
0: Claro. Uh-huh. Bueno, ahí está la final entonces. Municipal y Xelajú, Mero Camposeco, Xelajú y Municipal. La final va a ser de fin de semana. Así es, ¿verdad, Pablo?
1: Así es. Y no me gusta para nada.
0: Yo no sé por qué, fíjate vos y Arturo también, yo no sé por qué, pero fíjense ustedes que a mí la final me gustaría que fuera un solo partido.
1: En cancha neutral.
2: Tipo Champions.
0: Sí.
1: Pero el problema es que en cancha neutral, ¿dónde los pones?
0: Aquí pues. Llévatelos para Coatepeque.
1: Que juegan a la una.
0: Cabal.
1: bueno, y ante todo, muchachos, felicitaciones a cuadro deportivo.
0: Sí. Al final ganaron bien.
1: Sí. Ya pues, los comentarios que a veces nos decimos, ya eso es deportivamente. Pues,
0: sí, muy fanáticos.
1: Hay que hablar
0: ustedes.
1: Las cosas como son. Hoy ganaron bien.
0: Ustedes son muy fanáticos. Ustedes los cremas.
1: ya va, ahora yo les pregunto, ¿quién es favorito en la serie? En la final.
0: Fíjate que para mí Xela, no sé por qué, pero yo creo que Xela si se lo propone le puede hacer la vida imposible a Municipal. Porque
2: es que Xela
0: porque si bien es cierto,
2: continuidad de buenos resultados.
0: Exacto, porque si bien es cierto que ayer le sobrepasó por encima Municipal a Misco, pero tampoco es que Municipal venga. Exacto. Misco era lo peorcito que llegó a lo mejor de la tabla. Yo sostengo de que si Xela se lo propone le puede dar batalla e incluso le puede arrebatar el título municipal.
1: Va a ser el desempate, fíjense jóvenes, porque en títulos, en cuanto a enfrentamientos en finales, están 1-1. En el clausura, muchachos, y es increíble, pero solo en torneos clausura se enfrentan estos muchachos. Torneo clausura 2010, Municipal le ganó a Xela 1-7 la serie, 1-7, 3-1 en el trébol y 0-4 en el Mario Camposeco.
0: Ahí estaba el Moyo, ¿no?
1: No
0: ahí
1: recuerdo.
0: No estaba yo creo que ahí estaba el Moyo.
1: Clausura 2012, 19 de mayo fue esa final, recuerdo perfectamente. Se jugó el partido de vuelta en el Mario Camposeco. 3 días antes el Municipal lo ganó 1-0. La vuelta lo ganó Xela 2-1. Desde el minuto 6 fue expulsado Jaime Manuel Penedo. Y ya se imaginan ustedes lo que fue una serie bastante bonita. Que lo ganó Xela en penales 3-1. Y fue creo que la quinta luna que consiguieron. Vamos a ver qué pasa, pero la verdad va a ser interesante. ¿Será que esta es para Municipal la 33?
0: No.
1: Vamos a ver qué pasa.
2: ¿Será que la deja ir como ya ha pasado con el Antigua?
0: Para mí la gana Xela.
1: Que si Xela gana, le empata en títulos a Cuadro Aurinegro con 8 títulos.
0: Bueno, rapidito en la primera división, Pablo. Por fin, después de no sé cuántos intentos, bienvenido San Pedro a la Liga Nacional. Ahí estará.
1: ¡Qué clásico! A ver.
0: Sí. Y según he escuchado
1: Mizuki,
0: a San Pedro y a San Marcos, una calle los divide, creo, ¿no? Están tan cerca estos, sí.
1: Sí, está cerquita.
0: Va a ser el viaje más corto para cualquiera de los dos en el torneo.
1: Ah, seguro. Si mucho, están a 20 o 15 minutos.
0: Sí. Dios, ese parece viaje.
2: Estuve por allá pero no recuerdo la distancia entre el centro.
0: Sí, sí, pero están cerquita, están cerca.
1: Están cerquita, así, así en carro, de hecho están cerquita.
0: Sí, están cerca.
2: Sí, están muy cerca, sí.
0: Bienvenido entonces San Pedro, Xochitepéquez también ganó, pero Xochitepéquez tendrá que jugar un partido todavía contra Nueva Santa Rosa. En cancha neutral, ojalá. Lo van a jugar.
1: Pero, ojalá a que se le dé.
0: Yo creo que sí se le va a dar a Xochi. Yo creo que sí se le va.
1: Sí, viene jugando bien Xochi. Aparte golpeando en el momento que tiene que hacerlo. Ojalá que se le dé al Deportivo Xochitepéquez que retornar después de 8 largos años de estar en la primera división. Y ojalá, porque esperamos a los Chivos en Masate.
0: Bueno, en el fútbol internacional solo basta decir que ganó el Barcelona, le hicieron su pasillo. Fíjate vos que según yo, y sin casacas te lo digo, según yo ayer había sido este partido, fíjate yo, tenía ya este clásico que yo honestamente me había olvidado de esto.
1: No sé si para los barcelonistas sí, pero... Bueno, yo no vi a la gente tan bueno.
0: No, ya no, es que ya, como ya, lo que pasa es que como ya todo está definido, vamos, ya. Yo siento que.
1: En 18 minutos 2-0 y. Ahí estamos.
0: Sí, sí, sí.
2: Yo lo dejé cuando estaba el 2-0 porque dije ya aquí apague y vámonos, ya no hay nada que hacer.
0: Sí, ya.
1: Aquí equipo, sos hincha ahí.
2: Al Real Madrid. Pero. Como lo de aquí lo habíamos dicho hace una semana, creo, era pues está luchando por el campeonato o está alargando la agonía, creo, y creo que coincidimos en que era alargando la agonía, que hoy ya le desconectaron el respirador y sí, bueno, claro. se queda el Barcelona con la Liga Española.
1: Y bueno, ya miren, muchachos, siendo y pasó lo que pasó, Arbeloa. Todo lo contrario, en ese caso, el fantasma Figueroa.
0: Sí.
1: Y guardando las distancias. Habló muy bien de él.
0: Por lo menos en eso, muy profesional.
1: Muy profesional, la Figueroa.
2: Como tiene que ser un técnico.
0: Sí, claro.
1: Como tiene que ser un técnico. Uh-huh. Rápidamente, Marvin y Arturo. El Deportivo Patulul no pudo y quedó fuera del torneo en la semifinal de vuelta. Empató a 1 contra Fraijanes y no logró el medio boleto a la primera división. Patulul falló un penal que lo pudo haber metido hasta la serie, porque la serie terminó 5-3 en favor del cuadro de Fraijanes. Y bueno, hasta aquí el sueño de un pueblo que pues estaba bastante ilusionado. Estaban muy ilusionados los muchachos de Patulul y pues esto es fútbol y hasta ahí llegaron. Un equipo sin ideas, porque no propusieron mayor cosa, jugaron, no sé, no se le vio por dónde partió el día de hoy. Ahí está el resultado.
0: Muy bien, entonces por lo menos así está el fútbol nacional. Vamos a darle el pase entonces a nuestro compañero Arturo para que nos hable, nos platique. ¿Cómo están las cosas en el fútbol de Costa Rica? Bienvenido Arturo, todo suyo los micrófonos para que nos platique el fútbol costarricense.
2: Gracias Marvin. Bien, ayer iniciaron las semifinales del fútbol costarricense. En el estadio Carlos Alvarado, el Club Sport Herediano recibía al equipo del Club Sport Cartaginés. Recordamos que en el partido de ida el equipo del Herediano había obtenido la victoria 0-1 y ayer llegaba a su casa a defender ese marcador que logró de visita. Al final de los 90 minutos el marcador, las argollas colgaron en el marcador final 0-0. No pudo el Club Sport Cartaginés anotar ese gol que diera la posibilidad de ir a un alargue a tiempos extras, y el Club Sport Herediano anoche se convirtió en el primer finalista de esta segunda fase del torneo de clausura. Hoy el Deportivo Saprissa en el estadio Ricardo Saprissa Aymá, en la ciudad de San Juan de Tibás, la capital costarricense, recibía al equipo del Municipal Liberia. Y bueno, el marcador final de este encuentro fue de 2-0 a favor del Deportivo Saprissa. Finalizando la primera parte, el equipo de Saprissa anota. Un equipo liberiano que llegó a jugar bien, jugó dignamente. Fue un buen rival para el Saprissa. Ya en tiempo de reposición de la segunda parte, cae un penal a favor del Deportivo Saprissa, que terminó de acabar con las ilusiones del equipo liberiano, que tuvo oportunidades para anotar, pero se agigantó el portero del Deportivo Saprissa, Abraham Madrid. Hizo dos tapadas espectaculares que son de portada mañana para los periódicos, y ahogó el grito de gol de la afición liberiana. Así que después de estas series semifinales, los dos finalistas son el Club Sport Herediano, que visitará el miércoles a las 8 de la noche el estadio del Deportivo Saprissa, que abrirá la serie de local, y el próximo sábado a las 8 de la noche el Club Sport Herediano estará recibiendo al Deportivo Saprissa en el estadio Carlos Alvarado, en la ciudad de Santa Bárbara de Heredia. Así que de ayer en ocho podríamos tener campeón nacional en Costa Rica, si no es que Saprissa hace una buena serie y logra extender el campeonato a dos partidos más. Herediano solo necesita dos partidos para ser campeón. Saprissa necesitará cuatro. A fuerza necesitará los cuatro. Y bueno, de aquí al sábado que viene, ya sabremos si nos vamos a una final o si el Club Sport Herediano es campeón de Costa Rica. Ya el próximo domingo en el programa ya tendremos los resultados y ya sabremos qué habrá pasado en el fútbol de Costa Rica.
1: Pues para mí imperdible, yo no me la voy a perder, por lo menos segundos tiempos de cada juego voy a escuchar, porque son atractivos esos partidos, la verdad.
0: Sí,
1: que
0: sí.
1: Son atractivos.
0: Sí, con el juicio de Costa Rica, muy bueno. Muy bueno.
1: Sí, seguro.
0: El ambientón.
2: El cartaginés, les cuento, muchachos, ustedes que pues hasta cierto punto tienen cierto interés acá con la información del Club Sport Cartaginés. La directiva ratifica a Marín Villatoro como director técnico para el próximo torneo. Tienen la confianza en él. El Club Sport Cartaginés ha llegado a semifinales en los últimos dos torneos, se ha clasificado a segunda fase, y por segundo año consecutivo el Club Sport Cartaginés se mete en Copa Centroamericana, algo que no pasaba desde hace mucho tiempo, que el equipo se metiera dos años consecutivos en Liga Centroamericana o de CONCACAF. Esto no pasaba desde hace mucho tiempo, si no estoy mal, quizás no había pasado. Y el equipo clasifica a segundas rondas de los últimos dos torneos. Hay que recordar que a Marini Villatoro hasta cierto punto no conformó cierta parte de la planilla del equipo actual, ¿verdad? Entonces, bueno, hay que ver qué pasa con él.
1: Con a ver si no le quita un par de jugadores al Chela.
2: Es posible.
0: Yo creo
2: también.
0: Que sí, vos.
1: Sí, a ver si no le quita un par de.
2: Yo eso lo veo posible, ¿por qué?
0: Sí, sí, sí.
2: Porque es normal que esto pase. Ya se ha dado que, por ejemplo, Hernán Medford llega a Honduras o llega a Guatemala y se lleva uno o dos jugadores de confianza de él para reforzar el equipo. Entonces, no es de extrañar que él, que conoce a los jugadores del Xelajú, y ahora que más que están en la final, ¿verdad? Y la final pasada de la Copa Centroamericana, entonces no sería extrañar que alguno que otro jugador del Xelajú, Mario Camposeco, llegue a formar parte de las líneas del equipo cartaginés como refuerzo para el próximo torneo.
0: Y tomando
2: que se viene la Copa Centroamericana también.
0: Exacto, entonces, pero también tomando en cuenta de que la mayor parte del plantel de Xela, a Marini Villatoro lo dejó, entonces por ahí él podría sacar a más de alguna su pieza.
1: Dice que a mí me gustaría que fuera jugar fuera del país, ya para
2: ir. Jorge Aparicio.
0: Sí.
2: Seleccionado nacional.
0: Claro, en su momento.
1: No, lamentablemente no. En su momento sí, ahorita no.
0: Están peleadas con Tena.
2: Sí. No, de hecho, que ayer una de las palabras de lo que hablaba a Marini Villatoro en la conferencia de prensa fue que el equipo del cartaginés, de los que estaban en semifinales, posiblemente era uno de los más limitados en lo que es la banca, ¿verdad? Entonces, ya que se viene pues torneo de copa, se viene torneo nacional, se viene Copa Centroamericana, necesita tener un poquito más de profundidad en el banquillo, porque son prácticamente tres torneos simultáneamente, lo cual necesita tener profundidad en la banca para poder sobrellevar pues tres campeonatos al mismo tiempo.
1: Arturo, perdón que interrumpa, pero yo sabía que el torneo de Copa en Costa Rica ya no va más.
2: Bueno, hay que ver, se está pensando por el hecho de si el torneo nacional vuelve a 12 partidos, a 12 equipos, perdón. Recordemos
1: que serían 22 juegos.
0: ¿Y cuántos van a clasificar siempre, Arturo? ¿4 o van a subirlo a 6?
2: Es que si sean 12 o 10 equipos,
0: siempre clasifican 4. Ah, bueno.
2: Sí. Entonces, ahorita se está en, recuerden que yo les había comentado a programas atrás que se estaba analizando la posibilidad de volver a 12 equipos del torneo nacional. Entonces, la variación del formato al volver a 12 equipos, eso hace que el campeonato se vaya entonces a 22 fechas y no a 18 como fue esta vez. Entonces, ahí es donde entra la posibilidad de eliminar el torneo de copa al volver a los 12 equipos en el torneo nacional.
0: Ahí entra la posibilidad de eliminarlo. Y
1: pero
0: aquí,
1: entonces, ¿qué pasaría ahí con Guadalupe? ¿Ya no descendería?
2: No, Guadalupe está descendido. Lo que hay que ver es cómo van a verse esa posibilidad de cómo van a subir. En este caso, no se sabe si se congelaría el descenso para ese torneo o si clasifican el campeón y subcampeón de la segunda división más el último de acá, la primera, ir a un repechaje con el tercero de la segunda división. Entonces, todo ese tipo de cosas es lo que se está analizando de cómo poder acomodar los formatos de tal manera que el campeonato de la primera división regrese a los dos equipos.
0: Ahí lo quieren eliminar y aquí lo van a revivir, porque aquí sí se viene el torneo de copa en la pretemporada. Van a participar
1: en la pretemporada, los
0: campeones y subcampeones de la tercera, segunda,
1: subcampeones de cada torneo.
0: Exacto, tercera, segunda, primera y la Liga Nacional.
1: Hasta eso perdió Patulú, que es jóvenes el clasificar al torneo de copa. Podría ser interesante que Patulú clasificó a regalar el torneo.
0: Sí, sí, sí.
1: Hubiera sido interesante ver tal vez un equipo de primera división o un equipo de Liga Nacional acá en el estadio de Patulú, pero bueno, no sé bien.
2: Igual esos torneos de copa yo no les veo como mayor provecho, más pongan a jugar a jugadores de alto rendimiento.
0: Sí.
2: para porque por ejemplo los equipos, la ventaja es que los hay equipos que quedan sembrados en, como cabeza de series, y automáticamente ya están sembrados para lo que son cuartos de final, qué sé yo. Pero equipos como Saprissa, como Alajuelense, Herediano, y Cartaginés, que van a Copa Centroamericana, para mí es, estos equipos deberían de enfocarse solo en torneo nacional y Copa Centroamericana, por el desgaste que conlleva pues estar en un torneo internacional y en dos torneos nacionales.
0: Totalmente.
2: Te lo digo por el cansancio.
0: Sí, sí, sí.
2: Porque esto afecta incluso hasta en el rendimiento en la cancha, de tanto viajar, de tanto desgaste, de madrugar para viajar de un país a otro, que volar en la noche y llegar de madrugada, que después hay que entrenar en la tarde. Entonces es para mí, creo que los equipos, sobre todo los que tienen la posibilidad de ir a Copa Centroamericana, tendrían un poquito más de descanso, menos ajetreo de jugar hasta 7-8 partidos en un mes, o sea, prácticamente jugando.
1: ¿Sabes cuál es el ejemplo? Arturo. Y algo que sí está, para mí está bueno, que con el torneo de Copa aquí en Guatemala, que va a ser un solo juego. Va a ser un solo juego y se va a jugar en la cancha de, en este caso, que sea inferior al otro.
2: Eso me parece muy bien. Por ejemplo, en este torneo de Copa que ganó el Deportivo Saprissa acá, la final no fue ni en la casa del Sporting ni en la casa del Saprissa, fue en el estadio del equipo de Liberia. O sea, totalmente un estadio neutral, ajeno a los dos equipos finalistas. Entonces, esto también sí ayuda a
0: que el recuerdo
2: de esa ciudad.
1: ¿Y estadio grande o no?
2: No, es un estadio pequeño, pero fue la organización, que fue la UNAFUT, pues decidió que el estadio de llegara quien llegara, ¿no? Pudo haber llegado Liberia a la final, hubiera sido local, pero la final fue entre Saprissa y Sporting, y el estadio fue el de Liberia, el estadio Edgardo Baltodano, fue la sede, es una sede neutral, como lo es, por ejemplo, en la Champions, ¿verdad? Que siempre es un estadio neutral.
0: Yo me recuerdo que aquí hubo una empresa de telefonía también que quiso hacer su torneo centroamericano, ustedes, no sé si ustedes se recuerdan, pero ellos habían hecho un torneo que participó
1: el sí, la
0: Azul,
1: la Premier Centroamericana.
0: La Azul, sí. Participó
1: creo que la ganó el Real España.
0: Exacto. ¿No? Participaron creo que los dos equipos grandes de Honduras, los dos grandes de Guatemala y de Costa Rica, no me recuerdo quién, pero
1: sí estuvieron, de hecho Municipal y la Juliana empataron creo que 2-2,
0: Yo siento que está bien, sí. por una parte está bien, pero por el otro lado es muy desgastante para los torneos importantes que los que realmente sí cuentan en el, digamos, en el recorrido de los equipos. Yo siento que sí hay mucho desgaste, sobre todo ahorita que, bueno, por lo menos del lado centroamericano, pues solamente Panamá tendrá participación en el Mundial. Pero de alguna u otra forma los equipos tienen que estar preparados para el torneo centroamericano de la CONCACAF, el torneo local, y bueno, a ver qué es lo que sucede con este torneo de Copa aquí en Guatemala y allá en Costa Rica.
2: Algo que se está llevando a cabo acá en Costa Rica, no sé, me imagino que por allá lo harán, porque creo que la final al final es en Guatemala, es la Superliga, claro, ahora que hablan de
0: sí.
2: La telefonía.
0: Sí.
2: En estos momentos aquí en Costa Rica se está llevando a cabo los partidos eliminatorios por regiones, y creo que el campeón de la liga de acá, de la Superliga, claro, de acá, van a una final, si no estoy mal, en Guatemala, a la final de la Superliga, claro. Eso se está llevando a cabo por aquí. Pero muchachos, les tengo un dato que, bueno, por ahí anduve recabando la información de algo que les comenté en el programa del domingo pasado, si no estoy mal, que es sobre un partido que se jugó en el torneo de Costa Rica donde se fueron a 38 penales.
0: ¡Palama!
2: Sí, se fueron a 38 penales. Este partido fue entre dos equipos que hoy en día no están en la primera división. Uno está en segunda división, que se llama la Asociación Deportiva Turrialbeña o Turrialba. Turrialba es un municipio de la provincia de Cartago, donde está el equipo del Club Sport Cartaginés. Y Goicoechea es el nombre de un municipio que pertenece a la capital de Costa Rica, a San José. Este partido fue entre Goicoechea y Turrialba en el estadio antiguo de la Sabana, en el estadio antiguo, en el estadio nacional viejo, el que ya fue demolido para construir el actual estadio nacional. Este estadio se encuentra ubicado en el Parque Metropolitano La Sabana. Fue el 8 de enero de 1997. Esta fue, bueno, si por la fecha, por la fecha del partido, estaríamos hablando que fue como la primer fecha del torneo de clausura

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0: 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A mucha gente le causa curiosidad el por qué yo interpreto esta canción en mis shows. Y resulta que mi amigo Silvestre Dangond me dio la oportunidad de escribir esta canción para él. Y la grabó junto a Nicky Jam y la inmortalizó. Yo como compositor me siento agradecido con un artista que quiero tanto, que es mi amigo, como Silvestre Dangond, de Colombia. ¡Viva Colombia! Ahora, cuando yo le entregué la canción a Silvestre, Silvestre me dijo, yo voy a sacar este pedacito y voy a quitar este pedacito y este otro, porque yo soy un artista vallenato, me dijo. Y creo que me estás entregando un buen tema, pero tiene unos pedacitos urbanos. Yo le dije, haz lo que tú quieras. Pero me gusta cantar esas partes que Silvestre no grabó. Tiene mucho que ver con la historia real, dice. 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Y por no tener dinero fue que te perdí. Prefiero quedarme solo, tranquilo, sin ti. Ya sé que tu novio nuevo es un ejecutivo que anda con un maletín lleno de efectivo. 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

Atención, chimoso. El que quiera perder su tiempo, que me aconseje. Que estoy en romo, pero feo. Feo. Y hoy